0: premio número 5, rectifico. 503, 503, premio número 15.
1: 503, premio número 15.

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1: La temperatura, 12 grados.
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0: Hola, hola, ¿qué tal, amigos? Qué gusto en saludarlos y estar colocando en el aire lo que es una nueva edición de Contra el Alambrado aquí por Radio Sorrisa de San Martín. En este caso estamos abriendo la segunda entrega semanal este martes 18 de agosto, donde le mandamos un fuerte abrazo a nuestro querido compañero, uno de los grandes informativistas que tiene Radio Sorrisa de San Martín. Hablamos de Jorge Saavedra, que hoy está cumpliendo años y, bueno, seguramente disfrutando a esta hora de la noche junto a la familia de su onomástico. Bueno, en lo que es esta jornada del día de hoy, estaremos hablando del Tacuarembó Fútbol Club, que hoy trabajó en el Polideportivo Norberto Bernachín de cara al encuentro que disputará el equipo rojiblanco el próximo sábado a las 20:30 frente a Fénix en el estadio Raúl Goyenola. Y después también en lo que refiere a la entidad profesional de nuestro departamento, bueno, las divisionales juveniles que van a jugar frente a su similar de Salto el fin de semana. Todo parece indicar de que el jueves dejaría de llover y, bueno, se podrían jugar los partidos frente al equipo salteño porque serían en dos canchas con el césped sintético, tanto el Martínez Pozzi como así también el estadio Obispo Mari, donde hace las veces de local el conjunto naranjero. También en torno a juveniles, las selecciones de Tacuarembó, para que seque un poco el estadio Mario de Ozuela, van a jugar frente a Paso de los Toros el domingo. El domingo estaría fijando la Liga Isabelina los partidos de sub-14 y sub-16 frente al conjunto amarillo para cerrar esta primera rueda del grupo E en ambas categorías, donde en las dos divisionales Tacuarembó es el líder de la serie. También quedó refijada, la fecha número 3 de la categoría sub-18. A su vez, ha sido fijada la continuidad de la cuarta etapa de la categoría sub-20 y también hace instantes se volvieron a fijar los 5 cotejos que quedaron pendientes de la fecha número 5 de la Superliga local. Todo esto lo refijó hace instantes el ejecutivo de la AFT conjuntamente con los delegados clubistas y lo vamos a estar repasando junto a nuestra audiencia en esta noche, donde también hablaremos de el torneo clausura. Está bajo agua, lamentablemente, a raíz de las lluvias caídas en nuestro país en los últimos días. Está bajo agua el Villa de Melo. Cerro Largo va a tener que ir a hacer las veces de local a Montevideo a jugar en el Paladino. Mañana juega Torque por la Copa Sudamericana. Bueno, todo eso y mucho más lo estaremos compartiendo junto a nuestra audiencia en esta noche, donde ya lo saluda usted, el Santiago Cuyo de Vita. ¿Cómo le va? ¿Cómo anda, Santiago? ¿Cómo está?
1: ¿Qué tal, Lalo? Un saludo para vos, Cristian, también para toda la audiencia. Un placer estar acá en Contra el Alambrado.
0: Bueno, vamos a poner en marcha esta edición del día de hoy con lo que es la fijación de la continuidad de la Superliga, la quinta fecha. En realidad es la refijación. La refijación de esta etapa con los 5 partidos que quedan pendientes para poner al día el campeonato. Usted tiene los detalles de los mismos, Cuyo Vita.
1: El día viernes a las 19.
0: El viernes ya vuelve la Superliga 12.
1: Así es, el viernes vuelve la Superliga jugando en el Complejo Martínez Pozzi a partir de las 19 horas, Sudamérica frente a Eva Emanuel.
0: Correcto, y después continúa el sábado con 3 partidos.
1: Así es, el sábado van a haber 3 partidos, 2 en el Martínez Pozzi, 1 en el Goyenola, y van a jugar el día sábado a las 3 de la tarde los accesos del Parque Valle, Ferrocarril y Fidelux. Luego a segunda hora, a las 5 de la tarde en el Martínez Pozzi, van a jugar Estudiantes y Cerrito, pero antes a las 4 de la tarde en el Goyenola, partido que va a ir por Canal 7, van a jugar Diego Lamas y Centenario.
0: Perfecto, ese es el partido único que se va a jugar en el Goyenola. Habían 2 encuentros previstos para nuestro máximo escenario deportivo, pero para tratar de cuidar el campo de juego, que no está bien,

0: que, bueno, se va a trabajar para procurar que lleguen las mejores condiciones al choque de Tacuarembó y Fénix del próximo sábado, 8:30 p.m. Bueno, un único partido de la continuidad de la Superliga se va a jugar en nuestro máximo escenario deportivo, que es el televisado por Canal 7 entre Diego Lamas y Centenario. Y Central, que vuelve a ser local en su cancha el domingo. El domingo, Central, que va a seguir jugando a las 11 horas en el estadio César Jack frente a Tambores Fénix. Y de esta manera, entonces, regresa el viernes la Superliga. Tiene tres partidos el día el sábado y el restante en el mediodía dominical en el techo del barrio López. Ya vamos a estar con la fijación de la actividad de Sub-18 y también lo que será el regreso del campeonato Sub-20. Pero una reunión tapada, una reunión tapada la pasada semana. Una reunión tapada.
1: Polémica.
0: Una reunión tapada. Lo vamos a destapar ahora. Hasta hoy está destapada.
1: Tic-tac.
0: Hasta hoy está destapada. O la vamos a destapar. Hasta ahora no está lloviendo. Yo que no está lloviendo. Vamos a poner un tema ahí. Vamos a poner un tema para ir destapando esta reunión que se llevó a cabo la pasada semana, que hasta ahora está tapada. La vamos a destapar. Vamos a poner un tema. Vamos a poner un tema para ambientar, para darle color, que se trata un poco también esta cuestión. No solamente estamos saliendo por Radio Zorrilla, sino que a partir de ayer salimos también por Facebook, ahí en la página de Contra el Alambrado. Vamos a poner un tema, pues no para de llover. Trotsky Becarán nos ha acompañado de que arrancamos acá el Contra el Alambrado Radio Zorrilla de San Martín, ya por el 2020, con la cortina musical. Vamos a poner un tema de Trotsky, que es para darle color a esta cuestión, porque aclaro esto. Porque bueno, esperemos que el agua afloje un poco, sobre todo para que no hayan evacuado, se acampan con el Bo. Una vez más, los clubes deportivos y sociales de nuestra ciudad están a la orden, como Central con su gimnasio, lo propio el gimnasio del Esportivo Cerrito, el comité de emergencia que está trabajando. Pero bueno, esperemos que el cauce del río Tacuarembó Chico no desborde demasiado. Pero no para de llover, lamentablemente. Hasta ahora no está lloviendo, por suerte. No para de llover. Y hubo una reunión tapada la pasada semana. Una reunión tapada. Mirá, mientras no para de llover. Mirá. Ponle la música, maestro. Todo se nubla. Sube la música.

0: Bueno, mientras no para de llover, pero no está lloviendo, por suerte, ¿eh? No está lloviendo, pero dicen que llueve hasta el jueves. Bueno, mientras eso, el viernes tuvimos con la transmisión de Wander Peñarol. El viernes tocamos lo de Juan Gómez, ya vamos a hablarlo de Juan Gómez, ¿eh? Ya vamos a hablarlo del árbitro Juan Gómez, el jefe de bomberos. Tocamos algo por arriba en la transmisión del pasado viernes, en esa categórica victoria de Wander por 5-0 ante Peñarol. Pero esto no lo tocamos el viernes. No lo tocamos el viernes. No lo tocamos ayer, porque estuvimos más que nada con los resultados del fin de semana. Es una reunión que se efectuó el pasado jueves tapada. Una reunión tapada. ¿Se imagina al presidente de la Asociación de Fútbol de Tacuarembó, Juan Carlos Pereira, ingresando a la sede del Club Estudiantes?
1: No la tenía esa.
0: Bueno, y si está tapada, ¿qué la va a tener usted?
1: Mire usted.
0: Escúcheme, ¿usted se lo imagina, Juan Carlos Pereira, que ganó un auto, una rifa al Oriental? Pero bueno, es un presidente de la Asociación de Fútbol, debe de ir a todos los clubes, donde lo convoquen debe de ir. ¿Usted se lo imagina ingresando a la calle de Rivera, que tuvo diferencias fuertes con el directivo del equipo galeno? ¿Usted se lo imagina llegando a Rivera al 212?

0: al presidente de la Asociación de Fútbol, Juan Carlos Pereira.
1: Y obvio que no. Y sobre todo porque Estudiantes el pasado año tiró a un candidato para enfrentar a Juan Carlos Pereira. No me lo esperaba, la verdad, al presidente de la Asociación de Fútbol de Tacuarembó ingresando a la sede del Club Galeno.
0: Bueno, allí en Estudiantes hay mucho movimiento, ¿no? Mucho movimiento, gimnasio funciona a las mil maravillas. La cancha generalmente está alquilada. Los equipos, por ejemplo, hoy Estudiantes, el plantel principal tuvo que entrenar en el frontón, los juveniles también, con todo lo que ha llovido, evidentemente no puede entrenar ninguna divisional en su cancha de la avenida Aparicio Saravia o en el campus allá en la ex Itacualique. El equipo trabajó en el frontón, pues siempre hay actividad en el gimnasio o hay voleibol.
1: ¿Voleibol los domingos, sí, o básquetbol
0: no,
1: también?
0: No, pero no era domingo, era jueves pasado. Igualmente hay voleibol, los equipos están entrenando, la chica del Camol están entrenando, la cancha... Bueno, el equipo principal estaba entrenando.
1: Claro, ¿cuándo hay lluvia? ¿Sí? ¿Entrenan en la sede, supongo?
0: Sí, en el frontón, allí, bueno, estaban entrenando, un gran movimiento. ¡Y arribó Juan Carlos Pereira! ¡Arribó Juan Carlos Pereira a General Rivera el 212! La pasada semana, llegó Pereira, y dije, ¿qué hace acá? El presidente de la fue, mirá, Pereira, iba arribando. Y con él Martín Martínez Corena, el consejero de OFI.
1: Estalló la bomba.
0: Pero, no, pare un poquito, ninguna bomba. Llegaron allí, subieron el escalón. Vio que usted entra allí en la sede de Estudiantes, sube el escalón, a mano derecha está la sala de reuniones de la directiva allí. Bueno, lo esperaban varios dirigentes, a Pereira, a Martín y Corena, pero uno de los que fue opositor, digamos, y encabezó la oposición de cara a las últimas elecciones, que no tiene un buen relacionamiento hoy por hoy con Juan Carlos Pereira, un dirigente fuerte de Estudiantes, ex presidente, que comandó el club durante 4 años, hablamos de Daniel Esquerra, no estuvo presente en la reunión. Esquerra no estuvo presente en esta reunión. Llegó Juan Carlos Pereira y Martín Martínez Corena. Allí, los Estudiantes pidió la reunión, había incluso manifestado aquí en este programa el chapita Richard Sousa de que ellos querían una reunión con Martín Martínez Corena y con Juan Carlos Pereira para ver por qué votaban a Vares, por qué votaban a Gustavo Vares. Bueno, la reunión se efectuó. Pereira entendió que tenía que explicarle al equipo que más ha participado en los últimos tiempos a nivel de OFI, un equipo fuerte de Tacuarembó, tenía que explicarle por qué el ejecutivo iba con Gustavo Vares. Y allí se apersonó ante la mirada de la gente que estaba en el handball, el plantel principal que dejaba de entrenar, todo siempre que hace para ir acá. Ingresaba allí en Rivera al 212, se apersonó junto a Martín Martín y Corena, explicaron por qué estaban con Vares. Estudiante lo que le dijo fue, usted, perfecto, vayan con Vares, tóquenle con fuerza, que tengan el mayor de los éxitos, veremos si Vares en septiembre es el nuevo presidente de la OFI, pero nosotros queremos tener un representante que se haga fuerte en la organización del fútbol interior. Se le volvió a recriminar a Martín Martínez Corena por qué habilitó la cancha Universitario. Martínez Corena volvió a pedir disculpas, sostuvo no, pero ellos me dijeron que iban a hacer algunas obras que después finalmente no las hicieron, como lo expresó aquí en este programa el consejero Martínez Corena, que entre otras cosas le pidió a la gente de Universitario que hiciera algún banco de suplente con techo para que tuvieran refugiados los suplentes. Le dijeron, sí, el banco está pronto para el domingo. Pero no se sabía qué domingo, ¿no? Fue un domingo del 2026, porque los bancos quedaron pronto para el otro año.
1: ¿Y la empresa de construcción para qué está?
0: Bueno, sí, pero pasó eso, pero no construyeron. Martín y Corena explicó esa situación, pidió disculpas, le dije, bueno, ustedes vayan con Vares, pero nosotros queremos una representación. Y bueno, la llegada de Martín y Corena como vicepresidente de OFI, teniendo en cuenta también que lo que escribieron los colegas del escuadrón, lo que escribieron, no es mentira. Martín y Corena hasta lo reconoció públicamente, faltó a muchísimas reuniones de OFI. Y por eso que él no quiere ser vicepresidente. Pero acá le dijeron, bueno, si no vas vos, queremos un representante que se haga fuerte. Y hay dudas, Estudiantes, si este candidato de Salto puede ser la persona indicada, teniendo en cuenta de que el equipo de la media y media con Gladiador, evidentemente, en la última Copa de Clubes en Salto, se sintió notoriamente perjudicado con un penal en forma increíble que sanciona el árbitro artiguense Carlos Paz, que estaba a 50 metros de la jugada y que no es penal de ninguna manera. Y que bueno, Estudiantes dice, bueno, pero si va un salteño, ¿no será que seguimos sin tener fuerza? No, Estudiantes buscó esta reunión porque se entiende por parte de la directiva del equipo de la media y media que para seguir participando en Copa de Clubes, donde se hace una erogación muy importante, se tiene que tener otro peso en off. El equipo necesita otro respaldo. Que hasta el momento, a través de los consejeros que tiene Tacuarembó, la Organización de Fútbol del Interior, se siente en la cancha Rivera que ese respaldo no lo ha tenido. Y fue lo que se le dijo a Martín y Corena y a Pereira. Nosotros queremos sentirnos respaldados. Y bueno, y Martín y Corena está ahí. De Estudiantes le dice, bueno, tenés que ir de vicepresidente de OFI, pero tenés que apoyarnos. Y nos tenemos que sentir apoyados. Martín y Corena todavía no ha confirmado nada. Bueno, vamos con Val, le damos el voto, pero si sale presidente, escúcheme, que no, acá somos equipo de Tacuarembó, estamos representando a Tacuarembó, ustedes nos tienen que respaldar. Nos mandaron a la cancha Universitario, que quedaron a hacer obras que no las hicieron, no perjudicó un juez, no pudimos pasar la primera fase. No, nosotros, si vamos al muere sabiendo que entre la duda nos perjudica, no podemos seguir gastando dinero. Y hay más de un dirigente de Estudiantes que sostiene que si el equipo vuelve a salir campeón y tiene la posibilidad de jugar la Copa OFI, que sostiene que hay que estudiar la posibilidad de si juegan o no. Porque se podía hacer alguna obra así en el campus, en lo que es la ex Etacualic. Y bueno, todo eso se lo expresaron a estos dos dirigentes que estuvieron en la calle Rivera. Eso fue lo medular. Veremos qué pasa con Martín y Corena, si va como vicepresidente. Veremos si Vares sale presidente, que las elecciones son en septiembre. Si Estudiantes sale campeón y se siente respaldado para jugar la Copa de Clubes. Pero eso se habló. Eso fue lo medular de la reunión. Pero eso no fue todo. Eso no fue todo. Usted me mira, no dice nada. Eso no fue todo.
1: ¿Qué otra sorpresa hay?
0: Bueno, mire que no para de llover.
1: Usted tiene la primicia.
0: Mire que no para de llover. ¿Dónde está lloviendo? Aunque no está lloviendo. ¿Ves? Bueno, esperemos que no explote la tormenta. Pero dan lluvia hasta el jueves.

a tener que viajar entre relámpagos, Martín y Corena. Si quiere ser vicepresidente OPI, que sea en serio, que vaya a las reuniones, que viaje entre relámpagos si hay tormenta. Que vaya, que nos represente bien en lo que quiere estudiante.

esta que le voy a decir, esta que le voy a decir, allí, porque además, una reunión que no podían pretender taparla, demasiado que la taparon, que el hombre que vende coches, el hombre que vende coches durante el día, mi querido amigo, no se enteró, pues no la manejó esta, él no la manejó ella, mi querido amigo Fabián Guillama, no se enteró. Demasiado que la taparon, porque allí era la reunión. Había gente en el campo, había gente en el voleibol, el equipo principal entrenando. Todo pasaba y ¿qué hace? Juan Carlos Pérez acá, ¿qué está haciendo? Entonces preguntaban, demasiado que la taparon. Bueno, ya estamos destapando esta reunión. Bueno, pero, miren que esto se filtró, varias cosas. Y llama esta, no la vio, se la taparon. Él seguía vendiendo coches, le va bien ahí, bueno. Pero hubo otra que dijeron allí. Otra que dijeron allí. Dijeron. Le preguntaron, ¿quién va a ser el técnico de sesión? ¿Qué va a pasar ahí? Medio para terrorizarse por parte de estudiantes. Bueno, hasta septiembre esperamos Jorge Castelli. Le dijeron. En la calle Rivera, los directivos estudiantes. Pero si en septiembre. Prepárame el estribillo, Cristian. El estribillo quiero. El estribillo. Pero si en septiembre. Castelli nos dice que no.

0: la tormenta puede explotar, ¿eh? Y dicen que hasta el jueves sigue lloviendo, ¿verdad? Para mí,
1: viajando entre relámpagos. Viajando entre relámpagos, Martín y Corena, andá para Ofi, andá, muchachos, que te necesitamos ya, dale.

0: y no para de llover, Cuello de Vita, dan lluvia hasta el jueves. Y allí Martín y Corena y Pereira le manifestaron al directivo Estudiante. Si Castelli dice que no, vamos por Franco Sosa. Varios abrían los ojos y viste qué está diciendo. Mirá, subir la música. Si Castelli nos dice que no, en septiembre vamos por Franco Sosa. Dijeron allí. Y lo quedaron mirando. Viste, está hablando en serio. Pero está hablando de nuestro técnico. Nos está diciendo que nos va a llevar a nuestro técnico. ¿Ya? Muerta nada, boludo. Le dijeron, vos llevás a Franco Sosa. Que Sosa, si va a la selección o Castelli, lleve los jugadores que quiera. Pero hasta que no termine la Superliga, a nuestros jugadores y a nuestro técnico, no lo esperen. Así le manifestaron a Juan Carlos Pereira y Martín y Corena. Vamos a ver si Sosa es el técnico. Si Sosa después quiere entrenar con los jugadores antes que termine la Superliga. Ahí puede explotar todo. Ahí se puede armar un lío bárbaro, ¿no?
1: Porque ahí sí Sosa, se pica en serio.
0: Porque Sosa, siendo técnico Estudiante, cita a los jugadores de Estudiante y dice, no, pero pará, no. Termina acá. Después ve la sesión. Le dijeron allí a Martín y Corena y a Pereira. Si Castelli dice que no, usted quiere llevar a Franco Sosa, llévelo. Usted quiere llevar a nuestros jugadores, lleve a quien quiera. Pero después que termina Superliga. Antes no tienen chance. Todo se nubla, igual que en la calle Rivera al 212. En esa reunión que destapamos a esta hora mientras no para de llover.
1: Fuerte la polémica. Tendremos que esperar hasta septiembre para ver si agarra Castelli o si no Franco Sosa.
0: Sí, sí. Espere unos días más. Pero esto pasó. Usted no para de llover, el clima lamentablemente hasta el jueves llueve. Esperemos que no haya muchas inundaciones, que no hayan evacuados, si esto lo decimos muy en serio. Aunque esta información es seria, ¿no? Le ponemos este tema para dar un poco de color. Pero esta información es seria. Esta información que acabamos de vocar, todo serio, eso pasó el pasado jueves en la calle Rivera al 212 en la sede Estudiante. Allí se apersonaron con Carlos Pereira y Martín y Corena. Pero lo que le quiero decir. También en torno a reuniones, que hay otra reunión de Pereira, pasa de reunión en reunión mientras no para de llover. Todo se nubla, igual que ayer,
1: la tormenta va a explotar. Brinde los detalles a ver qué ocurrió en la otra reunión.
0: Déjeme tomar un mate, por favor, no para de llover. Bueno, dimos la lista a los árbitros que venían a impartir justicia en esta quinta fecha. Hubieron colegiados que no pudieron actuar porque se postergó Diego Lama con Centenario, se postergó Sudamérica con Aba Manuel, con la jugada del viernes, el Martín Esposito a las 7 de la tarde, Diego Lama con Centenario que va el sábado a las 4 de la tarde por Canal 7 en el Goyenola. Se postergó en el Martín Esposi, se postergó partidos que pasaron para Martín Esposi, mejor dicho, para el sábado. Se postergó Ferrocarril y Fialú, que jugarán ahora el sábado a las 15. Se postergó Estudiantes y Cerrito, que juegan en el Parque Valle el sábado a las 17 horas. Y se postergó Central y Tambor Fénix, que van el domingo a las 11 en el Estadio César Sánchez. Los árbitros que van a estar en estos 5 partidos no pudieron actuar. Solo nombramos, relatamos lo que fue la categórica victoria del equipo de Wander por 5-0 ante el Peñarol. Después ganó al conjunto de la Z 3-0 ante Progreso. Bueno, mencionábamos todos los jueces en la transmisión del viernes y decíamos que no estaba Juan Gómez, que ya era la segunda fecha que no aparecía Juan Gómez dentro de las asignaciones. Tuvimos

investigando un poco más, y Juan Gómez está suspendido. Está suspendido por 45 días. 45 días suspendieron el árbitro que impartió justicia en las últimas finales. Fue, ¿te acordás? Y no para de llover. Está suspendido Juan Gómez.

0: Me gusta cuando Troje dice no para de llover. Ahí es donde quiero, Cristian, por favor. Porque no para de llover, ¿eh? No para de llover. Juan Gómez suspendido por 45 días. Bueno, pero va a la final de la Copa Offi, ¿eh? Juan Gómez va a la final de la Copa Offi B. Va a la final. Está suspendido, está jugando y va a la final de la Copa Offi B.
1: Suspendido en el torneo local y ahora va a una final de Copa Offi. Esto es inentendible.
0: Pero va de asistente. Va de asistente. Va de asistente.
1: Cuarto árbitro se puede.
0: No, de asistente.
1: Va de línea.
0: Va de asistente.
1: Ah, mire usted.
0: Bueno, Copa Offi. Juegan Juanico de Canelones, que dicho sea paso, sí, capaz vale. Que va diezmado porque se llamó un Liobarro con San Lorenzo de Yun en la semifinal de vuelta. Buena campaña San Lorenzo de Yun en Copa Offi B. Pero bueno, va Juanico de Canelones, va como local frente a Ceibal de Salto. Gran campaña, Ceibal, ¿eh? Gran campaña de la mano de un relator de fútbol.
1: Martín Barreto,
0: nos alegramos mucho, ¿eh? Nos alegramos mucho por Barreto, que estuvo como gerente deportivo en Ferrocarril de Salto, que fue ayudante de campo, que hizo su propio camino. Le abrieron la puerta en Ceibal. Le abrieron la puerta y el hombre demostró. También Pereira explicó por qué le cerró la puerta a algún técnico de la juvenil estudiante de dirigir la selección sub-16. Y eso que técnico, ese técnico, la categoría 2010, la conoce a fondo. Él explicó allá, en la calle Rivier. Parece que no le gusta. No le gusta el técnico. Bueno, parece que no le gusta el técnico. Pero bueno, a Barreto le dieron la chance. Y Barreto aprovechó y está en la final de la Copa Offi B. Va con Juanico. Y va Juan Gómez, asistente. Árbitro Rodolfo Rivero, Juan Gómez y Luis Echevarne. Bueno, bien, por los árbitros de Colmó, los felicitamos todos. Va Juan Gómez, asistente. Pero en Tacuarembó está suspendido por 45 días y no para de llover.

45 días Juan Gómez, porque Juan Gómez estaba designado hace un par de fechas atrás para un partido un domingo. Cambiaron, le dijeron, no, vas de noche. Y Juan Gómez dijo, pero pará, que tengo un cumpleaños familiar. No puedo ir, de noche no voy. No cuenta conmigo. Bueno, el colegio no le gustó, lo suspendió. Por 45 días le dieron a Gómez. Por 45 días, el árbitro que impartió justicia en las últimas finales entre Estudiantes y Wander está suspendido en el fútbol de Tacuarembó. No para de llover, ¿eh? No para de llover.

0: Cuando pare de llover, capaz que Juan Gómez vuelve al arbitraje. Pero por ahora está suspendido. Bueno, pero las reuniones que hay es que Juan Carlos Pereira va a hablar con el colegio. Va a hablar con el colegio, a ver si aflojan algunos partidos menos. Gómez está malísimo. Gómez dice, no, pero esto es injusto, yo no tengo un vínculo laboral que yo sea funcionario y la FT, que me diga a tal hora tengo que ir sí o sí porque yo soy un laburante. No, no, yo voy si puedo, como lo establece el reglamento, y de noche tenía un cumpleaños y me cambiaron el horario del partido. Gómez está malísimo. 45 días le dieron al hombre.
1: ¿Tanto?
0: 45 días. Y va, sí, se le fue la moto. 45 días. Y va de primer asistente en la final de la Copa Offi. Lo acompaña.
1: Es una locura que esté suspendido más de un mes.
0: Sí, lo acompaña Rodolfo Rivero. Lo acompaña Rodolfo Rivero. Va Juan Gómez y va Luis Echevarne. Y en el fútbol local, Juan Gómez está suspendido. Y
1: no puede ni arbitrar al menos un partido de 18.
0: No. Nada. 45 días. Y Juan Carlos Pereira trata de trabar esta situación. Busca hablar con el colegio de árbitro y que al menos le achiquen un poco. Y Gómez, acá cerca, está con el silbato, como lo dijimos en la transmisión, está con el silbato colgado y con la manguera pronta. Pero con lo que llueve, no la va a utilizar. Porque por ahora, Gómez está suspendido y no para de llover. Pereira estuvo en la calle Rivera 212, reunido con Martín y Corena y parte de la directiva de Estudiantes. No fue Daniel Esquerra. Esquerra no quiere saber nada con Pereira. No fue. Y ahora con el colegio trata de trabar de que al menos le achiquen la sanción a Gómez. Va de reunión en reunión el presidente Juan Carlos Pereira. Y acá en Tacuarembó ahora no llueve, pero dicen que hasta el jueves no para de llover.

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2: Estamos en contra el alambrado. Bueno, me siguen llegando mensajes de la reunión del pasado jueves. Pero mi fuente pasó allí, vio, se quedó anonadado, impactado por la presencia de Pereira y no lo vio a Federico Santos, eso que Federico Santos está grueso, no lo vio. Federico Santos también participó. Y Sebastián González, el tesorero también, el vicepresidente Federico Santos. Pereira llevó gente, Pereira fue con todo. Llevó gente por si la reunión se ponía acalorada, cosa que no ocurrió. Gente civilizada que se va a acalorar, pero Pereira por la duda fue acompañado, llevó. Y claro, Martín Correa muy petiso. Llevó a dos santos, un poco más grueso, y el tesorero Sebastián González. Fueron los cuatro que estuvieron con la directiva estudiante el pasado jueves en la calle Rivera. Bueno, seguimos con el fútbol local. Vuelve la categoría el sub-18 ya el sábado y actividad por la sub-18, sábado, domingo y lunes con Jovita.
4: El día sábado van a jugar en el Waldemar Burgos a las 3 de la tarde, Centenario y Ferrocarril. Luego van a jugar el día domingo en el César Jacks, doble actividad, 1:30 de la tarde, Central recibe a Progreso. Y luego van a jugar 3:30 de la tarde, la sexta de Fielux. Y el día lunes, Estudiantes y Wanderers, a partir de las 18:30 van a jugar en el Complejo Martínez Pozzi.
2: Perfecto, también se pondrá el día del campeonato sub-20 desde la jornada del domingo, ¿no? Batón de Martínez Pozzi, el sub-20, ya ganó Tambores Fénix por 2-1 ante Sudamérica de Curtina y los otros tres partidos van en el Parque Valle.

0: En el Parque Valle van a jugar el día domingo a partir de las 5 de la tarde Cerrito y Wanderers. Luego a las 7 de la tarde Estudiantes y Centenario. Y el día lunes, 8 y media de la noche, también en el Complejo Martínez Pozzi, van a jugar Progreso y Fiat Lux.
1: Perfecto. Bueno, después también en torno a selecciones juveniles. Juveniles, en realidad no selecciones. En este caso sí, desembocamos en casacas rojiblancas. La selección sub-14 y sub-16 de Guarmó finalmente jugarán el domingo en Paso del Toro, porque se va a dar un descanso más al estadio Mario Grosuela, al menos 24 horas más, con todo lo que ha llovido, para que seque la cancha. Juegan el domingo las dos categorías.
0: El día domingo va a jugar sub-14 a las 2 de la tarde, y 4 y cuarto de la tarde va a jugar el elenco de sub-16 frente al combinado local de Paso de los Toros.
1: Bueno, y Rivera podía jugar en la cancha oriental, ¿no? Esperan que seque el Elías Bolchacur. Veremos si sábado o domingo. Rivera, que tiene que recibir en ambas categorías a el equipo de San Gregorio. Después en formativa no va a haber problema para jugar el fin de semana frente a el conjunto de Salto, porque los dos equipos poseen escenarios de césped sintético. Te acordamos que va a jugar en el Martínez Pozzi, y Salto, que hará las veces de local en el Bispo Mari. ¿Usted tiene los detalles? ¿Están los detalles ya?
0: Ya están los detalles.
1: Bueno, vamos arriba entonces.
0: El día sábado 22 de agosto en el Bispo Mari, cancha sintética. Cuarta división a las 11 de la mañana, quinta división a la 1 de la tarde. Y en el Complejo Martínez Pozzi el día domingo 23, sub 16 a las 11 de la mañana. Sexta división a la 1 de la tarde y a las 3 de la tarde, séptima división.
1: Perfecto. Bueno, estamos con el técnico justamente de séptima, Hugo Chaca, con quien vamos a dialogar en este próximo minuto. ¿Cómo te va, Hugo? Buenas noches.
2: ¿Cómo estás, Marito? Buenas noches, saludo a tu compañero ahí y a toda la audiencia.
1: Bueno, iban ganando, gran campaña, ¿no? Iban ganando y se suspendió el partido, ¿no? Y hay que ir a San Carlos, jugar 45 minutos y volver para atrás, pero bueno, hay que arreglársela, no daba más la cancha, Hugo.
2: Estaba muy fea, la verdad que estaba muy fea, sí. Por suerte íbamos ganando, nos encontramos con un lindo gol de Facu, una linda jugada de Pato y bien colectiva entre todos, y la terminó muy bien Facundo. Después tuvimos una mala suerte que con el tema del temporal y eso, nos empataron la única jugada que tuvieron por un error nuestro, y por suerte pudimos ponernos 2-1. Después se vino un vandaval que en el entretiempo ahí la cancha quedó imposible. Imposible, imposible, ¿verdad?
1: Perfecto, entonces tuviste de acuerdo con la decisión del árbitro por encima de que se hizo un gran kilometraje de que no quedaba otra que suspender.
2: Sí, sí, en ese momento jugar no se podía. Por más que no había tormenta eléctrica y eso, no había riesgo de eso. Y después nos enteramos que ahí cerca hubo un incidente con un rayo, pero allí en el momento de ese tipo de cosas no había nada. Era solo lluvia y dejó la cancha imposible. Aparte de que estaba fea, después con el agua quedó imposible. Quedó.
1: Perfecto, y bueno, ahora hay que esperar a ver que termina el Ejecutivo Juvenil. Si ustedes, que vienen haciendo una buena campaña, llegan con chance de salir campeones, quizá habrá que ir a jugar esos 45 minutos. ¿A ti qué te han dicho?
2: Mira, a mí no me han dicho nada, a Salsamendi tampoco, y a Héctor, por lo que hablamos, tampoco. Yo digo que nos van a hacer ir a jugar, sí, porque los grises vienen bien, vienen ahí a si se resuelve ese partido y podemos sacarlo, terminar como vamos a favor nuestro, nos pondríamos a un punto de Salto, que es el rival que jugamos ahora el domingo. Y también está el lado de Atenas, que viene peleando en la general el tema del descenso con Estudiantes. Entonces creo que por los dos lados creo que nos van a hacer viajar y jugar ese cacho que queda.
1: Lo botija con los resultados ayudan, más allá que se está en la formación de jugadores, están motivados, si hay que ir de vuelta. Suben el ónibus, no tiene problema, aunque el viaje es larguísimo de ir a San Carlos para disputar 45 minutos.
2: Sí, nada, hoy estábamos hablando de eso con ellos, hoy hicimos un trabajo ahí de recuperación y un poco de lo que nos daba con el tiempo, y estábamos hablando de eso, fue lo primero que hablamos en la charla, y toda la mayoría patearon, que pa, otra vez el viaje, pero después que está para viajar, es un tema todo el dejar afuera a los chicos, todos tienen ganas de jugar, de viajar, y se hace complicado a veces dejar a 6, como dejamos todos los fines de semana.
1: Hugo, ahí la directiva capaz que va a trabajar a ver quién puede hacerse cargo de los gastos, porque si no, los padres están siempre al pie del cañón, y si hay que dar una mano, vienen acostumbrados a trabajar también en el Babi, lo hacen, y de alguna manera se viaja, pero bueno, hay que ver quién se hace cargo de otro viaje allá a San Carlos.
2: Sí, exactamente. Yo sinceramente desconozco esto porque es mi primer año en formativa. Cómo se resuelve así, no sé, no me acuerdo, ni cuando jugaba en mi época me acuerdo que haya pasado algo así, de tener que suspender y ir de vuelta. Pero está, no te puedo decir que porque no sé. Me imagino yo, supongo yo que alguien ajeno al club debe hacerse cargo, el tema de la AUF o alguno joven, no sé. Porque viste que eso fue independiente del club.
1: Exacto.
2: Tener ese gasto al club de vuelta es muchísimo.
1: Sí. Vamos a ver cómo se termina resolviendo esa situación. Pero bueno, por lo pronto usted está planificando el partido con Salto, un partido clave, ¿no? Con otro equipo que bueno,
2: sí,
1: que
2: rival directo. Esto ya nos pasó más o menos el cronograma para el fin de semana y la fijación del partido es con Salto.
1: Sí, claro. El fin de semana que juega con Salto, partido clave en la puja por la primera ubicación.
2: Exactamente. Una lástima que en la divisional B no hay un reconocimiento al campeón de la apertura como es en la A. Está. Cosas de dirigente, no sé.
1: Bueno, pero hay que ganar las dos ruedas, que seguir, pero... Todavía falta mucho, sería bueno bajarlo a este equipo de Salto.
2: Sí, y no, y lo otro que queda pendiente el partido, Salto tiene un partido pendiente con Terremoto, que es el otro equipo duro de la categoría.
1: Y ahí alguien puede dejar puntos por el camino, y vos venís muy conforme con la campaña que vienen realizando hasta el momento tus dirigidos.
2: Sí, independientemente de los resultados, que como decías vos, que siempre ayudan, el tema de la disciplina en los chicos, del sistema de juego, de lo que dan, lo que están logrando, es gratificante.
1: Y bueno, vos tuviste en el baby fútbol, acompañaste al Chocolondo Márquez en varias selecciones de Tacuarembó, bueno, dijiste una, pero no fue de las más arriba de edad, digamos. ¿Vos conocés este equipo de Salto? ¿Se enfrentó a algunos de ellos en baby fútbol? ¿Es un equipo fuerte?
2: Lo enfrentamos, sí, yo tuve de ayudante del Choco con la 2012, con esta generación, y lo enfrentamos en Babi, en la generación de Cebolla, vendría a ser, la de 12 años. Hay varios que están en Montevideo, pero igualmente los juicios se conocen todos, y con el tema de las redes, los de Salto pasan pendiente cómo van ellos, y todo, sí, están todos muy muy conectados. Se preguntan cómo salieron, si hay expulsados, y esto y lo otro, y están muy conectados los juicios. Hoy con el tema de las redes sociales es mucho más fácil.
1: Pero por encima que tiene baja, chicos que se fueron a Montevideo, los que jugaban en el baby fútbol, un equipo fuerte.
2: Sí, fuerte, muy fuerte, muy fuerte. Ellos vinieron acá en verano, hicimos un amistoso, cuarta y quinta fue allá Salto y nosotros lo recibimos a ellos y fue un partido, un 2-2, partido cerrado.
1: Bueno, va a ser parejo. Ahí se define por detalle, ¿no? Hay que estar atento, la máxima concentración, botija de 14 años, no pestañear porque se puede pagar caro.
2: Sí, exactamente. Bueno. Cualquier error se paga caro, pero por suerte los buses vienen lindo, más, como decís vos, más allá de la edad, para mí yo estoy muy conforme con eso, Héctor también, y rescatar también que no es solo un trabajo mío de Enzo, sino que de todo el grupo, del Balta, de Carlos, de Eric Númer, todos estamos a la vuelta ahí, siempre que por temas laborales uno puede estar, siempre nos estamos ayudando, y mismo cuando estamos en la hora de entrenamiento siempre estamos juntos y no, como te digo, no es solo un trabajo de uno, sino que somos todo un equipo, ¿no?
1: Exacto, Enzo Palacio es tu preparador físico, hombre que está también en Centenario.
2: Enzo Palacio, ahí va, ese mismo.
1: Perfecto, bueno Hugo, ¿a quién te levantas mañana? ¿Tenés que laburar mañana allá en la industria?
2: Mañana hay que laburar así tempranito.
1: ¿A qué hora te levantás?
2: 6:30.
1: Bueno, así que te dejo ir. Anda a descansar, te mando un abrazo. Seguramente también muy contento con tu hijo Nahuel Chaga, que lo tenés allá en la formativa nacional, mi querido amigo.
2: Sí, muy muy muy contento, sí, muy contento.
1: ¿Está jugando en su 16 o está en quinta, sí, la abuela?
2: No, él está en quinta, ¿no? La categoría de él, salieron campeón ahí en Paysandú, se dio el resultado y salieron campeones en su 16, pero él está ascendido por tema de selección, viste que hay muchos citados en quinta, a nivel de selección, tuvieron la chance de un par de ellos, tres, de ascender.
1: Y está ya con el Tacuarembó, dice Emiliano Reino, que en baby fútbol defendía a Oriental,
2: Exactamente,
1: no.
2: En mitad en su 16, ahí va. Es,
1: no es que sea importante tener otro compañero de Tacuarembó para sentirse más respaldado.
2: Sí, igual son varios del interior, y como te dije, ellos se conocen todos, desde el baby fútbol.
1: Sí, bueno, Nahuel, un querido amigo, mandale un abrazo. Se fue de baby fútbol sin poder ganar a nosotros, pero me alegro mucho que esté triunfando la ciudad allá, ¿eh?
2: Vamos arriba.
1: Vamos arriba, Hugo. Un abrazo. Muy amable. Muchísimas gracias.

0: Chao, hasta luego. Bueno, estaba Hugo Chagas, el técnico de la séptima de Tacuarembó Fútbol Club. Y bueno, después el plantel principal entrenó hoy en el polideportivo. Seguramente el colombiano Nicolás González va a ser titular. Mañana ya miércoles, hay que hacer fútbol. De cara al encuentro de el sábado con Feni, habrá que hacer fútbol en el Martínez Pozzi. Veremos si el técnico cambia en algo. Hoy Castro trabajó allí en el polideportivo. Si está bien, seguramente juega. Quizás pueda salir del equipo o Ferreira o Camargo, ¿no? El lateral derecho de Lima creo que no lo mueve nadie. Martín Marta estaba algo sentido, ¿no? Si Marta no llega, pueden jugar Camargo y Federico Ferreira, delante de Pintado. Después, bueno, el otro día él puso a Moreira, puso a Stoll.
1: Y a Coito en la mitad de la
0: y
1: cancha.
0: Y a Coito. Vamos a ver si juega Coito, ¿no? O si puede, pero Coito, no, Coito está...
1: Bueno, Coito está sentido, al
0: está desgarrado.
1: Está malo.
0: Coito está liquidado. La lesión lo perseguió para jugar quizás en la barriga, ¿no?
1: Y, puede ser.
0: Y bueno, después Pablo López juega y Nicolás González recuperado juega. Juega con Lucao. Por ahí andaría la alineación. Usted tiene la fecha de la segunda...
1: Con la barriga o Enzo Costa también.
0: Bueno, usted... sí, Enzo Costa es otra posibilidad. El técnico lo va a definir mañana. Capaz que sea segundo minuto de fútbol en Martínez Pozzi, por el estadio. Con suerte se entra a jugar el sábado ante Feni. Usted tiene la fecha de la segunda división.
1: La fecha número 15 de la fase regular, que va el viernes 21 de agosto. En el Charrúa van a jugar Miramar, Misiones y Rentistas. Luego en el Prandi van a jugar en el Prandi, Plaza Colonia y Colón. Y me recuerdan acá que Camargo no puede jugar por la quinta amarilla.
0: Ah, correcto, así que ya está. Entonces si, tiene que volver Castro. Y tiene que jugar Ferreira y vamos a ver si juega con Marta, si llega, ¿no? Si no, puede ser Lucas López.
1: También.
0: El técnico
1: es la que queda.
0: Es la que queda. El técnico va a tener que resolverlo. Dale, continúe, por favor.
1: Luego, el día sábado 22 de agosto, en el Parque Maracaná, a puertas cerradas, Cerrito recibe a Uruguay Montevideo. Luego, en el Parque Artigas Sanducero, a las 4 de la tarde, Paysandú recibe a River Plate. En el Goyenola, 8 y media de la noche, el Tacuarembó Fútbol Club recibe a Fénix. Luego, el día domingo 23 de agosto, en el Complejo Rentistas, a las 11 de la mañana, juegan La Luz y Oriental de La Paz. Y a las 3 de la tarde, Atenas San Carlos recibe a su cancha a Huracán de Paso de la Arena, cerrando esta 15ª etapa de la segunda división profesional.
0: Vamos a clausura, Cerro Largo se viene un dol, Villa de Menos tiene que ser local. En el Paladino, usted tiene la fecha de clausura el fin de semana.
1: Viernes 21 de agosto, en el Francini, a las 4 de la tarde, Albion juega ante Boston River. Luego en el Parque Viera, a las 7 de la tarde, juegan Liverpool y Cerro. Gran partido. Luego el día sábado 22 de agosto, juegan en el Parque Palermo a las 11 de la mañana, Central Español recibiendo a Juventud de las Piedras. Luego a las 3 de la tarde, en el Paladino van a jugar Cerro Largo y Defensor Sporting. Luego en el domingo, Urgueño Miguel de Maldonado, partidazo. Deportivo Maldonado recibiendo a Peñarol a partir de las 6 y media de la tarde. Y luego el día domingo 23 de agosto, en Jardines del Hipódromo, a las 11 de la mañana, Danubio recibe a Racing, debutando Lionel Rocco en el franjeado. Luego en el Charrúa, a las 3 de la tarde, juegan Torque y Wanderers. Y en el Gran Parque Central, 6 y media de la tarde, Nacional recibe a Progreso, estrenándose Daniel Carreño como nuevo entrenador del conjunto tricolor.
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0: Estamos pasado de hora, nos estamos yendo, pero todo el que juega mañana 21:30 después de haber ganado en Argentina 1-0 frente a Tigre, ¿no?
3: Efectivamente, mañana juega Torque, que iría con Franco Tornacioli en el arco. Sería el mismo 11, ya que en la saga jugarían Eduardo Agüero, Kevin Silva, Gary Kajelmacher, el ex Peñarol, y Facundo Silveira. En el doble 5, el experimentado Pablo Siles con el joven Diego Guzmán. Y después en los volantes serían Ezequiel Busquets, el referente de este equipo, el cerebro, Franco Pisichillo y Esteban Obregón. Y arriba el polanqueño Salomón Rodríguez.
0: Perfecto, bueno, mañana seguimos ese partido. Tengo la buena noticia que Magdalena me dice, la ex cónsul nacional, que llegó su regalo.
3: ¡Opa!
0: Hay que ser duro para colocarse una campera nacional. Usted se la va a poner. Magdalena me dice. Hay que ser duro, ¿no? Usted se la coloca, no tiene problema.
3: Obvio que me coloco la campera del bolso.
0: Y sale con orgullo.
3: Totalmente.
0: Pero, qué dureza, ¿eh? Bueno, está bien. Todo duro como un frasco, no tiene problema. Camina por la Plaza Colón, por ejemplo, con la campera nacional, no tiene problema.
3: Voy en bici a todos lados. Mira, bueno. Con la campera puesta.
0: Bueno, Madalena le va a hacer llegar la campera. El campero parece que está en Colombo. La próxima zona llega allí a Humberto Testa. Llega a su casa. Usted espérela. Bueno.
3: Esperaremos.
0: Bueno, nos vamos. Le mando un saludo a Cayina Benítez, que estaba ahí en sintonía. También a mi director, el profesor Matías Grisuti. Cristian Moreira, como siempre, la puesta al aire. El hombre que nos pone también en el Facebook. Gran trabajo,
3: Cristian. El Facebook.
0: De Cristian Moreira. Chao, que pasen bien. Nos vemos mañana 21:30.

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1: La temperatura, 13 grados.
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1: Las 23 horas y 25 minutos.
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1: La temperatura, 13 grados.
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1: La temperatura, 12 grados.
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3: Es la 1 de la madrugada y 25 minutos.
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1: La temperatura, 12 grados.
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3: Son las 2 de la madrugada y 25 minutos.
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1: La temperatura, 12 grados.
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5: Tenía, pedí un, voy a atender un pedido de cada lana. Quiere que toque tristeza. Do Haroldo.
6: Ah, pois é, vamos dedicar essa ao Haroldo, né?
5: Claro.
6: Meu companheiro de rua, meu companheiro de infância. Mesma rua, junto comigo, assim.
5: Ah, é?
6: É, vamos dedicar aí, que ele já se foi.
5: Tá, né? Dedicado já.
6: É?
5: Vamos lá.

Prendeme las luces, David. Todas. Quiero que La Plata crea que hay un sismo y en este estribillo vamos a saltar todos. ¿Sí? Vamos a saltar todos. La platea, el campo, la popular, todos quiero que salten, ¿ok? Que se armen esa olla, a ver. Abran la olla, Metámosle rock and roll. Todos a saltar. En las plateas, por favor, todos a saltar en esta canción, en este último estribillo.

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3: Son las 3 de la madrugada y 25 minutos.
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1: La temperatura, 12 grados.
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porque no hay espectáculo mejor que una comida. Es uno de los 5 principios importantes y al comer olvidamos cuáles son los restantes. Cicerón, el romano, sostenía: no dudes que el ser frugal es madre de todas las virtudes. Pero afirmaba Diógenes con menos aspaviento:

defectos, porque sirve cual guía de todo menester y para recordarnos la hora de comer. ¿Y cuál es esa hora? Mi respuesta se ampara y apoya en lo que dijo Luis Vélez de Guevara, pues al margen de horas tardías o tempranas, la hora de los ricos es cuando tienen ganas, y al margen de esas ganas, con Don Luis yo diré, la hora de los pobres es cuando tienen qué. Don Tirso de Molina tiene como buen fraile de velas en este entierro y entrada en este baile. Pues nos habla de un tío que a Dios llamaba bueno, rotundamente y solo después que estaba lleno. Toda frase al respecto, por cierto, se nos graba, y hace ya un par de siglos Voltaire aseguraba que las frugalidades estorban en la mesa porque ellas esclavizan a la naturaleza. Manducación comienza con las letras de mando, por eso los que comen están siempre mandando. Pero aunque los empachos nos provoquen molestia, comemos como humanos, es decir, como bestias. Muchos mueren hambrientos sin haberse enterado que son más los que mueren por comer demasiado. Entre las artes bellas fue siempre necesario rendir culto sin vueltas al arte culinario. Más que el seso, las tripas son un gran receptáculo, por eso triunfa siempre la comida espectáculo. Convoca multitudes una música buena, pero tiene más público cuando es concierto cena. Un simposio que trate de cánones del verso carecerá de quórum si no incluye el almuerzo. En las beneficencias siempre está tácito el trato, pues todos colaboran, pero a cambio de un plato. Buen provecho, decimos al que come deprisa, por más que el buen provecho lo tiene el que organiza. Retribuir al que ayuda con dinero en la vida no está en darle las gracias, sino en darle comida. Mientras exista gula, no habrá mayor obstáculo para que tenga éxito la comida espectáculo. Cuando el hambre no exista, dará comienzo el arte de la comida sola y espectáculo aparte. Un día no tendremos en el humano enjambre, ni más shows que nos llenen, ni más showman con hambre. Pero por el momento son ustedes el báculo gracias al cual camina la comida espectáculo.

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Ahora que me autoriza a hacer aquí un comentario, me he atrevido a escribir este verso, porque cantarle a los versos que le he cantado, como le cantó Regulián Tapera, que es al rancho, también le cantó Serafín J. García, el viejo Pancho, puede ser que algunos se me queden en el tintero, los mejores que acá en el Uruguay le han cantado al rancho, perdón si hay uno, se me olvidó de alguno. Entonces tocar esos temas, que ya han tocado otros, es muy difícil no caer en influencias. Me le animé, le puse mi rancho, a hacer el mismo tema que habían hecho esos grandotes. Él es bueno de adentro hasta la puerta, humanitario de la puerta adentro, afuera es otra cosa, punta y filo, hurañez madurada a sol e invierno. No tiene nada que envidiarle a nadie, es puro como el niño nazareno. Duermen en él con pichonada y todo, cuánto bicho hay que escarba por los cerros. Y no es tan chico que se diga, alcanza a formar una cruz de trasfogueros, para tender el recao y queda cancha para algún caucho sin pago y para mi perro. Como en espera de los cuatro rumbos, la puerta tiene requintado el cuero. Lo rayan las arenas sin querencia y le entran ventiscas y luceros. Pa' que no se le fuera con los pájaros, le planté cerca al patio un tronco seco que volvieron palenque mis baguales de tantos amarrearlo de cabresto. Jamás en la tirada que llevamos, hermanados él y yo, cubrió su techo la vergüenza de un robo, una mentira, el amor lujurioso, envidia o miedo. Nada que pueda avergonzarlo mancha la divina pobreza que hay adentro. Y a él no le gusta que la luna vea las gastadas cacharpas de su dueño. Tiene a un costado del lomo una bastera de tanto y tanto jinetearlo el viento. Y por ella se cuela cuando esparce la luna sus plumones entre el cielo. Y no le gusta, se le va ladeando como quien a un mirón le saca el cuerpo, amontona la sombra en los rincones y pa' mancharla se la pasa el rey. Yo soy un convencido que mi rancho es solo bueno de la puerta adentro. Afuera es otra cosa, como dijo. Nunca ha podido basurearlo el viento. Y siempre con mis cosas de muchacho, cuando un negro vellón ensucia el cielo y escribe la centella su mensaje, apuntalo el palenque y lo contemplo. Si lo llena de luz un refusilo al ver todo chorreado el firmamento del oro redetido en las alturas, lívido espera el sacudimiento.

Donde el trueno y a donde vea balancearse el monte, sacude las plumitas del alero, se eriza todo, se estremece, tiembla, si le sirven las clines el pampero. Y así feo como es, tiene hasta música. Si achicharra por flor se luce el ceibo en durante la siesta o la noche, a grillo por cerrón canta su alero. Con las tacuaras fabricaron quenas, zumbones, mancangases, barrenero, para que la brisa musiquera cante en las horas de paz sus tristes ecos. Y endulza su amargura cimarrona una pera de miel de un esquinero. Y en remolino las avispas bravas le cuelgan sus violines al silencio. Alzó con el testuz de la cumbrera la constancia redonda de un hornero, pa' que no se le queme la techumbre si posa la luz mala su desvelo. De tanto caronearme las desgracias me ahuyentaron del pago. Me fue lejos a ver si le ponían las distancias una venda de olvido a los recuerdos. Cuando volví me lo encontré como antes, con menos quincha pero más agujeros, de sentada a la puerta, caído el tuce de guampearlo los toros y entrar tiempo. Cuando el camino los acerque, hermanos, lleguen nomás si necesitan techo, que él es huraño de la puerta afuera, pero es un santo de la puerta adentro.

0: Voy a tocar una danza india de las montañas de mi país, de la provincia de Jujuy, danza del maíz maduro. El hombre, el indígena, el campesino, el colla, le da las gracias a Pachamama, a la tierra, por la chacrita de maíz, por la cosechita del maíz. Agradece a la tierra el producto de su maíz cosechado.
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3: Son las 4 de la madrugada y 25 minutos.
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1: La temperatura, 12 grados.
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Te miraba jugar en los recreos y dentro de mí todo cambiaba. 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

Tiempo de María. Tiempo de amor y devoción.

0: Un mundo que reza es un mundo en paz.
1: Ave María Purísima,
2: sin pecado concebida. Rezamos el Santo Rosario, contemplamos los misterios gloriosos y pedimos por la unión de los matrimonios y de la familia.
3: En el nombre del Padre, y del Hijo, y del Espíritu Santo.
4: Amén.
3: Gloria al Padre, y al Hijo, y al Espíritu Santo.
4: Como era en el principio, ahora y siempre, por los siglos de los siglos. Amén.
3: María, Madre de Gracia, Madre de Misericordia,
4: defiéndenos y ampáranos.
3: Primer misterio, la resurrección del Señor. Padre nuestro que estás en el cielo, santificado sea tu nombre. Venga a nosotros tu reino. Hágase tu voluntad en la tierra como en el cielo.
4: Danos hoy nuestro pan de cada día. Perdona nuestras ofensas, como también nosotros perdonamos a los que nos ofenden. No nos dejes caer en la tentación y líbranos del mal. Amén.
3: Dios te salve María, llena eres de gracia, el Señor es contigo. Bendita tú eres entre todas las mujeres y bendito es el fruto de tu vientre, Jesús.
4: Santa María, Madre de Dios, ruega por nosotros pecadores, ahora y en la hora de nuestra muerte. Amén.
3: Dios te salve María, llena eres de gracia, el Señor es contigo. Bendita tú eres entre todas las mujeres y bendito es el fruto de tu vientre, Jesús.
4: Santa María, Madre de Dios, ruega por nosotros pecadores, ahora y en la hora de nuestra muerte. Amén.
3: Dios te salve María, llena eres de gracia, el Señor es contigo. Bendita tú eres entre todas las mujeres y bendito es el fruto de tu vientre, Jesús.
4: Santa María, Madre de Dios, ruega por nosotros pecadores, ahora y en la hora de nuestra muerte. Amén.
3: Dios te salve María, llena eres de gracia, el Señor es contigo. Bendita tú eres entre todas las mujeres y bendito es el fruto de tu vientre, Jesús.
4: Santa María, Madre de Dios, ruega por nosotros pecadores, ahora y en la hora de nuestra muerte. Amén.
3: Dios te salve María, llena eres de gracia, el Señor es contigo. Bendita tú eres entre todas las mujeres y bendito es el fruto de tu vientre.

0: Ilustre Jesús.
1: Santa María, Madre de Dios, ruega por nosotros pecadores, ahora y en la hora de nuestra muerte. Amén.
0: Dios te salve María, llena eres de gracia, el Señor es contigo. Bendita tú eres entre todas las mujeres, y bendito es el fruto de tu vientre, Jesús.
1: Santa María, Madre de Dios, ruega por nosotros pecadores, ahora y en la hora de nuestra muerte. Amén.
0: Dios te salve María, llena eres de gracia, el Señor es contigo. Bendita tú eres entre todas las mujeres, y bendito es el fruto de tu vientre, Jesús.
1: Santa María, Madre de Dios, ruega por nosotros pecadores, ahora y en la hora de nuestra muerte. Amén.
0: Dios te salve María, llena eres de gracia, el Señor es contigo. Bendita tú eres entre todas las mujeres, y bendito es el fruto de tu vientre, Jesús.
1: Santa María, Madre de Dios, ruega por nosotros pecadores, ahora y en la hora de nuestra muerte. Amén.
0: Dios te salve María, llena eres de gracia, el Señor es contigo. Bendita tú eres entre todas las mujeres, y bendito es el fruto de tu vientre, Jesús.
1: Santa María, Madre de Dios, ruega por nosotros pecadores, ahora y en la hora de nuestra muerte. Amén.
0: Dios te salve María, llena eres de gracia, el Señor es contigo. Bendita tú eres entre todas las mujeres, y bendito es el fruto de tu vientre, Jesús.
1: Santa María, Madre de Dios, ruega por nosotros pecadores, ahora y en la hora de nuestra muerte. Amén.
0: Gloria al Padre, y al Hijo, y al Espíritu Santo.
1: Como era en el principio, ahora y siempre, por los siglos de los siglos. Amén.
0: María, Madre de Gracia, Madre de Misericordia,
1: defiéndenos y ampáranos.
0: Segundo misterio, la Ascensión del Señor.
1: Padre nuestro que estás en el cielo, santificado sea tu nombre. Venga a nosotros tu reino. Hágase tu voluntad en la tierra como en el cielo.
0: Danos hoy nuestro pan de cada día. Perdona nuestras ofensas, como también nosotros perdonamos a los que nos ofenden. No nos dejes caer en la tentación y líbranos del mal. Amén.
1: Dios te salve María, llena eres de gracia, el Señor es contigo. Bendita tú eres entre todas las mujeres, y bendito es el fruto de tu vientre, Jesús.
0: Santa María, Madre de Dios, ruega por nosotros pecadores, ahora y en la hora de nuestra muerte. Amén.
1: Dios te salve María, llena eres de gracia, el Señor es contigo. Bendita tú eres entre todas las mujeres, y bendito es el fruto de tu vientre, Jesús.
0: Santa María, Madre de Dios, ruega por nosotros pecadores, ahora y en la hora de nuestra muerte. Amén.
1: Dios te salve María, llena eres de gracia, el Señor es contigo. Bendita tú eres entre todas las mujeres, y bendito es el fruto de tu vientre, Jesús.
0: Santa María, Madre de Dios, ruega por nosotros pecadores, ahora y en la hora de nuestra muerte. Amén.
1: Dios te salve María, llena eres de gracia, el Señor es contigo. Bendita tú eres entre todas las mujeres, y bendito es el fruto de tu vientre, Jesús.
0: Santa María, Madre de Dios, ruega por nosotros pecadores, ahora y en la hora de nuestra muerte. Amén.
1: Dios te salve María, llena eres de gracia, el Señor es contigo. Bendita tú eres entre todas las mujeres, y bendito es el fruto de tu vientre, Jesús.
0: Santa María, Madre de Dios, ruega por nosotros pecadores, ahora y en la hora de nuestra muerte. Amén.
1: Dios te salve María, llena eres de gracia, el Señor es contigo. Bendita tú eres entre todas las mujeres, y bendito es el fruto de tu vientre, Jesús.
0: Santa María, Madre de Dios, ruega por nosotros pecadores, ahora y en la hora de nuestra muerte. Amén.
1: Dios te salve María, llena eres de gracia, el Señor es contigo. Bendita tú eres entre todas las mujeres, y bendito es el fruto de tu vientre, Jesús.
0: Santa María, Madre de Dios, ruega por nosotros pecadores, ahora y en la hora de nuestra muerte. Amén.
1: Dios te salve María, llena eres de gracia, el Señor es contigo. Bendita tú eres entre todas las mujeres, y bendito es el fruto de tu vientre, Jesús.
0: Santa María, Madre de Dios, ruega por nosotros pecadores, ahora y en la hora de nuestra muerte. Amén.
1: Dios te salve María, llena eres de gracia, el Señor es contigo. Bendita tú eres entre todas las mujeres, y bendito es el fruto de tu vientre, Jesús.
0: Santa María, Madre de Dios, ruega por nosotros pecadores, ahora y en la hora de nuestra muerte. Amén.
1: Dios te salve María, llena eres de gracia, el Señor es contigo. Bendita tú eres entre todas las mujeres, y bendito es el fruto de tu vientre, Jesús.
0: Gloria. Santa María, Madre de Dios, ruega por nosotros pecadores, ahora y en la hora de nuestra muerte. Amén.
1: Gloria al Padre, y al Hijo, y al Espíritu Santo,
0: como era en el principio, ahora y siempre, por los siglos de los siglos. Amén. María, Madre de Gracia, Madre de Misericordia,
1: defiéndenos y ampáranos.
0: Tercer misterio, la venida del Espíritu Santo sobre María y los apóstoles. Padre nuestro que estás en el

0: El cielo, santificado sea tu nombre. Venga a nosotros tu reino. Hágase tu voluntad en la tierra como en el cielo.
1: Danos hoy nuestro pan de cada día. Perdona nuestras ofensas, como también nosotros perdonamos a los que nos ofenden. No nos dejes caer en la tentación y líbranos del mal. Amén.
0: Dios te salve María, llena eres de gracia, el Señor es contigo. Bendita tú eres entre todas las mujeres y bendito es el fruto de tu vientre Jesús.
1: Santa María, Madre de Dios, ruega por nosotros pecadores, ahora y en la hora de nuestra muerte. Amén.
0: Dios te salve María, llena eres de gracia, el Señor es contigo. Bendita tú eres entre todas las mujeres y bendito es el fruto de tu vientre Jesús.
1: Santa María, Madre de Dios, ruega por nosotros pecadores, ahora y en la hora de nuestra muerte. Amén.
0: Dios te salve María, llena eres de gracia, el Señor es contigo. Bendita tú eres entre todas las mujeres y bendito es el fruto de tu vientre Jesús.
1: Santa María, Madre de Dios, ruega por nosotros pecadores, ahora y en la hora de nuestra muerte. Amén.
0: Dios te salve María, llena eres de gracia, el Señor es contigo. Bendita tú eres entre todas las mujeres y bendito es el fruto de tu vientre Jesús.
1: Santa María, Madre de Dios, ruega por nosotros pecadores, ahora y en la hora de nuestra muerte. Amén.
0: Dios te salve María, llena eres de gracia, el Señor es contigo. Bendita tú eres entre todas las mujeres y bendito es el fruto de tu vientre Jesús.
1: Santa María, Madre de Dios, ruega por nosotros pecadores, ahora y en la hora de nuestra muerte. Amén.
0: Dios te salve María, llena eres de gracia, el Señor es contigo. Bendita tú eres entre todas las mujeres y bendito es el fruto de tu vientre Jesús.
1: Santa María, Madre de Dios, ruega por nosotros pecadores, ahora y en la hora de nuestra muerte. Amén.
0: Dios te salve María, llena eres de gracia, el Señor es contigo. Bendita tú eres entre todas las mujeres y bendito es el fruto de tu vientre Jesús.
1: Santa María, Madre de Dios, ruega por nosotros pecadores, ahora y en la hora de nuestra muerte. Amén.
0: Dios te salve María, llena eres de gracia, el Señor es contigo. Bendita tú eres entre todas las mujeres y bendito es el fruto de tu vientre Jesús.
1: Santa María, Madre de Dios, ruega por nosotros pecadores, ahora y en la hora de nuestra muerte. Amén.
0: Dios te salve María, llena eres de gracia, el Señor es contigo. Bendita tú eres entre todas las mujeres y bendito es el fruto de tu vientre Jesús.
1: Santa María, Madre de Dios, ruega por nosotros pecadores, ahora y en la hora de nuestra muerte. Amén.
0: Dios te salve María, llena eres de gracia, el Señor es contigo. Bendita tú eres entre todas las mujeres y bendito es el fruto de tu vientre Jesús.
1: Santa María, Madre de Dios, ruega por nosotros pecadores, ahora y en la hora de nuestra muerte. Amén.
0: Gloria al Padre, y al Hijo, y al Espíritu Santo.
1: Como era en el principio, ahora y siempre, por los siglos de los siglos. Amén.
0: María, Madre de Gracia, Madre de Misericordia,
1: defiéndenos y ampáranos.
0: Cuarto misterio, la Asunción de María.
1: Padre nuestro que estás en el cielo, santificado sea tu nombre. Venga a nosotros tu reino. Hágase tu voluntad en la tierra como en el cielo.
0: Danos hoy nuestro pan de cada día. Perdona nuestras ofensas, como también nosotros perdonamos a los que nos ofenden. No nos dejes caer en la tentación y líbranos del mal. Amén.
1: Dios te salve María, llena eres de gracia, el Señor es contigo. Bendita tú eres entre todas las mujeres y bendito es el fruto de tu vientre, Jesús.
0: Santa María, Madre de Dios, ruega por nosotros pecadores, ahora y en la hora de nuestra muerte. Amén.
1: Dios te salve María, llena eres de gracia, el Señor es contigo. Bendita tú eres entre todas las mujeres y bendito es el fruto de tu vientre, Jesús.
0: Santa María, Madre de Dios, ruega por nosotros pecadores, ahora y en la hora de nuestra muerte. Amén.
1: Dios te salve María, llena eres de gracia, el Señor es contigo. Bendita tú eres entre todas las mujeres, y bendito es el fruto de tu vientre Jesús.
0: Santa María, Madre de Dios, ruega por nosotros pecadores, ahora y en la hora de nuestra muerte. Amén.
1: Dios te salve María, llena eres de gracia, el Señor es contigo. Bendita tú eres entre todas las mujeres, y bendito es el fruto de tu vientre Jesús.
0: Santa María, Madre de Dios, ruega por nosotros pecadores, ahora y en la hora de nuestra muerte. Amén.
1: Dios te salve María, llena eres de gracia, el Señor es contigo. Bendita tú eres entre todas las mujeres, y bendito es el fruto de tu vientre Jesús.
0: Santa María, Madre de Dios, ruega por nosotros pecadores, ahora y en la hora de nuestra muerte. Amén.
1: Dios te salve María, llena eres de gracia, el Señor es contigo. Bendita tú eres entre todas las mujeres, y bendito es el fruto de tu vientre, Jesús.
0: Santa María.

0: María, Madre de Dios, ruega por nosotros pecadores, ahora y en la hora de nuestra muerte. Amén.
1: Dios te salve María, llena eres de gracia, el Señor es contigo. Bendita tú eres entre todas las mujeres y bendito es el fruto de tu vientre, Jesús.
0: Santa María, Madre de Dios, ruega por nosotros pecadores, ahora y en la hora de nuestra muerte. Amén.
1: Dios te salve María, llena eres de gracia, el Señor es contigo. Bendita tú eres entre todas las mujeres y bendito es el fruto de tu vientre, Jesús.
0: Santa María, Madre de Dios, ruega por nosotros pecadores, ahora y en la hora de nuestra muerte. Amén.
1: Dios te salve María, llena eres de gracia, el Señor es contigo. Bendita tú eres entre todas las mujeres y bendito es el fruto de tu vientre, Jesús.
0: Santa María, Madre de Dios, ruega por nosotros pecadores, ahora y en la hora de nuestra muerte. Amén.
1: Dios te salve María, llena eres de gracia, el Señor es contigo. Bendita tú eres entre todas las mujeres y bendito es el fruto de tu vientre, Jesús.
0: Gloria. Santa María, Madre de Dios, ruega por nosotros pecadores, ahora y en la hora de nuestra muerte. Amén.
1: Gloria al Padre y al Hijo y al Espíritu Santo.
0: Como era en el principio, ahora y siempre, por los siglos de los siglos. Amén. María, Madre de Gracia, Madre de Misericordia.
1: Defiéndenos y ampáranos.
0: Quinto misterio, la coronación de María en el cielo como reina y señora de todo lo creado. Padre nuestro que estás en el cielo, santificado sea tu nombre. Venga a nosotros tu reino. Hágase tu voluntad en la tierra como en el cielo.
1: Danos hoy nuestro pan de cada día, perdona nuestras ofensas, como también nosotros perdonamos a los que nos ofenden. No nos dejes caer en la tentación y líbranos del mal. Amén.
0: Dios te salve María, llena eres de gracia, el Señor es contigo. Bendita tú eres entre todas las mujeres y bendito es el fruto de tu vientre, Jesús.
1: Santa María, Madre de Dios, ruega por nosotros pecadores, ahora y en la hora de nuestra muerte. Amén.
0: Dios te salve María, llena eres de gracia, el Señor es contigo, bendita tú eres entre todas las mujeres y bendito es el fruto de tu vientre Jesús.
1: Santa María, Madre de Dios, ruega por nosotros pecadores, ahora y en la hora de nuestra muerte. Amén.
0: Dios te salve María, llena eres de gracia, el Señor es contigo, bendita tú eres entre todas las mujeres y bendito es el fruto de tu vientre Jesús.
1: Santa María, Madre de Dios, ruega por nosotros pecadores, ahora y en la hora de nuestra muerte. Amén.
0: Dios te salve María, llena eres de gracia, el Señor es contigo, bendita tú eres entre todas las mujeres y bendito es el fruto de tu vientre Jesús.
1: Santa María, Madre de Dios, ruega por nosotros pecadores, ahora y en la hora de nuestra muerte. Amén.
0: Dios te salve María, llena eres de gracia, el Señor es contigo, bendita tú eres entre todas las mujeres y bendito es el fruto de tu vientre Jesús.
1: Santa María, Madre de Dios, ruega por nosotros pecadores, ahora y en la hora de nuestra muerte. Amén.
0: Dios te salve María, llena eres de gracia, el Señor es contigo, bendita tú eres entre todas las mujeres y bendito es el fruto de tu vientre Jesús.
1: Santa María, Madre de Dios, ruega por nosotros pecadores, ahora y en la hora de nuestra muerte. Amén.
0: Dios te salve María, llena eres de gracia, el Señor es contigo, bendita tú eres entre todas las mujeres y bendito es el fruto de tu vientre Jesús.
1: Santa María, Madre de Dios, ruega por nosotros pecadores, ahora y en la hora de nuestra muerte. Amén.
0: Dios te salve María, llena eres de gracia, el Señor es contigo, bendita tú eres entre todas las mujeres y bendito es el fruto de tu vientre Jesús.
1: Santa María, Madre de Dios, ruega por nosotros pecadores, ahora y en la hora de nuestra muerte. Amén.
0: Dios te salve María, llena eres de gracia, el Señor es contigo, bendita tú eres entre todas las mujeres y bendito es el fruto de tu vientre Jesús.
1: Santa María, Madre de Dios, ruega por nosotros pecadores, ahora y en la hora de nuestra muerte. Amén.
0: Dios te salve María, llena eres de gracia, el Señor es contigo, bendita tú eres entre todas las mujeres y bendito es el fruto de tu vientre Jesús.
1: Santa María, Madre de Dios, ruega por nosotros pecadores, ahora y en la hora de nuestra muerte. Amén.
0: Gloria al Padre y al Hijo y al Espíritu Santo.
1: Como era en el principio, ahora y siempre, por los siglos de los siglos. Amén.
0: Por las intenciones del Santo Padre. Padre nuestro que estás en el cielo, santificado sea tu nombre. Venga a nosotros tu reino. Hágase tu voluntad en la tierra como en el cielo.
1: Danos hoy nuestro pan de cada día, perdona nuestras ofensas, como también nosotros perdonamos a los que nos ofenden. No nos dejes caer en la tentación y líbranos del mal. Amén.
0: Dios te salve, Reina y Madre de Misericordia, vida, dulzura y esperanza nuestra. Dios te salve. A ti llamamos los desterrados hijos de Eva. A ti suspiramos gimiendo y llorando en este valle de lágrimas. Ea pues, Señora, abogada nuestra, vuelve a nosotros esos, tus ojos misericordiosos, y después de este destierro muéstranos a Jesús, fruto bendito de tu vientre. Oh clementísima, oh piadosa, oh dulce Virgen María, ruega por nosotros, Santa Madre de Dios,
1: para que seamos dignos de alcanzar las promesas de nuestro Señor Jesucristo. Amén.
2: San Miguel Arcángel, lucha a nuestro lado con tus ángeles.
3: Ayúdanos y ruega por nosotros.
2: En el nombre del Padre, del Hijo y del Espíritu Santo.
3: Amén.
2: Hasta mañana, si Dios quiere.
3: Que el Señor los bendiga.

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1: Estimados amigos, bienvenidos todos y cada uno de ustedes a esta pequeña disertación. Bienvenidos a este espacio que a diario llevamos a cada uno de sus hogares, en busca de un oído que escucha, una mente que entiende, con el firme y llano propósito de que el mensaje que aquí enviemos sea recepcionado por todas y cada una de aquellas personas deseosas de evolucionar consciente y positivamente. Sin perjudicar a nadie, sin pasar por encima de nadie, podemos lograr el éxito, la prosperidad y la felicidad. Porque recuerden, eso es un derecho de absolutamente todos y cada uno de nosotros. Que si usted, señor, o usted, señora, no bajan los brazos, buscan nuestra asesoría y nos brindan la oportunidad de entregarle nuestro conocimiento, de entregarle nuestro trabajo, ustedes van a encontrar respuestas positivas en la vida. Vamos a dar rápidamente respuestas a aquellas inquietudes por las cuales ustedes se hacen partícipes de nuestro programa. Este mensaje lo envía Ángela, con fecha de nacimiento el 1 de junio del 63. Maestro, tengo muchas dolencias en el cuerpo. He visitado muchos lugares, nadie me ha dado respuestas. He tenido ligeros alivios, pero nada más. Por favor, necesito de su ayuda. A ver, mi estimada amiga Ángela. De acuerdo a los datos que me brinda, encuentro que efectivamente usted viene en una permanente decadencia, su salud se deteriora a pasos agigantados. Es triste saber que ha perdido el tiempo con personas que literalmente lo único que han hecho es poner pañitos de agua fría a ese problema mientras esto sigue avanzando. Hay trabajos manipulados en su contra, hay un trabajo oscuro, hay cosas negativas que están afectando su salud, mi querida amiga Ángela. De esta manera yo le estoy haciendo muy cordialmente la invitación para que usted nos pueda visitar en cualquiera de nuestros centros de atención y consulta y le vamos a dar una solución real, una solución palpable y tangible a ese inconveniente de salud por el cual usted está pasando. No va a ser fácil, no va a ser de la noche a la mañana, pero sí va a tener un excelente resultado, una respuesta, un alivio que le permita volver a creer en la prosperidad, en la felicidad, en el poder disfrutar de la familia, disfrutar de lo que usted ha construido durante tantos años en la vida. La esperamos, mi estimada amiga. Póngase en contacto a nuestra línea de teléfono celular en privado. Le vamos a brindar la dirección y la fecha en la cual estaremos atendiendo en su ciudad.

0: ciudad de origen. Gracias por participar de nuestro programa. Estimados amigos, tenemos a bien saber que hay personas que por motivos de salud, distancia o trabajo no pueden realizar una consulta personalmente. 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
2: Hay más mensajes, Luis, que nos llegan a diario de gente que necesita de una real ayuda. Tenemos a Pablo con fecha de nacimiento el 19 de noviembre del año 85. Maestros, yo no soy de creer en esas cosas, pero he estado encontrando en mi negocio tierra y algo parecido a la sal. Desde que esto aparece, empezamos a tener muchos problemas en el negocio y en la familia. ¿Por qué puede ser? Gracias.
0: A ver, mi estimado amigo Pablo, de acuerdo a los datos que nos brinda y el comentario que nos hace, efectivamente hay manipulaciones externas, hay manipulaciones de personas en el entorno que a usted no lo quieren ver bien. Pero tenga mucho cuidado porque este tipo de manipulaciones, en el caso suyo, obedece a gente de su entorno familiar. Personas egoístas, envidiosas, falsas, hipócritas y dañinas están buscando la manera de verlo complicado, destruido, arruinado y acabado como se encuentran ellos mismos. Estimado amigo, sería muy importante que pueda usted buscar una orientación en cualquiera de nuestros centros de atención y consulta y le vamos a brindar la solución que tanto necesita. Gracias por ser partícipe de nuestro programa.
2: Tenemos más mensajes, dice: hola, soy Sandra, 27 de enero del 73, nos va muy mal en todas las cosas que emprendemos y no sé por qué será. A ver, Sandra, si vamos al caso, se están manifestando situaciones muy inestables, pero ojo y mucho cuidado que no es de ahora y no es simplemente, precisamente en usted decir el caso simplemente. Traten en lo posible de consultarlo y verlo personalmente. Esto no es algo natural lo que se ha venido manifestando y evidentemente ha sido con el firme propósito y la intención del perjuicio hacia usted y hacia el entorno suyo. Muy probablemente hacia la relación sentimental y afectiva. Así es de que traten en lo posible de consultarlo, verlo personalmente, de ser el caso para poder llevar a cabo no solamente la consulta, sino un estudio y que usted misma se dé cuenta por sus propios medios de qué es lo que ha venido manifestándose y perjudicando a usted y a su familia. Gracias, Sandra, por el mensaje que nos ha enviado. Vamos con la oración de la percepción y ya regresamos con más de este programa.
3: La percepción sagrada del espíritu sobre el cuerpo. Señor, ayúdame a decir la verdad delante de los fuertes y no mentir para ganarme el aplauso de los débiles. Señor, ayúdame siempre a ver la otra cara de la medalla y no me dejes inculpar de traición a los demás por no pensar igual que yo. Señor, enséñame a querer a la gente como tú lo has hecho y no juzgar a los demás como los demás podrían llegar a juzgarme. Señor, recuérdame que el fracaso es la experiencia que precede al triunfo y no me dejes caer en el orgullo ni en la desesperación. Señor, enséñame que perdonar es un signo de grandeza y que la venganza es una señal de bajeza. Si me quitas el éxito,

déjame la fuerza para aprender del mismo. Señor, si yo ofendiera a la gente, dame valor para disculparme. Y si la gente me ofende, dame valor para eximirlos. Que así sea.

0: Mis queridos amigos, son muchos los casos, al igual que Romina, que lamentablemente se han comunicado en alguna ocasión y han pensado que tal vez lo que le hemos dicho es mentira o que tal vez son cosas que no van a pasar o que no van a suceder, y por ahí se empiezan a comunicar al tiempo y nos dicen: mire, que lo que pasa es que falleció mi marido, o que mi hijo se enfermó, o que a mi pareja lo echaron del trabajo, o ustedes mismos empiezan a tener problemas de salud y dicen, y no sé por qué. A ver, vuelvo y reitero, mis queridos amigos, las soluciones no son mágicas ni milagrosas, pero si hacemos las cosas como deben de ser, también hemos visto casos de personas donde médicamente no se explican cómo se recuperó una persona de su estado de salud cuando estaba lamentablemente desahuciado médicamente. Como también hay casos de personas que no vuelven a recuperarse, porque llegan a un punto en el cual lamentablemente el perjuicio o la consecuencia que ese daño o estado negativo o esa enfermedad por la cual está padeciendo no le permite poder mejorar o cambiar su estado de salud. Entonces ahí estamos hablando de consecuencias irrecuperables, pero todo por causa de no hacer las cosas a tiempo y como debe de ser. A nuestro programa también se hace partícipe Paola, con fecha de nacimiento el 7 de mayo del 85. Maestros, tengo muchos problemas para tener una relación de pareja. Conozco a las personas y al poco tiempo se retiran del lado mío sin saber por qué. Necesito de su ayuda. Mi querida amiga, evidentemente la situación que se viene manifestando en usted, Paola, es por causa de un trabajo de atadura, de amarre que han hecho, y de allí que las relaciones se cortan. Empiezan lo más de bien, todo empieza muy bien, hasta que el estado de influencia o de negatividad que esto genera empieza a influenciar y afectar a la otra persona, generando ese distanciamiento, ese alejamiento allí de por medio en ustedes. Trate de, en lo posible, de consultarlo, de verlo personalmente. Esto tiene solución. No es necesario tener que seguir enamorando y fracasando como lo viene haciendo de un tiempo para acá, mi querida amiga Paola. Consúltelo personalmente para que esto tenga la solución que necesita en su caso. Gracias, Paola, por el mensaje que nos ha enviado.
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1: Recuerden, mis queridos amigos, si no han escuchado la respuesta de su mensaje a través del programa, estén pendientes que durante el día estaremos respondiendo sus mensajes como lo merecen.
0: De esta manera, mis amigos, quedan ustedes cordialmente invitados para que nos escriban o nos visiten personalmente en cualquiera de nuestros centros de atención y consulta. Hemos llegado a la parte final de esta pequeña disertación. Quedan ustedes en la compañía de Dios Todopoderoso y hasta un próximo programa, si el Señor quiere y lo permite.
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1: La temperatura, 12 grados.
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1: ¿Se acuerdan de ese cantor que cantó todo con O? Yo los conozco, son ocho los monos, tolo, pololo. ¿Se acuerdan? Yo hice una con A. Y ahí dice un tema así. A ver. Una cumbia con A. Ajá. 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
1: 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Buenos días, audiencia de Zorrilla de San Martín, hoy miércoles 19 de agosto del 2026. Buenos días, Fabián, ¿qué tal?
2: Buen día, Neri, para ti, para toda la audiencia de Zorrilla en esta mañana fresquita aquí en la ciudad de Tacuarembó.
1: Sí, por ahora sí, paró la llovizna, ¿no? Por ahora.
2: Paró un poco la llovizna, por lo menos la inestabilidad esa de tormentas y lluvias, por lo menos.
1: Creo que ha bajado también la humedad, por lo que se ven los pisos y todo eso.
2: Está descendiendo lentamente, pero está descendiendo la humedad, está en el índice del 96% la humedad. Bien. 11 grados 8 décimas indica la estación G3 de aquí del aeropuerto de Tacuarembó.
1: Que la Sara trabaja.
2: Exactamente.
1: Bueno, 15 va a ser la máxima, como saben, miércoles, jueves y viernes. No, el viernes cambió ahora, mirá, qué lindo.
2: El viernes hay sol,
1: miércoles y jueves cubierto con precipitaciones. Ahora, el viernes sí, sin precipitaciones. Puede estar el sol ahí. Vamos a ver, ¿quién te dice que una de esas mañana no se venga con todo el sol? ¿Quién te dice? Mirá que esto puede pasar de un día para el otro. Para hoy lluvias como el día de ayer, pueden la tarde ahí, mañana que aparece y se va, y el viernes sí, el viernes, sábado y domingo va a estar soleadito. 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
1: Tengo información, mirá que andábamos buscando, Fabián. Ahora sí,
2: sí,
1: ahora estamos salvados.
2: Dime.
1: La comisión directiva de la Sociedad Criolla Patria y Tradición, por medio de su presidente Luis Paz, hace llegar una cordial invitación a socios, amigos y público en general a participar del desfile Caballería Gaucha, a realizarse este próximo 25 de agosto de 2026. Tomá. Ahí tenemos a parcería para desfilar el 25. Lugar de formación,

0: aquí cerquita de la radio, César Ortiz Ayala,
1: amigo,
0: y 18 uh-huh. de julio. Ahí en 18 de julio Ortiz Ayala, pero por Ortiz Ayala, porque viste, los tanques arrancan por allá, porque no, si no, no, no tienen forma de doble la, la caballería también, todo por ahí, todo por ahí. Sino también en sede Patria y Tradición, pero más temprano, 10:30. Nosotros tenemos acá el palenque acá, tenemos el
1: ahí
0: palenque
1: nomás.
0: Cuando pasen, desenganchamos ahí.
1: La palmerita ahí.
0: Exactamente, ahí. Bueno, saludo atentamente Luis Gardo Paz, presidente de Sociedad Criolla Patria y Tradición, que está invitando a socios y al público en general, entonces, para el desfile del 25 de agosto.
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0: Estamos escuchando en CX140 Sonrisa de San Martín.
1: La música del inolvidable Pablito Estramín haciendo lo nuestro.
0: Bueno, dice Carlos Alfredo Gino Piris.

0: Sí. No. Buen día, hay un aire fresco, ya hice un lavado. Mirá vos, que vendrá de allá, de los pagos.
1: Viene,
0: allá,
1: viene, hoy allá, sí, los miércoles. Viene.
0: Allá hay viento, pero solamente con el viento ya está un tambor.
1: El chino se está preparando para desfilar. Ahora desfila el 25.
0: No es muy creíble, ¿no?, que a esta hora haya hecho un lavado. Lavado de teta para ordeñar, puede
1: sí.
0: ser, ¿no?
1: Ah, capaz sí. que se sí. lava con agua tibia.
0: Un lavado de teta para ordeñar, porque está en el ordeña ahora. Puede ser eso. 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
0: Bueno, hay una información, una invitación. Dice, te invitamos a la presentación del libro El Árbol de Ana. Viernes 21 de agosto, 19 horas, en Club Tacuarembó. Participan Susana Aliano Casales, autora del libro, y en la música Mayra Van, cantautora. Y la presentación musical, un encuentro para celebrar las historias, la música y las raíces. Club Tacuarembó, este viernes 21, entonces la presentación, El Árbol de Ana. 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
1: Como dice el paisa.
0: Vamos a cotejar. A ver, que esto yo creo que ya está fuera de órbita. 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Sí, esta ya marchó. Esta ya fue. ¿Vieron? 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
1: Hay un amigo que está interesado en poner publicidad acá, después te paso.
0: Una vez sola, y está, y está con todo, viste. 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Viste que yo vengo y hago el programa, no tengo nada que ver con la producción, que se reserva el derecho de admisión también. 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
0: Bueno, hoy está cumpliendo años. ¿Quién está cumpliendo años? Carlos Labus, mirá. Un saludo grandote para Carlos. el gringo. ¿Quién más? Pablo Iriarte está cumpliendo años también el día de hoy. Marino, Miriam también. Arezzo, ¿no? Pero no es el Charlie, ¿no? Es Juan. ¿Quién más? ¿Quién más cumple años? Comuníquense 099.
1: ¿Fuiste al cumpleaños del ñato anoche o no?
0: 730, ¿eh?
1: El cumpleaños del ñato ayer, ¿fuiste o no?
0: No me invitó.
1: No te invitó.
0: No me invitó.
1: Nosotros estábamos todos invitados.
0: Estaban todos invitados.
1: Todos. Bueno, todos.
0: Yo no.
1: Vos sos.
0: No soy de su.
1: Nosotros somos de la creme de la creme. Claro.
0: No soy de su costilla, ¿viste? Tenía todo un cariño, la nota para pañó. Estuvimos dialogando ayer en la tarde, le decía un feliz cumpleaños, sabe que yo laburo hasta tarde la noche, entonces a veces no puedo, ¿viste? Pero estábamos hablando de las informaciones, las informaciones que nos dieron, estábamos cotejando, pasamos la tarde con eso, pañato, ¿eh? 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

0: Estamos escuchando en Zorrilla
1: la música de Carlos María Fossati haciendo De la Campaña.
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1: Saludo para la pería que anda desde tempranito ahí, levantado, sí. Dice, sí. Levantó temprano el hombre.
0: Bueno, hoy madre. El día de todas las empleados domésticos, ¿no? Empleadas domésticas en esta jornada. Así que le mandamos un cariño grandote. 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Víctor, que le manda un cariño para Luis. Dice, tenemos que reencontrarnos, vivir viejos tiempos. Bueno,

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1: Se va la primera.

0: Escuchábamos acá en Zorrilla de San Martín.
1: Estábamos escuchando primeramente la música de Horacio Guaraní con Caballo que no galopa, e inmediatamente después los Olimareños con esta zambita llamada Adiós Asalto.
0: Bueno, manos a la obra, dice Daniel Carreño, ¿eh? Atento Daniel Carreño a los jugadores de Nacional y el pedido que hizo directivo. La etapa de tres pases seguidos vendrá después, ahora hay que ganar, fue el mensaje que bajó el nuevo entrenador a los futbolistas. Dijo, bueno, vamos a ganar de eso de tres pases, para mí, para vos, para... No. Con Car Shop, todos los neumáticos adecuados para cada condición, lluvia, agua, campo, barro, piedra, ruta seca, mojada. 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Vamos con la Congregación Universal del Pensamiento.
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0: Bueno, tengo información también. Conferencia de Marie Curie. Los pasos de una leyenda que resuenan en Tacuarembó. De las Petit Curie. A la medicina de hoy, radiaciones y ciencias al servicio de la salud de nuestra región. Oradoras, Daniela Sanchi, Florencia Salazar, magísters en física médica, actualmente que se desempeña en el Centro Oncológico de Tacuarembó, sección radioterapia. Va a ser en el día de hoy, miércoles 19 de agosto, a la hora 19:30 en Centro Cultural de Tacuarembó, Sarandí 256. Invita Allianz Francis de Tacuarembó, Intendencia Departamental de Tacuarembó. Entrada totalmente libre. La pausa, volvemos.
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3: Son las 6 de la mañana y 34 minutos.
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0: Ese saludo dice para las empleadas domésticas. Bueno, ya fue el saludo. Estamos en CX140, Zorrilla de San Martín. 099-071-730, el taxi aquí en Tacuarembó, 463-321-90, con los premios del Círculo 10, Parada Castro Beltrán, casi 18 de julio.
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0: 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Escuchamos.
1: Estamos escuchando a la Sinfónica haciendo Cazador de Río Uruguay.
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0: 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Vamos reiterando la invitación por parte de la Comisión Directiva de la Sociedad Criolla Patria y Tradición para lo que va a ser el desfile del 25 de agosto. Se invita a socios, amigos, público en general. Lugar de la formación para el desfile, Ortiz Ayala, 18 de julio, hora 11:30, sino también en la sede de Patria y Tradición a la hora 10:30.
3: El taller del carpintero tiene dentro un...
0: A ver qué me mandan por acá. ¿Qué tengo? Bueno, mirá, y acampa la tradición, guarda, guarda, guarda. Esto es tururuca nomás. Ah, mirá, acampa la tradición.

0: 19 y 20 de diciembre, Laguna de la Bandera. Ruedo Homero Formoso, más de 300.000 pesos en premios, cuatro montes especiales. Sebastián Baceda, en pelo. Carlos Veña, en grupa. Jacinton Sacía, basto oriental. Marcelo Ibáñez, basto con encimera. Y a cuatro espuelas, ahí, Fabián Correa y Nery Los Santos. Bueno.
1: Menos mal que está blandita la cancha.
0: Se hace invitación para de parte de toda la directiva, pero tenemos que arreglar, a ver cuánto hay. Relata Carlito Figueroa, Florian Luis Carrera, Marcio Pinto, capataz de campo, Richard Liendo, jurado especial desde Argentina, Jersinson Piñeiro Machado, jurado uruguayo, Franco Torres, Robert Silva y Dalton Delgado. Esto va a ser el 19 y 20 de diciembre, Laguna de la Bandera, así en el predio de Patria y Tradición. ¡Nos vamos! 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
4: 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Julio Rocha Olivera, que en paz descanse, falleció en la paz del Señor el pasado 17 de agosto. Su esposa Yolanda Caetano, sus hijos Paola y Daniel de los Santos, Alejandra Rocha y Carlos Rocha, sus nietos Franco, Zaira, Michael, Florencia, sus bisnietos Ainara y Benicio, hermanos y demás deudos, participan con hondo pesar dicho deceso. Su cremación se realiza hoy a la hora 8:30. No se realiza velatorio. Residía en Barragué 395. Servicio de empresa Suárez, 18 de julio, Cataluña. Teléfono 4632-3293. Telefax 4632-8141. Adherida a EFICETI, Sociedad Anónima. Servicio de caja militar. Julio Rocha Olivera, que en paz descanse. 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
1: La temperatura, 12 grados.
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1: La temperatura, 12 grados.
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Comunicamos a la audiencia de Radio Zorrilla que debido a problemas, bueno, las inclemencias del tiempo han hecho estragos en lo que tiene que ver con la fibra óptica en la capital del país, en Montevideo. Y bueno, los servidores de Radio Monte Carlo han sufrido, obviamente, el desperfecto de estar fuera de funcionamiento por el cableado de fibra óptica que ha sido afectado entonces en Montevideo, cosa que nos impide en la jornada del día de hoy estar llevándoles a ustedes el noticiero, los títulos de Monte Carlo en esta mañana. Está realmente muy complicada la situación a nivel de todo nuestro país, pero en la capital de nuestro paisito ha sufrido bastante el cableado de fibra óptica, todo es subterráneo. Y bueno, las inclemencias del tiempo han hecho de que estas grandes volúmenes de agua que han precipitado en los últimos días han afectado notablemente lo que tiene que ver con el tema de las comunicaciones, ya que bueno, ha sido afectado Monte Carlo, Radio Cero, Canal 10, un montón de medios de comunicación están tratando de llegar a sus oyentes a través de medios alternativos, como puede ser también a través del aire, ¿verdad? Internet está bastante, bastante, bastante complicado. Por eso, en la jornada del día de hoy no emitimos el diario oral de la mañana aquí en Zorrilla, pero ya se

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3: Son las 7 de la mañana y 10 minutos.
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0: Muy buenos días para todos, bienvenidos a CX140 Radio Televisión Zorrilla de San Martín. Es este el boletín informativo que corresponde a la hora 7:15 de hoy miércoles 19 de agosto del 2026. El Instituto Uruguayo de Meteorología está anunciando para hoy poco cambio de temperatura, mínima 9, la máxima 15, cielo cubierto, precipitaciones aisladas, baja probabilidad de precipitaciones. Para mañana, poco cambio de temperatura, mínima 10, la máxima 15, cielo cubierto, precipitaciones en la zona norte del territorio nacional. Para la jornada de este viernes, se anuncia sol, parcialmente soleado hacia la tarde, mínima 8, la máxima 14. Para el sábado, 22, domingo 23 y lunes 24, como así también el martes 25, tendremos poco cambio de temperatura, mínimas entre 0 y 2 grados y máximas entre 10 y 12 grados. Estará muy frío, parcialmente soleado en el norte del país.
1: Vecinos en un bote rescataron a una yegua que estaba atrapada en las aguas crecidas del arroyo Caraguatá. El equino se recupera lentamente del hecho. Hablamos con uno de los participantes del rescate, Darwin Pereira.
2: Mi hermano me llamó ahí que había un equino que estaba sobre las aguas del arroyo Caraguatá, que estaba desbordado, que no podía salir por sus medios, y como yo tengo un bote ahí, me llamó de si podíamos ir. Digo, bueno, está, digo, vamos, justo andamos en el torno de los caballos y eso nos gusta, y fuimos a rescatarlo ahí.
3: ¿Cómo se encontraba el caballo en el momento que ustedes llegaron?
2: Ya estaba haciendo poco pie ya, ahí donde él estaba, o sea, prácticamente se estaba ahogando, no sé si iba a resistir mucho más. Lo sacamos medio flotando porque ya no tenía fuerza, incluso hasta hace un rato estaba caído con hipotermia y débil, ¿no? Es una yegua que ya tiene unos cuantos años y todo eso le pasa factura, ¿no?
3: ¿Cuántas personas participaron en este rescate?
2: Y éramos tres.
3: ¿Y tenían miedo al momento de realizar la acción, tomando en cuenta las características y el peso de un caballo?
2: Sí, vos sabés que cuando nos arrimamos, sí, digo, para los grises, tengan cuidado que nos vea y que quiera manotear o lo que sea, y que tal, que nos puede dar vuelta al bote, ¿no? Pero, o sea, cuando nos acercamos, vimos que ya estaba divilucho, le pusimos una cuerda ahí, ya lo tratamos de sacarlo medio a flote, por favor.
3: ¿Y el caballo así a pie o lo tuvieron que sacar de arrastro?
2: En algunas partes sí a pie, pero ya como estaba, no sé si de hipotermia que ya tenía o lo que sea, no, ya no podía mantenerse en pie, ya lo tuvimos que sacar prácticamente en peso por fuera, ¿no?
3: Y posteriormente que lo sacaron, ¿cómo se encuentra el estado de salud del caballo?
2: Mirá, él quedó echado, se lo tapó, se le pasó unos litros de suero para ayudarlo, para recuperarlo.
3: ¿Y el vecino qué comentó luego del rescate?
2: Estaba muy contento, digo, justo él no estaba para la ciudad de Tacuarembó.
3: ¿Lo volverían a hacer a esto?
2: Ah, sí, claro, aparte nos gusta, nos gustan los caballos, estamos en el entorno de ellos, y bueno, por cualquier animal, ¿no? Ya sea vaca, lo que sea.
1: Palabras del vecino de Caraguatá, Darwin Pereira.
0: La Cámara de Diputados aprobó en general el proyecto de rendición de cuentas tras una sesión maratónica. Los dos legisladores del partido Cabildo Abierto dieron luz verde para pasar a la discusión del articulado. Vamos a reflejar un fragmento de lo que expresaba el diputado cabildante Álvaro Perrone.
4: Usted sabe que el país de los tres poderes que conocíamos ya no existe más. Ahora tenemos el país de los cuatro poderes. Tenemos el poder legislativo, el judicial, el ejecutivo y el Congreso Intendente. Que eso es lo que faltó hoy, presidente, que se hablara acá. Porque cuando hoy se habló acá de la responsabilidad que hubo en el presupuesto nacional, a la hora de votar, no se dijo todo. El Congreso de Intendente fue el que cerró la negociación en el presupuesto nacional. Y después de haber cerrado eso, que negociaron nada más y nada menos que 4.000 millones de dólares, ahí el Partido Nacional hizo la conferencia para anunciar que votaban el presupuesto. No fue responsabilidad, fue plata, presidente. 4.000 millones de dólares. Y hoy las 15 espaldas, le llamo yo, porque los intendentes hoy le dieron la espalda a la rendición de cuentas. Se llevaron 4.000 millones de dólares en el presupuesto nacional, pero los 30 millones de dólares para la pobreza infantil, para la infancia, ninguno se acordó. ¿Y por qué digo que son el cuarto poder? Todo lo vemos acá, ley por ley, que se está tratando de trabajar en las comisiones, hay que consultarle al Congreso Intendente. Es lo normal en todas las comisiones. Los intendentes dicen, no, están violando la autonomía. Y ellos están dominando el poder legislativo. Hay 5 legisladores que están como legisladores porque su banca primero los ocuparon los intendentes. Y esos legisladores hacen lo que los intendentes le dicen. Ahora, como el Congreso Intendente en esta negociación no tiene absolutamente nada, no hay nada para ello, la rendición de cuentas, que la manejen otros. Se abusaron de la confianza que tenía con el presidente Orsi. Yo creo que Orsi confió en ellos en la negociación del presupuesto y en esta la negociación quedó por el piso. Y después, ¿por qué esta rendición de cuentas sale solo con 2 votos? Con los 2 votos de Cabildo Abierto. Por esto el Congreso Intendente, que digo yo, que era lo que se negociaba en el presupuesto, y después hay otra negociación que estuvo en el presupuesto, que llevó a los votos, que hoy no está, que fueron los derechos de televisación del fútbol, presidente. Y ustedes dirán, ¿qué tiene que ver eso? Sí tiene que ver. El presidente Orsi, cuando viajó a China, al presidente Orsi lo encerraron. Cuando el presidente Orsi viajó a China, se subió la AUF a la delegación de China. Después que se subió la AUF, se subió Tenfield. Fueron los 2 que viajaron a China. Después el presidente Orsi, un poco antes de la votación del presupuesto, estuvo en la ONU. Y allá fueron algunos lobistas a hacer una reunión de Orsi con Infantino por el Mundial del 2030. Y usted sabe, presidente, que yo ahí recibí una llamada, porque ahí se estaban hablando de negociaciones del presupuesto. ¿Y qué tenía que ver los derechos del fútbol? Que habían intereses en la política de que Antel no interfiriera en la negociación de los derechos del fútbol. ¿Y cuál era la negociación? Bueno, te podemos votar el presupuesto, pero no me metas Antel en el fútbol. Y a mí me llaman de Estados Unidos, cuando estaba el presidente Orsi allá. Y la pregunta bien, che Álvaro, ¿alguien habla por vos de los votos del presupuesto? Porque acá se habla. Mi respuesta fue clara. Los votos del presupuesto los define la diputada Silvana Pérez, el general Manini, quien habla. Nadie más habla por nosotros.
0: Así reflejábamos en CX140, Radio Zorrilla de San Martín, un fragmento de lo expresado por el diputado del partido Cabildo Abierto, Álvaro Perrone. Este jueves se presenta Noelia Marsol con Bloody Tango en el Teatro Escayola desde la hora 20 y el viernes 21 Víctor Amaral se presentará con una nostalgia entretenida. Las entradas estarán a la venta por Ticantel y en la boletería del teatro. Está todo pronto y este próximo martes 25 de agosto se realizará el tradicional desfile cívico-militar y tradicionalista por el centro de Tacuarembó, calle 18 de Julio, desde Doctor Catalina hasta Doctor Luis Alberto de Herrera. El acto organizado por la Comisión Patriótica será a la hora 11 en Plaza 19 de Abril. Inmediatamente comienza el desfile por este recorrido que estamos compartiendo con nuestros oyentes. Destacamos también en otro orden de cosas que en Villa Tambores quedó postergada para una nueva fecha a confirmar la realización de la tradicional criolla del 25. Se encontró en la vía pública una matrícula de moto RAO9616, quien justifique ser su dueño deberá pasar a retirar por la oficina de Radio Zorrilla de San Martín. También aquí en la oficina de la radio hay una matrícula de moto RAO9316 para que pasen a levantar. Se encontró en las inmediaciones de la calle Varela y Ituzaingó una llave de auto Toyota. Su propietario deberá pasar a retirar en la oficina de Radio Zorrilla de San Martín. Se ofrece señor jubilado como casero, tiene experiencia, tratar con Aurelio al 092-74-3233. Compartimos la información a esta hora de la mañana con Eduardo Telesca Lima en Villa Tambores, en sintonía de la ZSM. Pedido de colaboración para Antonio Leiva. Se viene una olla criolla solidaria este próximo domingo 23 de agosto. Cualquier colaboración será bienvenida, alimentos o lo que puedan aportar. Hoy por Antonio, mañana podemos necesitar nosotros en la zona de La Arboleda, en la calle 1553, vivienda

0: 28 se va a estar desarrollando este beneficio. El celular de contacto es el 098-580-286. Lo repetimos, 098-580-286. Como todos los años, Caraguatá se prepara para celebrar el Día de la Independencia y en esta oportunidad el acto y el desfile se va a estar desarrollando el día miércoles 26 de agosto por la mañana en CX-140. A continuación, el maestro Richard González, integrante de la Comisión Patriótica de esta zona, expresó.
1: Desde aquí de Caraguatá hemos también implementado la idea, el plan de disfrutar también de esta gesta histórica. Y en esta oportunidad nos estamos preparando para participar con todas las instituciones educativas, públicas del lugar, de lo que va a ser un desfile y acto patriótico por los 201 años de la Declaratoria de la Independencia.
2: Un comité patriótico ahí en Caraguatá que se ha ido conformando, impulsado por ti y otro grupo de docentes ya desde hace un buen tiempo, y donde se junta muchísima gente también para celebrar el Día de la Independencia.
1: Cada día nos apropiamos más de esta fiesta nuestra, aquí en el rincón de Tacuarembó, un lugar vastísimo como es Caraguatá, con un montón de instituciones educativas, y se ha ido conformando, como tú dices muy bien, una comisión patriótica integrado por todos los directores de instituciones educativas, como es Escuela Agraria, UTU, CAIS, Liceo, la Escuela 122, y también con el apoyo impresionante, como siempre lo hemos tenido y es parte ya del equipo, el municipio de aquí del lugar.
2: Contanos, va a ser el día 26, ¿a qué hora comienza toda la actividad?
1: Estamos preparando para el día miércoles 26 de agosto, comenzaríamos con un desfile a las 9 horas y estaríamos, acto seguido, en la plaza principal, aquí en el municipio, estaríamos participando del acto y estaríamos terminando acto y desfile aproximadamente a las 12 del mediodía.
2: Bueno, ¿y qué nos podés contar, maestro, de tu escuela, la 122, cómo está marchando el año educativo?
1: Hermosísimo, la verdad que tenemos un grupo hermoso donde se ha sostenido una matrícula hace ya mucho tiempo, a pesar de el decrecimiento de muchísimo en lo que tiene que ver con la matrícula, la pérdida de números allí, pero nosotros tenemos un grupo muy rico de 155 estudiantes, y la linda cosa que quiero contarte que bueno, que aún con tiempo como lo estamos viviendo ahora, los estudiantes y la familia comprometida para que puedan asistir a la escuela, participante del plan asiste, los niños asisten en un 90% diariamente, así que estamos también muy contentos por este apoyo de la familia y la apuesta a la educación de asistir todos los días, todo el día, como nosotros tenemos propuesto a la familia del lugar.
2: Maestro, como líder en cierta medida de toda esta movida patriótica en Caraguatá, ¿qué otras instituciones más, además de las educativas, se han sumado para participar junto a ustedes?
1: De a poquito vamos sumando amigos, estamos invitando a algunas aparcerías, amigas de aquí del lugar, próxima del lugar. También estamos invitando, y siempre está con nosotros, la danza, el grupo de danza, Baila Tacuarembó, Danza Caraguatá.
2: Baila Caraguatá, precisamente, como bien lo marcabas, que ha representado también a la zona en festivales importantes como Jesús María en Argentina.
1: Exactamente, y ellos también, con todo el crecimiento y toda la participación que ha tenido en muchísimos lugares fuera del lugar, ellos siempre están presentes en todas las actividades que aquí se desarrollan y, bueno, contamos con ellos también. Y hicimos también invitaciones que siempre están con nosotros, la policía, que año a año también se ha sumado con nosotros en este lugar.
0: Así hablaba el maestro Richard González de la Comisión Patriótica de Villa Caraguatá. Hacemos una pausa en instantes, más novedades.
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2: Vamos con la información del sorteo nocturno de Quiñera y Tómbolas del martes 18 de agosto del 2026. A la cabeza el 517-517, 517, segundo 697, 697, 697, tercero 366, 366, 366, cuarto 222, triple 2, 222, quinto, 168, 168, 168, sexto, 956, 956, 956, séptimo, 684, 684, 684, octavo, 089, 089, 089, noveno, 770, 770, 770, décimo, 653, 653, 653, décimo primero, 402, 402, 402, décimo segundo, 150, 150, 150, décimo tercero, 550, 550, 550, décimo cuarto, 309, 309, 309, décimo quinto, 503, 503, 503, décimo sexto, 640, 640, 640, décimo séptimo, 097, 097, 097, décimo octavo, 026, 026, 026, décimo noveno, 722, 722, 722 y a los 20, 596, 596, 596. Por repetición y para el juego de la tómbola, se sortearon los números 18, 41 y 76.
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13: Víctor Amaral, junto a su hija Tania y Juan Pablo Silva, entre otros, presenta una propuesta denominada Nostalgia Entretenida este viernes 21.

0: en el Teatro Escayola. Las entradas están a la venta en el teatro y por Ticantel. En diálogo con Zorrilla, Víctor dijo:
1: sí, vamos a estar en el Teatro Escayola a partir de las 20 horas, presentando una cuestión que se va a llamar Nostalgia Entretenida, por la razón de que en realidad son cuatro bloques, pero no bloques de construcción, son cuatro partes distintas de encarar la parte musical. Primero voy a arrancar yo con el acordeón. Tengo unas 450, 500 músicas anotadas, pero no me va a dar para tocar todo, pues si no voy a amanecer. Pero está muy, muy resumido todo para ir recordando distintas épocas, distintos estilos, distintos músicas de distintos países, etcétera. Después pasamos, yo paso al teclado, piano, toco dos o tres cositas ahí, recordando también músicas de otras épocas. Y después la invito a Tania y va a cantar ella y yo la voy a acompañar en el teclado, unos cuantos temas, no tantos, pero que también marcan distintas épocas que hemos vivido. Y después hay otra parte en la que yo invito a Juan Pablo Silva, y vamos a tocar dos o tres músicas con las que hemos ganado concursos nacionales e internacionales. Ganamos Ibermúsica, ganamos como coautores en pandemia, que es todo la música iberoamericana. Y bueno, sacamos primer premio, vamos a tocar ese tema, Pago de Puertas Abiertas. Y después dos más que hemos ganado el concurso Premio Nacional de la Música acá en Uruguay, uno que ganó él y otro que gané yo. Y bueno, y después pasamos a otra parte que es la música típica rioplatense, ya más bien para terminar, música típica rioplatense tocada por músicos riotacuarembuenses, ¿verdad? y ahí él agarra el bandoneón, yo agarro el piano y tocamos alguna cosita instrumental, y después le invitamos a Tania y para cantar algún tango, alguna milonga, algún servicio de mí.
0: Expresiones a Radio Zorrilla de San Martín, de Víctor Amaral. El Banco de Previsión Social está citando a las siguientes personas para que pasen por su local de la calle Artigas 266, sesión pasivo por asunto de su interés: Juan María Moreira Ramos, Rosana Costa y Luis Enrique Raudubinich y Tuarte. Informamos también que se extravió en las inmediaciones de la estancia La Lata un gatito negro adulto. Atienda el nombre de Samit, está castrado. El celular para aportar información: 098-341-418. La historiadora Ana Ribeiro se encargó de la restauración de la estancia Museo El Cordobés por los 170 años de Aparicio Saravia, en el marco de los 190 años del Partido Nacional, y hablando aquí en Radio Zorrilla de San Martín, nos contó algunos aspectos del trabajo realizado.
2: Bueno, esa casa la construyó Saravia, que la hereda por parte de su madre. Era un sitio que ya tenía don Chico, su padre, y que él la hereda personalmente al fallecer su madre, porque era parte de bienes gananciales, y que da lugar a que construya así, sobre un basamento más primitivo de barro y demás, él construye una casa que levanta al estilo portugués en el año 1880. Vive desde esa época hasta 1900, más o menos. Digo más o menos porque él siguió yendo a la estancia, pero ya en esa época él alquila una casa en Melo porque su propia centralidad política requería que tuviera mayor presencia allí. Y habitó allí 20 años, allí nacieron sus 6 hijos, con los que tuvo con doña Candia, sus 6 hijos varones, y desde allí salió para cada una de sus revoluciones, cuando fue en 93 a Brasil, cuando fue en 97 a la conocida revolución de ese año, y en 1904 a la de 1904, que no vuelve, ¿no? Luego de eso, doña Cándida, que queda en el

0: lugar, casi hasta el final de su vida, muy en los últimos años tuvo que trasladarse a Melo, porque ya estaba más veterana y con algunos achaques de salud, pero ella siguió viviendo allí y con su hijo, Ramón, y ella manda a construir, a la muerte de Aparicio, manda a construir la capilla, una preciosa y pequeña capilla en medio del campo, en donde el domingo se dio misa, muy arreglada, muy pintada, muy reconstruido todos los elementos eclesiásticos que había allí, y que, bueno, como el resto del lugar se había estropeado mucho después que una tormenta, que ustedes recordarán, voló parte del techo y comenzó a caer lluvia sobre todas las cosas. Se sacó lo más delicado, se atiborró todo en la capilla, que no se llovía, y bueno, cuando yo fui me encontré ese panorama, ¿no? El museo totalmente descontextualizado y muy deterioradas algunas cosas producto de la lluvia, de la intemperie, y bueno, eso por suerte se pudo revertir y se ha hecho una reconstrucción muy bien hecha, y del edificio y de los techos, la que se había hecho antes, que la hizo Raimundes, era muy buena también, pero bueno, fue impiadoso el temporal que se llevó las tejas. En esta reconstrucción se empleó alguna técnica sin que se vea y estropee lo que debe hacerse cuando se hace reconstrucción patrimonial. Se puso una capa de aislamiento entre la teja y el encofrado de madera, para ver si esta vez aguanta más las futuras tormentas, que como vemos son características de la zona y del cambio climático. Y bueno, luego hubo que reconstruir todo, ¿no? Y reconstruir implicaba limpiar, restaurar, quitar hongos, quitar polilla, reconstruir un cuadro de 3 metros por 2.50, que no salía por ninguna puerta ni ninguna ventana, así que hubo que sacarlo del bastidor, traerlo a Montevideo, y trabajó un equipo de la restauradora Claudia Frigerio, trabajó durante 2 meses a razón de 14 y 16 horas por día para llegar a la fecha de cumpleaños Arabia con el cuadro reconstruido.
1: ¿Cómo quedó la distribución de la casa, Ana?
0: La casa se dividió en 2 partes. Hay una zona de reconstrucción de la vida cotidiana de los Arabias y hay una zona de museificación moderna. Ahora es un museo moderno, con vitrinas y demás más livianas, con espacios más levantados en las paredes, lo cual dejó mayor lugar para la circulación de la gente, con una cartelería con un material imperecedero. La anterior se basaba mucho en cartones que con la lluvia se humedecieron y se estropearon. Ahora se usa un material plástico que es indemne a la lluvia y a todo lo que sea. En la parte exterior se utilizó acero corten, que es un material muy caro porque soporta la intemperie, y lo único que hace es ponerse más ferrugiento. Esa es una palabra que en el norte me van a entender, porque viene de ferrugem en portugués, ¿no? Exacto. El herrumbre. Y ese material ferrugiento lo deja amarronado, que es un color precioso y muy bonito. Entonces, toda la cartelería exterior se hizo con ese material altamente resistente.
1: Así hablaba en Radio Zorrilla de San Martín la historiadora Ana Ribeiro. El cantante tacuarembóense Lucas Hugo suspendió sus shows en la República Argentina para este fin de semana por razones familiares. Que dice el comunicado del artista, lo compartimos a esta hora de la mañana en CX140. Este fin de semana, lamentablemente, Lucas Hugo y su banda no podrán realizar los shows programados para Argentina por razones familiares, de público conocimiento y ante la necesidad de que Lucas pueda acompañar a su familia en estos días. Nos vemos en la necesidad de reprogramar las siguientes presentaciones: sábado 22, Las Breñas Chaco, Charata Chaco, y el domingo 23 en Las Toscas Santa Fe. Lamentamos sinceramente las molestias que esta situación pueda ocasionar al público y a los productores locales. Agradecemos enormemente la comprensión y el apoyo de todos. La información sobre las nuevas fechas será comunicada oportunamente a través de los canales.

0: correspondientes. Están firmando el manager y representante de Lucas Hugo, Diego Sorondo, y el referente de Sentimientos Producciones, Elías Alonso. Reiteramos información de último momento que estamos compartiendo aquí en Radio Zorrilla de San Martín. Lucas Hugo, por razones de público conocimiento, suspendió sus shows en la República Argentina por razones familiares. Compartíamos aquí el comunicado del artista. Próximas informaciones este mediodía y en cualquier instante la noticia importante para que usted sea el primero en saberlo.
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0: 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Cuando se hace sentir el invierno y llega hasta los huesos el frío, siento que caminas inquieto por el baldío y me da tanta pena al ver cuando sale el sol y buscas en sus rayos el calor que asoma entre el rancherío y relinchas como perdido mientras humea tu pelo aplastado por el sudor. Caballito pequeño, sos el coraje, potrillo de apenas dos dientes, y en tu zanca el chirlo fuerte en marcas que cruzan tu pelaje, tu mirada perdida en el paisaje, como si extrañaras el campo abierto, donde deberías estar retozando suelto, pero tu destino es tirar de un carro fletero. Sé de la necesidad que tiene tu dueño, pero también sé de su crueldad, porque lo veo. Unos gansos barullentos son tus compañeros, y un galgo flaco debajo del carro, y entre el pasto trillao y el barro caminas por un laberinto de terreno. Orejeás la llegada de tu dueño, que con mate y termo al brazo te pone una piola a tu pescuezo flaco y te entrega a manos de un niño, el que recuesta su rostro lleno de cariño en tu cara larga de ojos buenazos. Y te vi cerca nomás en el barrio, cuando cepillaban tu pelo, era el niño y acomodaba tutuce su abuelo. Parecía un encuentro de la inocencia y el pasado. Te ensillaron, parecía un caballito pintado. Es que era el desfile de la patria gaucha, y gente devota y bombacha rodearon a la ciudad en un gran rosario, con caballos de todos lados, contagiando a los niños, muchachos y muchachas. Y así acompañé tu paso sin tino. Para vos era tu primer paseo, para el niño era un sueño, y troteaba como perdido, sin el peso de tu destino. Relinchaba sin parar entre tantos caballos, inquieto de más, como queriendo contar de tu vida de pueblo, en una patria gaucha, en las riendas de un freno, te olvidaste de un carro pesado de más. Pasó el desfile y te vi suelto en el terreno. Andabas prolijo, caminabas impaciente, pero a la tarde volviste al flete y volvió a secar el sudor en tu cuero. El trabajo no mata, pero es que sos muy tierno. Y cuando el niño regresaba de estudiar...
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7: Son las 7 de la mañana. Y 55 minutos.
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0: ¿Qué tal, audiencia de Zorrilla de San Martín? Les estamos dando los muy buenos días a esta jornada de jueves 20 aquí.
1: Miércoles 19.
0: Estaba leyendo un comunicado acá, disculpe compañero, tiene toda razón.
1: Buen día.
0: Buenos días, muchas gracias. Miércoles 19, bueno.
1: Está apurada por el fin de semana.
0: No, pero estaba leyendo un comunicado de jueves 20 y me quedé con eso. Bueno, puede pasar. Muchas gracias por estar atento, Fabián, nuestro compañero, que hoy vamos a estar mano a mano aquí junto con ustedes en esta hora, en este miércoles, un día de miércoles.
1: Húmedo,
0: un día más sin el sol, pero bueno, le vamos a poner la mejor buena onda, la energía, la comunicación, la buena música aquí en Banda Oriental. ¿Cómo pasó, Fabián? Gracias.
1: Buenos días, ahora sí, oficialmente, Claudia, para ti, para toda la audiencia de Zorrilla. Pasó lo mismo con Saavedra ayer en adelante, dice 10 grados y había 16 grados.
0: Ah, ok.
1: Yo acá en la mesa, urgente, viste, como él no me estaba mirando, mensaje al celular.
0: Claro.
1: ¿Qué estás mirando? Hay 16 grados. 16. Y este tenía el Inumet en el aeropuerto de Carrasco allá.
0: Ah, ok. Bueno.
1: Pero suele pasar, sí. Bueno, el comienzo musical lo marcamos con Lucía Chape, Cristiano Quevedo y Copla Alta haciendo contrapunto. La temperatura actual aquí en la ciudad de Tacuarembó a esta hora, Claudia, 12 grados, está agradable. 12 grados. Lo
0: muy
1: que
0: bien.
1: Está altísima es la humedad, 98%, no llueve, no hay precipitaciones, se anuncian mejoras temporales para hoy.
0: Ah, qué bueno.
1: Parcialmente, ¿no? Mejoras temporarias son eso de que a rato puede salir sol y de rato puede venirse una neblina.
0: Aquí Inumet indica que va a haber precipitaciones aisladas, hay baja probabilidad de tormentas. Para la tarde-noche, bueno, alguna probable precipitación y que vamos a ir hasta los 15 grados, eso es lo que indica Inumet para todo lo que es la zona noreste del país. Así que bueno, vamos a ver qué pasa. Bueno, esperemos que empiece a mejorar, ¿no?, este clima.
1: Ya a partir de mañana en la noche comienza a retirarse el frente estacionario este que está generando todos estos fenómenos raros. Se retira hacia el este del país. Va a comenzar a mejorar a partir ya de la noche, del día de mañana, jueves 20, mañana.
0: Ahora
1: sí, jueves
0: mañana.
1: 20. Y el viernes ya se dejará ver en todo su esplendor el sol.
0: Qué alentador, sí. Por favor. Bueno, hoy le enviamos un saludo especial a todas las trabajadoras domésticas.
1: Bien, exacto.
0: En su día, así que bueno, ahora hoy deben de estar escuchando la radio, descansando, ¿no?
1: Esperemos. Sí, exactamente,
0: que sí.
1: Bueno, es un día pago igual, ¿no?
0: Exactamente, también es el Día Mundial de la Fotografía, el Día Mundial de la Asistencia Humanitaria. Vamos a seguir compartiendo las fechas especiales.

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1: Llegó la hora de partir.
0: La comunicación a través del 091-00-1400.
2: Exactamente, 091-00-1400 o también a través, obviamente, del 4632-2605 aquí en la mañana de Zorrilla.
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0: Estábamos escuchando, Fabián,
1: la música del gallego Manuel Capela junto a Canario Luna, aquí en la mañana, La Cara Pintada.
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0: 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La próxima me toca a mí, Fabián.
2: El Neri se llevó la mitad de los bizcochos hoy.
0: Sí, ya vi que le faltaba un montón. Dije, no, no me esperó.
2: Sí, no. Egoísta, mal amigo.
0: Pero vio que... 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
0: 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Bueno, 094-176-047. 18, 15 minutitos pasan de las 8 de la mañana, continúa Banda Oriental.

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0: 091-00-1400 para comunicarse aquí a Banda Oriental. Dice por aquí el meteorólogo Mario Videgain, se refirió a cómo evolucionará el tiempo a partir de este jueves, fecha en la que se prevé el final de las abundantes precipitaciones que están afectando desde el pasado domingo a departamentos del norte y noreste de Uruguay. Habrá un pasaje de depresión atmosférica frontal para la noche del jueves y viernes de mañana con ráfagas de 50 a 60 kilómetros por hora, explicó Videgain en diálogo con, bueno, Montevideo Portal, que es la fuente que estamos leyendo esta información. Luego ingresará al país una masa de aire polar que hará que el fin de semana se presente heladas, sobre todo en el interior del país. Si bien no se trata de una ola de frío, porque las tendencias señalan que el fenómeno estará dos días sobre Uruguay, Videgain sostuvo que estamos al borde. Así que después de la lluvia se viene el frío.
1: Claudia, dígame. Son incontables realmente la cantidad de mensajes que han llegado en esta mañana. Son incontables los mensajes que están haciendo alusión a la noticia de las últimas horas sobre el fallecimiento de Florencia Sugo, la hija de Lucas Sugo. Nosotros sabemos la noticia, estamos al tanto desde tempranito de la mañana. Estamos manejando esa información en forma oficial, es cierto. Falleció Florencia Sugo en las últimas horas, la hija del cantante tacuarembuense Lucas Sugo.
0: Nosotros
1: nosotros no manejamos prensa, es decir, somos idóneos en lo que hacemos, ¿está? Vamos a dejar la noticia para que la maneje la gente que se encarga prensa acá, porque cada uno tiene su actividad a desarrollar aquí en este medio de comunicación, como en cualquier otro, y no es justo de que nosotros estemos tratando una noticia que no nos corresponde.
0: Está tan delicada, ¿no?
1: Simplemente,
0: están todos los portales.
1: Simplemente vamos a decir que el velatorio de Florencia Sugo va a ser en la sala 102 de la empresa Homero Pereira y Sendero, en el Parque Memorial Agraciada de Diego Lamas Rivera, a partir de las 13 horas.
0: Exactamente.
1: El cortejo va a partir a las 2:30 de la tarde, a las 14:30, y la cremación será en el crematorio Perroni Ribeiro a las 3 de la tarde. La casa de duelo es en ruta 27, en el kilómetro 2. Esa es la información que surge hasta el momento. Lo demás se tratarán nuestros compañeros de prensa, Losada Capelli y Saavedra, aquí en Zorrilla. Gracias.

0: 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Tenemos por aquí un comunicado que dice: conferencia Marie Curie, los pasos de una leyenda que resuenan en Tacuarembó. De las Petites Curie a la medicina de hoy, radiaciones y ciencia al servicio de la salud de nuestra región. Las oradoras serán Daniela Sánchez y Florencia Salazar, magíster en física médica. Actualmente se desempeña en el Centro Oncológico de Tacuarembó, sección de radioterapia. Va a ser este miércoles 19 a las 19:30 en el Centro Cultural en Sarandí 256. Y la entrada es libre. Esta conferencia entonces en el día de hoy, miércoles 19 de agosto, a partir de las 19:30 en el Centro Cultural en Sarandí 256. Y reiteramos que la entrada es libre.
1: Saludo para Mari, que está en comunicación a través del 4632-2605. Envía su saludo correspondiente.
0: Gracias, para el equipo, Mari, por siempre gracias, estar Mari. Siempre amorosa. El otro día me llegué a un comercio en el barrio y dije: hola, Mari. La fui a saludar y la señora me dice: no, no soy Mari. Ya llegué, ya la veía en todos lados, Mari. Así que te confundí. Así que bueno, las disculpas a la señora.
1: Me ha pasado.
0: Sí, va. La Congregación Universal del Pensamiento está llegando aquí a Tacuarembó el 10 y el 11 de septiembre. Por informe 099-428070. 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
0: 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Me estaban preguntando qué había para hoy en Sebacar, hoy miércoles.
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0: Casi el momento de la pausa aquí en Zorrilla de San Martín. 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
1: Antes de irnos a la pausa, Claudia,
0: dígame.
1: Algunos mensajes. Buenos días, Radio Zorrilla, los estamos escuchando desde Rincón de Tranqueras. A cuidarse, dice Mirta. Bueno, son varios los mensajes con salutación. Un día triste, dice, noticia para Tacuarembó y Rivera. Dice otro oyente por acá, varios mensajes. Buen día, una pregunta. Hoy es el Día de las Trabajadoras Domésticas. Gracias, sí, es hoy, Janet. Es hoy el Día de las Trabajadoras Domésticas.
0: Comenzamos el programa enviándoles un saludo a todas las trabajadoras domésticas hoy en su día.
1: Exacto. Otro mensajito por acá, dice, hoy es el cumpleaños de Humberto Renzi. Mirá, Humberto Renzi, que me quedó de invitar a

0: 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Y nos vamos a los mensajes junto a Elfa Roca. 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Hasta las 9 estamos con vos. Compromisos y ya volvemos.
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1: La temperatura, 12 grados.
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0: Bueno, así comenzamos este segundo segmento con la música de Joaquín Barreto haciendo Camperos del Norte.
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0: Saludos para el amigo Paulo que nos envía un video. Nos envía un video. A ver, estoy abriendo WhatsApp web acá para compartir el audio del video con la audiencia. El hombre va entrando anda ya por Argentina, o sea, va llegando a un lugar que no le entendí muy bien ahí, pero escuchando Zorrilla.
1: Qué bien.
0: Escuchando bien. Radio Zorrilla por aire, Claudia, no en internet.
1: Mire usted, no por internet.
0: Por aire, pará, a ver, voy a poner acá a ver si se escucha en el altavoz.
2: Buen día, llegando a Pedro La Roque, acá en Argentina, y escuchando Radio Zorrilla. Clarito.
1: Qué bien, qué lindo.
0: Por aire, ¿eh?
1: Un saludo muy especial. Gracias por acompañarnos, al igual que toda la gente que está ahí prendidita a la radio. Zorrilla de San Martín todo el día en toda su programación, la gente ahí con la radio.
0: Al firme. Saludos para el amigo La Ronda, mi amigo José La Ronda, allí en el barrio Sant'Angelo y Paramari, que andan por ahí en sintonía de Zorrilla también.
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1: ¿Sabe quién anda allí en Carnicería La Criolla siendo mandado? Dice que nos va a traer el asado.
0: ¿Quién?
1: Huguito Rivero.
0: ¿En serio?
1: Sí, estaba en sintonía y dice, me llevo la cantora a pilas y me voy a Carnicería La Criolla. Pero voy a llevar un asadito.
0: Qué bárbaro,
1: sí,
0: bueno.
1: Gracias, Hugo, ¿eh?
0: Gracias,
1: sos el uno.
0: Sí, sí, sí. Yo siempre estoy escuchándolo también, sí, en, sí, el, sí. En el disco. 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
1: Ya, ya.
0: Sí, tu nombre, no, tu teléfono, tu celular. Rellene bien, ¿eh?
1: No he tenido suerte. Juego número y sale en letra, dijo. Pero bueno.
0: Bueno, siga participando. 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Continuamos con más música cuando pasan 43 minutos de las 8 de la mañana.

0: Y qué rápido que pasa esta hora, Fabián.
1: Rapidísimo, como la R de rapidísimo.
0: Atención que la Sociedad de Jubilados y Pensionistas estaba organizando una excursión para el 7 de noviembre para ir a ver al Papa a Paysandú. La excursión sale 1.150 pesos con desayuno a bordo. Nos estaba pasando la información Juan Cabrera. Pueden comunicarse al 099-332-512, que nos va a estar visitando para más información, Juan. Así que la excursión para el 7 de noviembre, 1.150 pesos con desayuno a bordo. Organiza la Sociedad de Jubilados y Pensionistas, 099-332-512.
1: Claudia, por acá me estaba pasando el dato, la ronda de allí del Sant'Angelo, que recién le estábamos pasando saludos. Dice, mirá, Fabián, dice que hoy cumple la mayoría de edad mi hijo, mi mozo, cumple la mayoría de edad, ahora no puede meter la pata, Alan La Ronda está cumpliendo los 18 hoy,
0: bueno,
1: ya se hizo
0: especial.
1: Ciudadano de ahora en más, ¿eh?
0: Mayor de edad.
1: La Ronda padre dice, bueno, de ahora en más es tu responsabilidad, sí, a los 18 ya, cruza la calle solo.
0: Ahí
1: ya.
0: Está, bueno, el saludo grande para él entonces y el feliz cumpleaños.
1: Y el abrazo también para Hugo, otro Hugo, que no es el mismo.
0: No es nuestro Hugo.
1: Desde Maldonado dice, que está en sintonía.
0: Gracias a quienes están escuchando Zorrilla de San Martín. 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

0: 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Para quienes estaban preguntando cuándo estaban aquí la Congregación Universal del Pensamiento, el 10 y el 11 de septiembre, si tiene enfermedades desconocidas, si se enamora y fracasa, bueno, visite a la Congregación Universal del Pensamiento por informe 09942 8070. Está por llegar Daniela en cualquier momento aquí a Zorrilla de San Martín. 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
0: 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Entonces, ya estaremos informando cuándo se va a estar realizando. 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
3: Hola, buen día desde Cerro Chato, departamento de 33. Quiero mandarle un beso a mi madre ahí en Tacuarembó por su cumpleaños. Otilia da Silva, de parte de César y Carmen. Gracias y saludos, dice el mensaje.
0: Gracias, gracias a todos los que estuvieron en comunicación también junto a nosotros. Gracias, Fabián, por tu puesta al aire, por leer los mensajes y, bueno, por estar aquí con nosotros, acompañándonos en esta mañana, bueno, donde no lo tuvimos a Neri, pero mañana ya va a estar aquí con todos ustedes.
3: No se lo extrañó igual, no se lo extrañó.
0: La gente lo extraña, sí, igual. Sí. 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Buen día, Daniela. Yo ya la estaba saludando antes de que ella llegara.
3: No sabes las cosas que dijo tu Johnny.
0: Ay, todo lo bueno, que la queremos mucho. Bueno, sí. Ah, ¿ella nos escucha? Claro. 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Gracias a todos los que estuvieron aquí con nosotros. Vamos a reiterar entonces esta triste noticia. Bueno, el velatorio de Florencia Zugo va a ser en la sala 102 de la empresa Homero Pereira y Sendero, en el Parque Memorial, en Agraciada y Diego Lamas, Rivera, a partir de las 13 horas. El cortejo partirá a las 14 horas.
3: 14:30.
0: 14:30 horas, su cremación va a ser en el crematorio Perroni y Ribeiro a las 15 horas, casa de duelo, ruta 27, kilómetro 2.

0: Nos reencontramos mañana. Gracias, Fabián, por la puesta al aire, a toda la gente que estuvo en comunicación. Ya se viene Daniela Barbosa. Estamos en otra cosa. Sigan en sintonía de Zorrilla, de San Martín. Que tengan todos ustedes un buen miércoles.
1: Excelente jornada. Hasta entonces.
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1: Son las 8 de la mañana y 55 minutos.
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punto. 12 grados la temperatura actual acá en el centro de Tacuarembó. Nos acompañan como todos los días a esta hora aquí en Zorrilla de San Martín. 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Presenta Dani Bar, celular 099-11-90-81. Comenzamos recordando canciones.

Alguien cantó Matt Monroe desde el baúl de los recuerdos. 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

0: ¿Qué será el tema de José Feliciano desde el baúl de los recuerdos de Estamos en Otra Cosa?
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0: 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El saludo para Pablo Idiarte, que está cumpliendo años hoy, compañero de escuela, de liceo. También el saludo para Humberto Renzi, fiel oyente de este programa. Y para todos los cumpleañeros, los amigos así, José Luis Rodríguez, el Pupi.

Los amigos así, José Luis Rodríguez, el Puma, desde el baúl de recuerdos estamos en otra cosa. Gracias por los mensajes que están llegando aquí al 099-1190-81 de Estamos en Otra Cosa. Dice, buen día, Daniela, buen programa, me pasarías, tenemos una excursión para el 8 a Florida para la misa y peregrinación con el Papa, cuesta 1.300. Hay que comunicarse al 097-947-378. Salimos de frente al centro de barrio número 1, me dice Susana. Inés dice, salió el Puma, qué bueno, es fanática del Puma. El saludo para... Ah, sí, mira, me contestó el cumpleañero acá. Dice, saludo para todos los amigos y muchas gracias. Ana Paula, para todas las trabajadoras. Mira, hoy es el día de la mujer... ¿Trabajadora doméstica o los trabajadores domésticos? ¿Cómo es? Los trabajadores y mujeres, celebremos nuestro día porque ser una ama de casa estaría fácil. Sin vacaciones, sin fines de semana, siempre trabajando. Reconocimiento hoy para ti, feliz día, dice. Ah, bueno, muchas gracias. Bueno, digamos que sí. La música está buenísima, como siempre, una pequeña reflexión para hoy. La vida está hecha de momentos y cada día nos da una nueva oportunidad para disfrutar, aprender y seguir adelante. No se detengan y siempre sueñen en grande, porque con esperanza los sueños se pueden cumplir. Te mando un abrazo enorme, me dice mi querida Ana Paula, nuestra poeta personal del programa.

Franco De Vita y Alejandra Guzmán, Tan Solo Tú. Estamos en Otra Cosa en Zorrilla. 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

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Cerramos esta primera media hora con un tema, me pedían un tema de José Vélez, Amor con amor se paga.

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Para Aries, para hoy, emocionalmente no le resultará un día estable. No obstante, cuenta con gran intuición y fortaleza interior. Sea algo mesurado al exponer sus ideas u opiniones, Aries. Para Tauro, aún enfrenta inestabilidad y algunas dificultades para manejar con solvencia todo lo inherente al plano vincular, la pareja, socios, compañeros, colaboradores. Esto es para el signo de Tauro. Para Géminis, salud y bienestar físico serán puntos sensibles. Seguramente haya algún malestar y eso, además, incidirá directamente en su rendimiento laboral o en general. Esto es para Géminis. Para Cáncer, si puede hacer un paréntesis y poner en stand-by todo lo que involucre su entorno afectivo, seguramente ganará en paz y bienestar. No

se concentre en ellos. Esto es para el signo de Cáncer. Para Leo, no es el mejor día para manejar tanto el hogar como el plano doméstico, así como asuntos relacionados con bienes, legados, propiedades. No insista, solo espere, Leo. Para el signo de Virgo, le costará abarcar con eficiencia los distintos aspectos de su día. Espere los imponderables, organícese bien y sin dudas establezca mejor sus prioridades. Esto es para el signo de Virgo. 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Para Libra, si hoy puede evitar mover su dinero, hacer compras, gastos, negocios, innovar su rutina al respecto de cualquier forma, mejor. Prevea, esto es para Libra. Para Escorpio, sensibilidad, nerviosismo, emociones a flor de piel, todo eso aconsejaría respirar profundo y no actuar a fuerza de impulsos emocionales. Ponga cable a tierra, Escorpio. Para el signo de Sagitario, anímicamente no es un buen día. Está introvertido, sumido en sus pensamientos y posiblemente eludiendo la interacción. Intente abrirse un poco más, despéjese, Sagitario. Para Capricornio, difícil para encarar su interacción y situaciones en el plano social y público. Eso aconseja ser sumamente superficial y no forzarse tampoco en incursionar ahí, Capricornio. Para el signo de Acuario, cuanto menos objetivos se ponga por delante, menos fuerza y acontecimientos, más estabilidad tendrá y eludirá la posibilidad de fracasar en sus aspiraciones, Acuario. Para el signo de Piscis, atender sus finanzas es aconsejable. Puede haber cosas positivas, pero también distracciones o errores de cálculo. Su vitalidad es escasa, mejor presérvela. Esto es para el signo de Piscis. 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

Estamos en otra cosa, en Zorrilla, te estoy queriendo tanto, Alquimia y Pacheco. 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

Como un león herido, estábamos escuchando a Víctor Curbelo de aquí de Tacuarembó, Estamos en otra cosa, estamos recordando canciones, estamos con lo de Conce, semana en la que ha ingresado mucha 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Con este tema de cerrar.

el saludo para el cubano, que está cumpliendo años hoy, y dice que es uno de sus temas preferidos, ¿eh? Feliz cumpleaños, el amigo. Y acá está Joan Manuel Serrat, Mediterráneo.

Mediterráneo, Joan Manuel Serrat, y nos vamos con un tema de Sandro, que hoy también cumplía años Sandro, el Sandro de América. La vida sigue igual, nos vamos. Que pasen muy, pero muy bien, hasta mañana. El tiempo.

mujeres, la parranda y el amor son cosas que en la vida recompensan el dolor. Debemos sonreír, morirnos por vivir, porque al final, ¿de qué vale sufrir?

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14: Son las 9 de la mañana y 57 minutos.
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6: Muy buenos días, ha bajado la temperatura con respecto a ayer, tenemos 12 grados a esta hora aquí en Tacuarembó, el cielo totalmente cubierto, hay una llovizna que moja, ¿eh?
7: Moja.
6: Realmente parece que no, pero sí, así que está desde hoy tempranito, en algún momento para, en un momento apura un poquito más, pero estamos con tiempo inestable y con lloviznas aquí en Tacuarembó y lamentablemente con los ríos y arroyos creciendo. No rápido, pero están creciendo en varios lugares de Tacuarembó, ahí y siguen los pasos cortados que vamos a estar dando a conocer aquí en CX-140 Radio Zorrilla de San Martín, porque realmente la situación se ha complicado en algunos lugares del departamento. En las últimas 24 horas en Tacuarembó llovieron 10 milímetros, 10 el acumulado desde ayer a las 7 de la mañana, hoy a las 7 de la mañana, y el lugar donde más llovió fue en Peralta. El sur del departamento y este del departamento son los lugares más complicados. 32 milímetros en Peralta en las últimas 24 horas, recuerden que venían de casi 150 en las últimas 48. Y aquí reitero en Tacuarembó, 10 milímetros y suman a los 100 milímetros que habían llovido en las dos jornadas anteriores. María Angélica, muy buenos días. ¿Qué va a pasar con el tiempo?
14: Tenemos por acá, como todos los días, buenos días a todos. El pronóstico del INUMET en la zona noreste. Y para hoy, miércoles 19, la temperatura mínima 11, vamos a llegar a 15. Precipitaciones aisladas y baja probabilidad de tormentas. Mañana jueves 20 la temperatura mínima 10 y la máxima 15, precipitaciones, nieblas, neblinas. El día viernes 21 va a estar nuboso, algo de sol también vamos a tener el día viernes. Hoy cuando estaba mirando a través de Cable 2000 un canal argentino vi que ponían letras grandes y un día asomó el sol. Se ve que en algún lugar de Argentina hoy tienen sol, no sé si en algún lugar de Uruguay también están disfrutando de la compañía del sol que tanto bien nos hace. En la zona del este, sobre todo en Cerro Largo 33 y en Rocha veíamos cómo estaban sacando el ganado de los campos, el ganado con el agua al pecho ya, ¿no? Y hay gente evacuada, decíamos, tanto en 33, en Paysandú, en Cerro Largo también, acá en Tacuarembó ¿no?
6: Tenemos en Paso de los Toros, pero aquí en la ciudad no. Sí hay varios pasos cortados que vamos a estar dando a conocer aquí en CX-140, Radio Zorrilla de San Martín a esta hora de la mañana. Lo que hacías mención, todos esos departamentos, María Angélica, Cerro Largo, el que departamento vecino más golpeado es en este momento el que está más compleja la situación. El convento es que tiene allí, obviamente, la incidencia en la ciudad de Melo, porque el convento se atraviesa Melo, pero también, obviamente, que hay una cantidad de zonas rurales que están muy complejos. Incluso ayer veíamos un camión que cayó que iba cargado de ganado. Por suerte ni el chofer ni los animales tuvieron ningún inconveniente. Pero bueno, ya vamos a estar dando a conocer detalles.

0: desde todo lo que es esta situación que es muy fuerte. 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
2: Mirá, Daniela, acá nos escribe César desde Cerro Chato, departamento de 33, ¿no? Y quiere mandar un saludo, Martín, para alguien que te escucha siempre y que pienso que nos escucha a nosotros también.
1: A Otilia da Silva, mi madre, dice que está de cumple hoy. Saludos desde Cerro Chato, departamento de 33, César y Carmen. Muchas gracias, que se nos escaparon unos cuantos mensajes hoy.
0: Muy bien.
1: Estamos en otra
0: y
1: cosa.
0: Seguimos aquí con mucho gusto poniéndonos al día. Bueno, vamos a actualizar la situación. Hay el primer evacuado en Tacuarembó, Martín Saralegui, coordinador del SECOE del Comité de Emergencia Departamental de Tacuarembó. Martín, buen día, bienvenido.
3: Buen día, Jorge, un placer hablar con ustedes.
0: Igualmente, sí. Bueno, decíamos, ¿en Tacuarembó se confirma el primer evacuado?
3: Sí, ayer de noche, alrededor de las 8:30, 9 de la noche, sacamos una persona de ahí, de la zona de la terminal de la plazoleta. En realidad no le entra el agua por los caños, por abajo, no tanto por arriba. Es una mujer. Y la alojamos en el, muy gentilmente, como siempre, el Club Central nos prestó su club ahí, el gimnasio, para alojarla, así que está alojada en este momento en el Club Central, con todas las cosas, y bueno, está bien. Ya la gente de Servicio de Desarrollo Social ya estuvo hoy de mañana acá, ya la estuvieron viendo, ya se le arregló el tema del almuerzo y la cena, así que bueno, por ahora es la única persona que se ha sacado.
0: ¿Cómo está la altura de las aguas del Sandú, del Tacuarembó Chico, y qué se prevé o qué piensan ustedes para las próximas horas que pueda pasar?
3: Bueno, en cuestión de ayer de tardecita, que fue a las 5:30, 6, que fue, yo fui a mirar la regla, hasta la hora que nosotros sacamos a esta persona, que terminamos tipo 9:30, 10, había subido 1 metro, siguió subiendo un poco más, pero ahora creo que está estabilizado y va a empezar a bajar de a poquito, va a empezar a bajar, ya no creo que vaya a subir más, así que bueno, esperemos que no caiga más lluvia, que no vengan esos chaparrones torrenciales, que son los que en definitiva terminan volcando a las aguas del Tacuarembó Chico, así que esperemos que de acá para adelante empiece a bajar.
0: De todas maneras, tenemos la información, ayer nos contaba nuestro compañero Germán Capelli, que habían estado en contacto con otros clubes, además por las dudas que ocurriera algo más grave, o también pensando en el futuro por este tema del niño, para alojar, para tener más capacidad de alojamiento en Tacuarembó.
3: Sí, pero eso más que nada, viendo un poco para lo que hay pronosticado para adelante, se hicieron los planteamientos a Club Cerrito, a Club La Cesta, están los planteamientos hechos, que las comisiones directivas tienen que terminar otorgando el permiso, pero pienso que no va a haber problema. Y se hizo toda la gestión para tener previsto por cualquier cosa algunas localidades más grandes también, por si viene alguna cosa media complicada, igual que el estadio a través de Chafo también lo puso a disposición. Y bueno, hay que prever todo este tipo de cosas para que no te agarre de último momento si llega a haber mucha gente que no tengamos dónde alojarla. Así que bueno, las gestiones se hacen y bueno, y a partir mañana tenemos un Zoom con la gente del cine.

0: Y el miércoles concurrimos, el miércoles 26 vamos a concurrir a Montevideo, a la Torre Ejecutiva, a una reunión de todos los ECOE del país con la gente del SINAE para, bueno, conversar un poco sobre este fenómeno que se está pronosticando, ¿no?
1: Muy amable como siempre, Martín, ojalá que esta persona que está lamentablemente fuera de su hogar pueda volver rápidamente a su casa. Muchísimas gracias, como es habitual.
0: Como siempre, a la orden.
1: Igualmente, que pases bien. Martín Saralegui, coordinador del Comité de Emergencia Departamental, reiteramos, una persona, la primera que ha sido alojada en Club Central debido a la crecida del Tacuarembó Chico.
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3: Bueno, por acá nos dicen, estoy reclamando por el extravío de un llavero con 4 llaves. Fue en las inmediaciones de la calle General Rivera y La Valleja. Si alguien vio este llavero con 4 llaves por General Rivera y La Valleja, por esa zona, por favor que llame al 098-72-4467.
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3: Bueno, hoy es 19, ¿verdad? Y es el día de San Expedito. Se va a abrir la capilla allí en el barrio San Isidro del barrio Torres. La capilla San Isidro de Barrio Torres, perdón, desde la hora 14 hasta la 16, hoy en la capilla San Isidro de Barrio Torres, por ser el día de San Expedito, estará abierta de 14 a 16 horas.
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1: Y toda la línea Omron, toda la línea de aparatos para tomar la presión, Omron, toda rebajada. Vamos por línea 1, adelante, buenos días.
4: Buenos días.
1: Bienvenido, adelante.
4: Usted sabe que llamaba porque OCE hizo unos pozos grandes para reparar una cañería y se están desbarrancando. Y pasan camiones y vehículos ahí y en cualquier momento vamos a tener un accidente en el barrio.
1: ¿Dónde es?
4: En Félix Moró y Méndez Chaga, bien en la esquina.
1: ¿Barrio?
4: Bueno,
1: Torres Centenario, 25.
4: Pero atrás de Águila Blanca.
1: Ah, atrás del Águila Blanca.
4: Sí, ahí bien. En Águila Blanca, prácticamente.
1: Reitere el número, las calles, por favor.
4: Méndez Chaga y Félix Moroy, bien en la esquina.
1: Muy bien, le agradecemos, muy amable.
4: Hay unos pozos peligrosos ahí, hay otro pocito más que no deja pasar.
1: Ojalá también que haya una rápida respuesta, pero atención, zona de Águila Blanca, detrás entonces. Ojalá que aparezca la solución, muy amable.
4: Estamos, gracias.
1: Adelante siempre.
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1: Bueno, y una noticia que ha trascendido ya desde hoy temprano aquí en la radio y también obviamente a través de hoy todos los medios de comunicación y las redes, mucha gente amiga y que quiere tanto a Lucas Hugo, lamentablemente su hija Florencia, que estaba luchando hace mucho tiempo contra una enfermedad dura como el cáncer, falleció y obviamente la congoja de todo Tacuarembó, un artista que nos ha acompañado en

forma permanente aquí en CX-140, desde sus comienzos hasta sus momentos de más éxito. Estuvo siempre junto a nosotros. Recordamos cuando la fiesta de los 85 años, que todavía estaba en sonido profesional, Lucas, y se realizó el escenario aquí frente a Club Tacuarembó, que sorteamos una moto en el aniversario de CX-140, y precisamente, bueno, con quien hicimos todo el diálogo para la llegada, como tacuarembóense, y estuvo allí en el escenario para festejar los 85 años, fue Lucas. Pero bueno, después todos saben que en forma permanente con todos nuestros compañeros aquí en la radio ha estado en contacto. Un animador de todos los que son eventos en Tacuarembó ha llegado en forma solidaria a un montón de lugares. Lo recuerdo, por ejemplo, en Apadista, llegando con su guitarra una tarde, subirse al salón donde estaban los chiquilines que no sabían que llegaba Lucas Hugo. Imagínense la alegría. Y se sentó en el piso con los chiquilines y empezó a cantar los clásicos con todo el coro del la barra y la muchachada de Apadista, entre tantas acciones solidarias que Lucas ha llevado adelante. Así que, en definitiva, nos golpea a todos nosotros, un amigo de la casa, un amigo de Tacuarembó, Lucas Hugo, que lamentablemente su hija Florencia falleció, y un momento de dolor tremendo para el cantante tacuarembóense, hoy radicado en Rivera. Desde CX-140, Radio Zorrilla de San Martín, un apretado abrazo a su familia, a su mamá especialmente, y a Lucas, por supuesto, que su mamá también, siempre con la radio, aquí, con Zorrilla de San Martín. Así que a todos reiteramos nuestras condolencias y un saludo desde Radio Zorrilla de San Martín en este duro momento para Lucas Hugo, toda su familia, sus amigos y su equipo artístico.

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4: Por acá tenemos gente que quiere trabajar, se ofrece una señora como acompañante, puede ser en hospital, en domicilio. Hay que llamar a Eva, 098-45-7605.
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4: Bueno, muchos mensajes por acá tenemos. Nos dicen que en Montevideo salió el sol. ¿Qué tendrá Montevideo que no tenemos nosotros?
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4: Bueno, tenemos mucha gente preguntando si sabemos quién hace excursión a Florida cuando llegue, bueno, a Florida, ¿sí? Es en este caso que Susana. Nos mandan acá. Pero hay gente que va a hacer excursiones a Paysandú, que es lo más cerca, van a hacer a Florida, Montevideo. Nos pasan por acá que hay una excursión que va a Florida, que sale en noviembre, estamos hablando, ¿no? Sale del centro de barrio número 1. Si alguien está interesado en esta excursión a Florida, 097-947378.
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4: Por acá Nacho nos manda una foto, pero preciosa, un sol radiante. Bueno, una cosa maravillosa, fíjate Daniela, y nos pone Pando, y nosotros...
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4: Bueno, por acá viene otra foto también hermosa, soleada. Buen día, adelante. Acá en la capital también salió el sol.
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4: Bueno, hoy es el Día de la Trabajadora Doméstica y estamos recibiendo por acá ya muchos saludos que está enviando la gente para, por ejemplo, acá es el caso que nos dicen buenos días, un saludo especial para todas las empleadas domésticas y ojalá que todas sean remuneradas como corresponde.
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5: Nos está llamando el móvil, en un ratito vamos a escuchar este sonido aquí en la radio. Y a vivo, ¿eh? En vivo en la ZSM. Germán, buenos días, bienvenido, ¿qué tal? ¿Cómo te va?
6: ¿Qué tal, Jorge? Muy buenos días, el gusto de saludarte. Ya estamos recorriendo las calles de Tacuarembó en el Radio Taxi Plaza 4632-2543 y llegamos al Club Tacuarembó porque hay novedades importantes de Rotary Club de Tacuarembó Sur. Se estará haciendo entrega de un importante material para la institución, pero estará ampliando más detalles en esta mañana el presidente de Rotary Sur, Neville López.
7: Bueno, buenos días a todos. Agradecerle la presencia en esta oportunidad para hacer entrega oficialmente a Club Tacuarembó de un desfibrilador, un equipo que se logró gracias a un proyecto de subvención que realizó Rotary Club Tacuarembó Sur el año pasado, que fue aprobado por la gobernación del distrito de Rotary. Y bueno, en esta oportunidad estamos haciendo entrega oficialmente de ese desfibrilador. Eso se logra gracias a la Fundación Rotaria, que es una entidad que sin fines de lucro, que financia proyectos humanitarios, proyectos de educación y de paz a nivel mundial. Esa fundación tiene las áreas de interés, son la salud, la educación, como decía, el medio ambiente, el agua potable, la pobreza. La fuente de financiamiento de esa fundación son los aportes que hacen los socios de Rotary a la fundación, amigos rotarios que realizan también esos aportes o beneficiarios que participan con esos aportes. Le voy a dar la palabra ahora al secretario de Rotary Club Tacuarembó Sur, que fue quien trabajó con ese proyecto y realizó el proyecto, para que explique más o menos en qué consistió. Y bueno, y después le voy a dar la palabra ahí al presidente en ejercicio de Club Tacuarembó.
6: Ernesto. Muy bien, vamos a pasar a escuchar ahora a Ernesto Martínez Santana, secretario de Rotary Tacuarembó Sur.
8: Bueno, en esta ocasión en realidad es una gran noticia para Tacuarembó en sí. Esto que se logró es un proyecto de subvención, como bien explicaba Nevi. Eso significa que se solicitó a Rotary Internacional a través de la Fundación Rotaria, pero en este caso fue un dinero que la gobernación, es decir, que estamos dentro de un distrito, bueno, el distrito que corresponde a Uruguay, eligió financiar algunos proyectos. Quedamos dentro de los seleccionados y hay que aclarar que este paso, que es muy importante, que es el hito de la entrega de donación de un desfibrilador externo automático a un club social, es un paso dentro de lo que se viene haciendo. El proyecto abarca no solamente esta parte, sino también la educación, la formación de rotarios y personas que trabajan en el club, personas afines, en lo que es seguridad en la escena, RCP y el uso del desfibrilador. Una de las áreas de interés de Rotary es

0: la prevención y el tratamiento de enfermedades y diferentes problemas de salud. Y bueno, esto es encaminándonos a objetivos que hay, como la construcción de ciudades cardioseguras, en que las personas, bueno, si tienen algún inconveniente cardiológico, como sería en este caso, puedan recurrir, tener un recurso. En este caso, cuando hay muerte súbita, corresponde, creo que todos lo hemos visto en películas y series, pero bueno, esta idea que se ha popularizado del RCP, la reanimación cardiopulmonar, el masaje cardíaco y la posterior implementación de estos desfibriladores. Que aclarar que tienen un costo bastante importante, bastante elevado, por eso se necesitó la colaboración de Rotary, pero que son de uso muy intuitivo, el que se adquirió tiene una duración de por lo menos 7 años garantizados y a partir de ahí se puede seguir renovando, hay algunos que hace 30 años siguen funcionando y dan esa garantía de que en un lugar súper concurrido como es el Club Tacuarembó, en un lugar céntrico, tenemos la plaza ahí enfrente, en un lugar donde se hacen actividades deportivas, bueno, las personas si tienen algún inconveniente sepan que la idea no es solamente contar con el desfibrilador, sino que también seguir formando personas en él. Y vamos a estar haciendo un cierre importante en la Semana del Corazón, que bueno, estaremos comunicando.
1: Muy bien, de esta forma hablaba Martín Santana, secretario de Rotary Club de Tacuarembó Sur, y ahora vamos a pasar a escuchar a Juan Antonio Tegui, en representación del Club Tacuarembó. Está como presidente en ejercicio, tomando en cuenta que recientemente renunció Manuel Sacías, así que le escuchamos a Juan Antonio Tegui.
2: Muy buenos días a todos. En primer término, un enorme agradecimiento a Rotary Internacional por esta muy importante iniciativa que tuvo con un compromiso relevante con la salud. Al Rotary de Club Tacuarembó, nuestro gran agradecimiento por el enorme esfuerzo de llevar adelante esa iniciativa para Tacuarembó. A Manuel Sacías, nuestro compañero también, nuestro agradecimiento porque venía llevando adelante con ustedes las gestiones para que esto culminara y fuera una realidad para el Club Tacuarembó. Queremos expresarles que la presencia del desfibrilador en el Club Tacuarembó tiene una importancia muy relevante por todas las actividades que se realizan en forma diaria y habitual en él. Pero nuestro compromiso no solo va a ser con las actividades en el club, sino con el entorno del Club Tacuarembó, por la ubicación que tiene el club al estar en el centro. Circula muchísima gente por la plaza, por el centro de la ciudad, y es probable que puede ocurrir que alguna persona tenga algún problema de salud en una situación, en un lugar muy cercano al Club Tacuarembó y que se sepa que en el Club Tacuarembó existe un desfibrilador que pueda, en definitiva, salvar una vida, proteger la salud de las personas. Así que no solo va a ser para uso exclusivo de las personas que circulen, que en presencia en el Club Tacuarembó, sino todo el entorno de las cuadras circundantes al Club Tacuarembó. Es el compromiso social del Club Tacuarembó de prestar esa asistencia de salud, como bien lo destacaban ellos. Para nosotros es un orgullo recibir una importante donación de algo que es muy costoso y que tiene una importancia trascendente para la salud de las personas que pueden, en definitiva, salvar una vida. Así que es un orgullo para el Club Tacuarembó recibir esto y que sepan que se va a prestar para toda la comunidad, para todas las personas que así lo requieran en cualquier entorno cercano al Club Tacuarembó, no solo en nuestras actividades.
3: Juan Antonio, también quizás se va a requerir de alguna preparación para algún funcionario del Club Tacuarembó, teniendo en cuenta que está en esta sentada también de trabajo en el tema de la salud. Ya se requiere también la preparación de algún funcionario para la secretaria.
2: Esa es la forma de implementación que viene posterior, que la tenemos que coordinar entre las instituciones, llevar adelante la formación del personal para que pueda prestar la asistencia correspondiente. Nuestro personal del Club Tacuarembó que tenga la formación para eso, sin perjuicio de que puedan existir también personas que estén circulando en la calle que puedan prestar una ayuda correspondiente. Esto es una prevención muy importante que esperemos que no tengamos que usarla lo menos posible.
4: Ahí está entonces el doctor José Antonio Ortega, ahora nuevamente presidente de Club Tacuarembó. Un cardiodefibrilador se instala en Club Tacuarembó, realmente muy importante, y también muy importante que de a poco vayamos familiarizándonos con su uso, que no es fácil, pero más gente, por suerte, cada día se capacita para poder usar los cardiodefibriladores. Estamos en Zorrilla, estamos en Adelante hasta las 11:25.
5: Domingo 23 de agosto, hora 9.

0: es un señor de escasos recursos, necesita unos championes número 41 y ropa del talle 53, nos dicen por acá. Pienso que debe ser un L o un XL, como llaman ahora, porque antes venían estos talles. Hay un teléfono para colaborar con este señor, que es de una persona que le está dando una mano, 099-083-903.
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2: Bueno, estamos recibiendo aquí en Tacuarembó a alguien que hace un tiempo atrás decíamos es una promesa, pero que rápidamente se transformó en una realidad y que sale de aquí de Tacuarembó, de esta iniciativa que tiene que ver también con fomentar nuestras tradiciones. Pero antes está con nosotros Camilo Gutiérrez, director de la Intendencia de Tacuarembó, para contarnos de qué se trata esta propuesta que los tiene a Marcio Pintos y al propio Camilo Gutiérrez con nosotros. ¿Cómo estás, Camilo?
3: ¿Cómo andan? Los muy buenos días para todos ustedes, para la audiencia de Radio Zorrilla. Un gustazo estar aquí con ustedes y bueno, Tacuarembó como capital del tradicionalismo, teníamos que tener un evento como el que vamos a tener el próximo 25 de agosto con estos gurises jóvenes que se destacan, que nos representan en todas partes, que son buena gente, que siempre es lo más importante, y que bueno, y que el próximo 25 de agosto, fecha de la declaratoria de la independencia, 24 de agosto, día del payador oriental, en Tacuarembó vamos a estar haciendo el primer festival nacional de payadores jóvenes en la Casa de la Cultura, 20 y 30, allí payadores botijas, bien gurises, van a estar con el arte de la improvisación para todos los tacuarembuenses.
2: Qué lindo y qué bueno rescatar justamente lo más puro de nuestro canto. Y bueno, Marcio, bienvenido, un gustazo recibirte. Te conocimos siendo un gurisito y arrimándote a la patria gaucha, primero con tu padre y después con, bueno, muy jovencito, te recuerdo con Joaquín Crespi, las primeras armas allí en la patria gaucha, viniendo de esa academia de la tradición y de lo que fue aprender a payar. Buen día, bienvenido, ¿cómo te va, Marcio?
4: Bueno, buenos días, la verdad que un gustazo llegar hasta acá, y muy contento de que haya salido este encuentro. La verdad que me parece algo muy lindo para el departamento y sobre todo fomentando a los jóvenes que bueno, que no se pierda este arte que es tan lindo, al menos uno así lo siente.
2: Bueno, primero vamos a contar brevemente tu historia de vida, porque me parece que es muy bueno transmitirlo y que seguramente mucha gente que está escuchando en la radio dirá, qué bueno, y por ahí cuántos jóvenes de Tacuarembó también toman el entusiasmo de seguir ese camino que has hecho. Sos hijo de un querido músico de Tacuarembó, como es Carlitos Pintos, pero además, desde muy joven llevaste y te destacaste en el estudio y hiciste en paralelo esta carrera de joven payador hoy, pero también estudiante. Contale un poquito cómo fue, comenzaste en Tacuarembó con la guitarra en tu casa, con tu padre,
4: ¿o no? Con la música arranqué con mi padre, sí, claramente, y con la milonga y los versos. Tengo un tío que canta milongas, otro que improvisa, que es Miguel Pinto allá de Encina, y siempre estuve relacionado con todo esto del tradicionalismo, por decirlo así. Y mi historia como improvisador comienza en una marcha a Batoví, esa que se hace en los primeros de mayo, las criollas. Y a la vuelta un amigo venía cansado a caballo y empecé a improvisar sin tener idea, sin respetar lo que es la décima, que bueno, que tiempo después seguí improvisando y me encontré con mi maestro, que diría yo, Leonardo Silva Rodríguez de Paysandú, que tiene un taller de payadores en Paysandú, que fue quien me explicó y me dijo, mirá, estás equivocado en esto, hay que corregir esto. Y bueno, y desde ahí fue que seguí improvisando. Y con respecto al estudio, me fui a Montevideo, seguí formándome, pero nunca dejé de lado el arte de la payada, ¿no?
2: Que te preguntaba fuera de micrófonos y les contamos a la gente, tenés 24 años de edad y has terminado la carrera de veterinario, estás para recibir el título de médico veterinario, doctor en veterinaria, seguramente en poco tiempo más. Hiciste una carrera rápida, brillante en los años que tienen que hacer, obviamente con todo el sacrificio, con todo también el apoyo de tu familia, y hoy el fruto está ahí, al

0: alcance, a la vuelta de la esquina, ya está para recibirte.
1: Sí, la verdad que sí, bueno, muy contento, el tiempo pasó volando, y bueno, había que ponerle esfuerzo a eso, y algo bien importante me parece a mí, que siempre el canto del payador estuvo presente, y de una manera u otra, cuando estuve en Montevideo también las actuaciones de payador me solventaron algunos gastos, así que es bien importante la importancia que tiene este arte en mi vida, digamos.
0: Y además, quiero resaltar que te conocí siempre bien vestido de gaucho. Siempre llevaste las pilchas, recuerdo, en Patria Gaucha, buenas bombachas, buena rastra, buena faja, boina o sombrero, siempre bien ataviado, pañuelo, botas, siempre respetaste de alguna manera también la tradición gaucha cada vez que te presentaste en un escenario. ¿Esto lo elegiste, lo mamaste desde chico? ¿Por qué siempre te vi impecable?
1: Ser gaucho es ser paisano, más bien. Es como, es una identidad y es un sentimiento más que llevar la indumentaria en sí, ¿no? Es algo que se siente, es algo que no se enseña, me parece. Es algo que bueno, que uno simplemente se siente gaucho, se siente paisano, y bueno, y por eso representa así las pilchas que lleva y todo lo que hace, ¿no?
0: Comenzaste y comenzaron con el grupo de estudiantes que estaban aquí en la Casa de la Cultura, si mal no recuerdo, primero allí en Patria Gaucha, en algunos fogones y en algunos lugares menores, hasta que llegaron al escenario grande, al escenario mayor. ¿En qué año te acordás que fue eso?
1: Yo voy a acabar de estar, yo no soy del
0: grupo de la Casa de la Cultura.
1: Yo ya improvisaba antes.
0: Y ahí te juntaste con Joaquín.
1: Yo empecé con Leonardo, este muchacho que te comentaba. Y a Cacho ya lo conocía cuando comenzó su taller. Fui algunas veces al taller a compartir con los muchachos. Ahí estaba Joaquín y había otras personas más.
0: Ahí está. ¿Y cuándo subís por primera vez a la Patria Gaucha del escenario grande?
1: A Patria Gaucha hace 2 años, o sea que en 2024. 2024 es la primera vez que piso el escenario de Patria Gaucha. Y bueno, la verdad que muy contento de poder estar ahí, ¿no? Una fiesta tan tan importante y tan emblemática como la Patria Gaucha.
0: Pero también te tocó representar en Montevideo, de los lanzamientos con todas las autoridades, allí en pleno Montevideo, precisamente estar improvisando y estar un poco representando a Tacuarembó. También un orgullo, me imagino.
1: Así es, y bueno, y siempre es un orgullo llevar al pago a donde uno ande, ¿no? Y creo que también es importante que a quien le pusimos el nombre del festival, Nicasio Cacho Márquez, una persona que ha andado toda Latinoamérica, que lo he dicho varias veces, que a veces se desconoce lo tanto que ha andado el Cacho, y lo preciso que es homenajearlo en este caso, llevando el nombre de él en el encuentro.
0: Este encuentro del 24 va a llevar el nombre del 25 del Cacho Márquez.
1: Nicasio Cacho Márquez, sí.
0: Amigazo y pingazo, hombre, también de esta casa, con el ratón, cuántas historias, con Miguel Ángel Ortiz aquí en la
2: Le radio. Mandamos un saludo grande a Márquez, y este encuentro va a tener la particularidad, este encuentro, por supuesto que lleva el nombre de Cacho, reconociéndolo, homenajeándolo, y algo que surge además de estos gurises, que si bien Marcio no fue a la escuela del tradicionalismo con Cacho, sí lo tiene como maestro, como referente del arte payadoril. Joaquín sí sale de esa escuela. Va a tener la particularidad que los dos gurises que vienen de Paysandú son del taller de Paysandú, de Payada, que recién nombraba Marcio su profesor, y los gurises de acá de Tacuarembó, Marcio y Joaquín, son de la escuela del Cacho, así que también uniendo dos pagos en este encuentro de payadores jóvenes.
0: ¿Dónde va a ser y a partir de qué hora?
2: Va a ser el 25 de agosto en la Sala Broco de la Casa de la Cultura, o sea, en el ex conservatorio, en el ex cuartel, como ustedes lo conozcan, allí en Ituzaingó, casi Baltasar Brum. Va a ser 25 de agosto a las 20:30, 100 pesos va a tener el costo la entrada. Va a estar Marcio Pintos, va a estar Joaquín Crespi, va a estar también Walter Ibáñez, Walter Benítez, perdón, de Paysandú, y Ademar Ibáñez de Paysandú, y también el Cacho Márquez, también para el cierre de alguna manera de esta actividad. Y lo que nos ha pasado es que en estas últimas horas algunos gurises que nos habían dicho mirá que no puedo ir, mirá que estoy complicado con la escuela, se van a sumar también. Viene Franco, ayúdame, Marcio.
1: Marcelo Ferrón.
2: Marcelo Ferrón, de allá de Quintana, de Pepe Núñez, de por allá. Después vamos a invitar a Pablo Lemos, es un botija de solo 14 años, de Paso Minuano, cerca de Caraguatá, que está haciendo sus primeras armas en esto de la improvisación, de la payada, del canto.

0: que va a venir también hasta Tacuarembó, y vamos a tener la como invitados especiales también a Los Ñatos, un dúo de folclore oriundos de Paso de los Toros, que también nos van a estar acompañando en esa noche, en esta actividad que es organizada por la Intendencia Departamental de Tacuarembó, con la directora de Juventud, Cintia Costabel, con el Nacho Borá de la Dirección General de Educación y Cultura, con Yeisa López, también la directora de Cultura, que está acompañando, y que, esto es una novedad también, en la jornada de el lunes, que se realizó la primera reunión de Patria Gaucha, allí los integrantes de esta comisión, a quienes le agradecemos mucho, han dado el apoyo oficialmente para que este Encuentro Nacional de Payadores lleve el sello, lleve el apoyo de la fiesta más criolla como tenemos en nuestro país, como es la fiesta de la Patria Gaucha.
1: Bueno, pero acá tenemos una invitación, porque venir acá no es gratis. Ahora te invitamos, porque el 16 de septiembre es el aniversario de la radio. Ya sabés la llegada que tiene la radio, sobre todo zonas rurales. Fundamentalmente, cuando se fundó, era esa la idea, poder que la gente de zonas rurales también tuviera la posibilidad de escuchar. Así que el 16 de septiembre, desde las 6 de la mañana hasta las 11 de la noche aproximadamente, tenemos el show Celebración y estás invitado.
2: Bueno, la verdad que va a ser un gustazo.
1: Podés venir acompañado con alguno de los otros que se comunica contigo, claro, para ver el horario, Jorge, ¿te parece?
3: Invitado de ya, tenés toda la invitación, todo, tenés el micrófono pronto acá, te estamos esperando.
2: Bueno, diremos presente entonces, invitaremos a algún compañero más y vendremos.
3: Venga. ¿Cómo no? 16 de septiembre, un miércoles. Bueno, simplemente Cacho es el relator, uno de los relatores del ruedo de Patria Gaucha, y es quien cada año hace, desde que comenzó la Patria Gaucha prácticamente, está allí en la Plaza Primero, ahora en el ruedo de Patria Gaucha, haciendo la inauguración. Bueno, Marcio, te vamos a pedir unas décimas. Trajiste la guitarra, tenés acá la guitarra. En adelante, la verdad que poca música en vivo tenemos, pero es un lujo poder, y cuando lo tenemos, escuchar en vivo. Marcio Pinto con nosotros.
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1: Muy buena, ¿eh? Espectacular. Nos va a acompañar el 16 de septiembre. Gracias, Marcio, por estar presente aquí, por regalarnos tu arte en vivo, algo que es muy difícil, la verdad que va, nosotros que por ahí tenemos que también improvisar y hablar, escuchar, que lo hagan con esa métrica y con esa rima, es un lujo. Muchísimas gracias, ¿eh? Un placer.
2: Bueno, muchas gracias a ustedes por recibirnos y bueno, un gustazo venir a radio. Y bueno, queda todo el público invitado a que nos acompañe el 25 de agosto a las 20:30 horas, allí por la Sala Broco.
1: Este es un gurí nuestro, digo así por la edad que tiene, 24 años nada más, va médico veterinario un poquito tiempo más, payadorazo ya, tacuarembuense, con mucho cariño te reconocemos y te destacamos. Gracias, Camilo, éxito para el 25 a las 20:30 allí en la Sala Broco y por supuesto un gustazo poder compartir estos momentos aquí en la radio.
3: Gracias a ustedes, Jorge. Entre los paisanos se juntan y se ponen a prosear. Cuando venía subiendo las escaleras, el Marcio y el Quique ya estaban charlando de payada, de jineteada, sin conocerse prácticamente, pero ya el yeito, como quien dice, ya los cruzó en las escaleras y comenzaron la charla. Muchas gracias a Zorrilla por recibirnos en esta mañana.
1: Estamos en vivo, estamos en adelante hasta las 11:25 de la mañana.
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2: Buenos días, los escucho siempre por acá. Se asomó tímidamente el sol desde Maldonado, nos dicen Eva y Juan.
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2: Por acá nos escribe una persona, dice, buenos días, felicitaciones por el programa. Una pregunta, ¿a dónde tengo que dirigirme para saber de un refugio para una persona por drogadicción? Le agradezco de mil amores. Bueno, les decimos que, por ejemplo, en el centro de barrio del Hongo y en el centro de barrio 1, hay lugar donde pueden escuchar, donde puede plantear su problema, pero le vamos a pasar a algún lugar oficial, porque acá dice para saber de un refugio para una persona. Vamos a ver cómo, qué información le podemos pasar.
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2: Bueno, son muchos los mensajes, Daniela, por acá la gente que está más al sur y en el este están con sol.
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2: Por acá se ofrece una señora, quiere trabajar cuidando persona enferma en hospital o sanatorio, tiene experiencia. Hay que llamar a Eva, 098-457-605.
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2: Por acá nos escribe Carlitos, dice, paso a molestar, quiero si me pueden averiguar con la intendencia, tengo que pagar el impuesto de compra de unos animales, tengo que tener recibo o solo con la guía puedo, estoy en campaña.
3: Le recomendamos que 12:30 llame al 4632-4671 al 74. 4632-4671 al 74, luego de 12:30. Es algo, la verdad, que muy específico, no lo manejamos. 4632-4671. A lo mejor los amigos de Palenque nos pueden dar una manito más, pero la verdad que no conozco este tipo de negocio. 4632-4671 al 74.
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2: Se ofrece señor jubilado como casero, tiene experiencia. Hay que tratar con Aurelio 092-746233.
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2: Decíamos que tenemos por acá excursiones, ya dimos una que va a Florida para ver al Papa León 14, hay otra que va a Paysandú, allí en la calle General Flores 533, o al 092-55-1548.
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2: Le estamos contestando a la persona que quería un refugio por el tema droga para un consumidor. Le vamos a pasar un teléfono.
1: Hoy con el País Ovación, con toda la información deportiva. 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
2: El robo de la historia.
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2: Daniela, como somos de aquella época, es el robo de las libras de Milo. Digo bien, Jorge, sí. Vos sos de aquella época.
3: No, era chiquito, creo. No, pero me interesó ese tema, impresionante. Concretamente, lo que se llamaba, le decían la burra, que era una caja fuerte de Milos, que fue robada en la época de los Tupamaros, concretamente, donde Milos era una familia muy poderosa, que tengo entendido era del sector tabacalero, sí, que tenía una inversión muy, pero muy grande, y se decía que en su casa guardaban una suma de dinero muy grande y aparte lingotes de oro. Y hay un robo, concretamente, de la caja fuerte de la familia Milos, y el libro de Fischer habla sobre ese tema. Tengo entendido que la casa, María Angélica, a ver, vos que capaz que tenés más datos, estaba ubicada cerca del cementerio central en
2: Montevideo. Puede ser, en este momento no recuerdo, porque hace ya mucho tiempo que leí el libro, pero está muy interesante.
3: Muy interesante.
2: Muy bueno el libro. Es una forma de contar la historia, a través de un libro que te hace mucho más llevadero.
3: Exactamente, y se dicen que, bueno, que los lingotes de oro sirvieron para financiar justamente, bueno, en aquel momento al movimiento MLN Tupamaros. Es la historia, otros dicen que no había nada, otros dicen que había mucho, pero bueno, en definitiva, esa es la historia que se teje.
2: 390 pesos, nada más.
3: Qué linda
2: más.
3: Historia, ir a comprar el libro, ¿eh?
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3: Agradecemos a Miguel Andrés Aldave, gracias. A Miguel Ángel, perdón, Miguel Ángel, como siempre, está prendido a la zorrilla. Que ahí, ¿no?, en el escritorio, escuchando la ZSM, nos dice que lleve la guía de Dicose. Con eso está pronto para hacer el trámite, el amigo.
2: Con la guía de Dicose.
3: Con la guía de Dicose. Está liquidado. Gracias, Miguel Ángel. A todos los amigos y queridos compañeros de Palenque, está Miguel Ángel con la cantora allí en su escritorio, en el 1400 AM del dial. Inmediatamente que hicimos la pregunta, nos envía un mensaje. Bueno,
2: todo lo
3: de
2: que
3: WhatsApp.
2: Sea con ganado, ya sabemos a quién hay que recurrir.
3: Obviamente, ¿no?, la gente que realmente sabe, con tanta trayectoria, casi 60 años aquí en la radio, de información veraz. Así que gracias, Miguel Ángel Aldave, el hombre que hacía la consulta. El señor lleva la guía de Dicose y paga el impuesto en la intendencia.
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1: Atención, Aurelio, porque ya nos están llamando por el trabajo para casero. Ya le pasamos el celular de Aurelio, así que lo estarán llamando. Bueno, pero acá vemos algo que tiene que ver con los dos grandes de nuestro fútbol. Todo lo que es fútbol es con Dante, ¿no? Pero acá dice, sabio y optimista, Carreño, creemos que hay una luz, esto se revierte, ojalá sea con nosotros. Por otro lado, en el otro grande, Damiani arma un bloque fuerte y quiere unidad. El expresidente pretende que la oposición esté junta y sigue acercando a varios jóvenes. Regresa Damiani, ¿no?
2: Regresa, parece ser, por lo menos va a ser candidato. Primero había dicho que no, pero venía en campaña y ahora está juntando gente para ir por la presidencia de Peñarol. Bueno, gracias Miguel Ángel. Hola Liquidación, nos dice concretamente en el mensaje. Lleva la guía de COSE, Hola Liquidación, y ahí paga el impuesto sin ningún problema en la intendencia de Tacuarembó. Nos están preguntando sobre algunos pasos cortados en el interior del departamento de Tacuarembó. Estamos esperando, algunos datos de la policía, concretamente para poder brindarlo ya a nuestra audiencia. Lo otro es que, lamentablemente, ayer hubo un siniestro grave en la Ruta Nacional número 5. Agradecemos a algunos amigos que nos estuvieron llamando ayer. Concretamente, Germán Capelli manejaba la información ayer a las 18 horas. Y es el choque entre dos motos donde fueron ambos asistidos y está uno de ellos internado en el CTI en estado muy grave, y ahora a la mañana no pudimos tener una información de último momento, pero fue un choque de dos motos allí a la altura de la Virgencita, para que quede claro, en ruta 5, kilómetro 378, ayer antes de las 6 de la tarde, porque a las 18 lo manejaba nuestro compañero Capelli aquí en la ZSM, dos personas, uno de 30 y otro de 25 años, el más lesionado es el de 30 años que está en el CTI, la otra persona tiene también lesiones graves, pero bueno, fue operado además, tiene fracturas en los dos miembros, pero el que está en el CTI está realmente muy complejo y hasta ahora no tenemos el parte actualizado. Pero fue un choque muy fuerte ayer sobre las 5 y algo de la tarde en la zona de la Virgencita.
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1: La Asociación de Retirados y Pensionistas Policiales de Tacuarembó está citando a sus socios a la Asamblea Ordinaria Anual, de acuerdo a los artículos 11, 22 y 23 de los Estatutos Sociales. Se va a llevar a cabo el día sábado 22, este sábado próximo, sábado 22 de agosto, en la sede de la Asociación de Retirados y Pensionistas Policiales, allí en Herrera 91, a la hora 10. Sábado 22, hora 10, en Herrera 91. El orden del día: memoria y balance anual, nombrar comisión electoral y fijar fecha de elecciones y asuntos centrados. Así que la asamblea entonces de la Asociación de Retirados y Pensionistas Policiales de Tacuarembó es el sábado a las 10 de la mañana en Herrera 91.
2: Tenemos a una oyente por acá, anda buscando unas llaves, vamos a ver si están, pero tenemos en línea uno. Adelante, buenos días.
4: Buenos días, a ver, un saludo muy grande del programa Adelante. Y bueno, para decirte que

0: hoy me encontraba aquí a mi domicilio y sentí un impacto muy fuerte, a lo cual me dirigí afuera de mi casa y me encuentro que hubo un accidente acá en César Ortiz Ayala y Michelin.
1: Corito, te vamos a pedir que bajes un poquito el volumen del receptor de radio que está acoplando. Sí. Así que el accidente fue en Ayala y Michelin.
0: Ahí está, César Ortiz Ayala y Michelin. Vos sabés que el accidente, un auto y una camioneta. A lo cual, vos sabés que fue un impacto tan fuerte que cuando salí me encuentro con la señora que estaba bajando del auto y con una criatura, o sea, no sé si iba para el jardín o no, pero felizmente, gracias a Dios, no pasó absolutamente nada, principalmente en la parte física de las personas, ¿verdad? Y bueno, yo estoy diciendo de que tengan cuidado por acá, por esta zona, César Ortiz Ayala 86, porque es medio peligroso ahí. Peligroso en el sentido de que cuando vienen de allí, de la avenida, hacia el centro, más ahora que viste que está muy feo el tiempo. Entonces, gracias a Dios, no hubo una cosa tampoco para lamentar. ¿Entendés lo que quiero decir? La niña simplemente estaba muy, muy asustada. Y yo colaborando con todo el 911, que lo llamen urgente, que ustedes saben perfectamente bien que enseguida vienen como vinieron.
1: Ahí está.
0: Y yo, como con un poquito de experiencia, traté de buscar la forma de ver cómo estaba la criatura. Estaba bien, estaba atendida por la madre y otras personas más. Y me puse a trabajar también, a colaborar con los inspectores de tránsito, a los cuales estaba esperando justamente que ellos vinieran. Y estuve trabajando con el conocimiento de mis años que tengo como policía, que también me ha tocado dirigir el tránsito. Estuve también colaborando con la gente que venían a laburar y que pasaban también. Así que yo le pido encarecidamente que se cuiden y que sea muy feliz la recuperación de la niña principal y la madre también psicológicamente.
1: Ahí está, así vamos arriba. Como siempre te agradecemos, Andrés Mederos, es un ex policía que trabajó, y querido músico tacuarembuense durante tantos años aquí en... Te esperamos el 16 que vengas a cantar, dice María Angélica. Y bueno, y arriba, y felicitaciones por ese trabajo voluntario que realizás precisamente allí en la zona.
0: Y, yo estoy a la orden.
1: Está muy complejo, allá la tiene preferencia, hay mucho tránsito, yo paso a diario por ahí en la llegada y salida a Padilla.
0: Un saludo muy grande para el amigo... Bueno. Dini, relator de fútbol, porque lo tengo como vecino aquí cerquita, ¿no?
1: Sí, como no pasa por allá, la hay muy seguido. Gracias, Corito. Arriba, un abrazo. Arriba y adelante.
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4: Por acá nos dicen buen día, la laguna está crecida y rumbo al balneario, ¿da paso?
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4: ¿Me podrían decir si las asistentes personales corresponde el día feriado no laborable? Hoy no me he podido comunicar con el MIDES, gracias. ¿Sabemos eso, la asistente personal? No sabemos si corresponde el día feriado no laborable.
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4: Por acá nos mandan a María una preciosa foto y nos dice: apareció el sol en Montevideo.
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1: Bueno, hoy habrá un evento en la UDELAR Tacuarembó que va a comenzar sobre las 6 de la tarde, pero está con nosotros precisamente una de las expositoras, porque son las jornadas de comunicación organizacional, cultura y liderazgo, así se ha denominado, y está con nosotros la economista Carolina Ferreira Olivera, tacuarembuense ella, que está llegando aquí junto con otros expositores para hoy brindar esta charla. Caro, buenos días, bienvenida, un gusto recibirte aquí en Zorrilla de San Martín. ¿Qué tal? ¿Cómo te va?
5: Buenos días, Jorge, buenos días para todos y todos. Oliveira, porque si mi madre, mira, de donde esté, se está retando que no le dijiste Oliveira.
1: Ay, perdón, maestra, la maestra.
5: Me corregía, mamá me corregía los carnés, me lo ponía en rojo cuando le ponía Oliveira. Así que nos dejó marcado a fuego. Te voy a contar una anécdota. El primer flyer que hicieron de este evento, pusieron Oliveira y mi hermana enseguida dice: ¡no, mamá nos mata!
1: Y fue el que acabo de leer y ya la me imagino a tu mamá, justamente, que también tenemos, bueno, un cariño bárbaro por toda la familia. Bueno, contanos y contale a la gente de esta propuesta de hoy, ¿de qué se trata?
5: Excelente, bueno, la verdad que muy contenta de volver al Tacua, como siempre, esta vez con motivo de las 11ª jornadas de comunicación organizacional que organiza el CENUR Noreste, ahí con la dirección de Cecilia Marrero y todo su equipo, Diego y varias personas más que están involucradas. Y justamente la idea de estas jornadas es trabajar sobre los desafíos del liderazgo y las organizaciones. Cecilia escribió con la psicóloga Laura de Carlos hace poquito un libro muy interesante sobre justamente los liderazgos en estos tiempos de cambios, ¿no? Siempre hablamos tiempo de cambios, pero en particular esto más que nunca, ¿no? Donde uno está expuesto a un montón de cosas, desde la inteligencia artificial, lo que pasa en Malasia nos termina afectando de alguna manera u otra a la semana en Tacuarembó, o como decía un tío abuelo mío, en Valle, cualquier cosa me voy a Valle. Y bueno, vamos a estar compartiendo un panel con Laura de Cabo, con esta, una de las coautoras, con el licenciado en Relaciones Internacionales, Marcos Ferreira Ruiz Díaz, no es pariente mío, por las dudas, claro. Y bueno, y como locataria tengo el orgullo de representar un poquito también a Tacuarembó en esta conversación.
1: Sin lugar a dudas que es una linda posibilidad de crecimiento. 6 de la tarde, entrada libre, gratuita para todo el que quiera participar.
5: Exacto, en la página web de la facultad está para inscribirse, es para el público en general, pero sobre todo para estudiantes del CENUR, que se arrimen y que, bueno, es un espacio de participación e intercambio, muy interesante.
1: Muy bien, Carolina, no te molestamos más, buen viaje a Tacuarembó, éxito para esta noche.
5: Un placer. placer, gracias a todos.
1: Arriba, que pases bien, Carolina Ferreira, Oliveira, para que quede bien claro, aquí con nosotros esta mañana, un gustazo, como siempre, hablar con la tacuarembuense que vuelve a su pago para también brindar conocimiento. 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
3: Les queremos repetir que hoy en Capilla San Isidro de Barrio Torres, por ser el día de San Expedito, habrá misa a la hora de... No, perdón. Estará, abrirá la Capilla San Isidro de 14 a 16 horas.
2: Hoy con el País Ovación, con toda la información deportiva. 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
3: Bueno, por acá están pidiendo nuevamente que pasemos lo de las excursiones para el Papa. Para ir a Florida el 8 de noviembre, sale de Centro de Barrio 1, hay que llamar al 097-947378. También hay una que va a Paysandú. Hay que ir por la calle General Flores 533 o 092-55-1548.
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0: 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Atento, vamos por línea 1. Adelante, buenos días.
4: Buenos días, Fedra.
0: Bienvenido, adelante.
4: Muchas gracias. Mira, yo hablo en nombre de los vecinos de acá de Barrio El Patio. Hace cuestión ya como de 2 meses que estuvo la gente de alumbrado público y colocaron las luminarias, alrededor de 40 luminarias. Y estamos en espera, ¿no? Una pena porque es un barrio con mucho movimiento y vio que está en horas de la noche, es imposible andarlo por la oscuridad.
0: Solicitan a la intendencia que encienda las luces.
4: Claro, claro, ya está la red lumínica, ya está conectada al alumbrado de UTE, a la red de UTE. Es solo levantar la llave y tener la luz.
0: Bien.
4: Y es una pena porque son alrededor de como de 40 luminarias. Que
0: bueno.
4: Ya es un barrio de bastante movimiento y vio ese...
0: Atento a la intendencia a prender las luces en el patio, entonces.
4: Es verdad, bueno, esperamos con muchas ansias la iluminación.
0: Arriba, bueno, adelante, gracias. Siempre.
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1: Bueno, el robo de la historia está allí en Salón 10, en Galería Catedral. Y nos dicen por acá, también se decía que el tesoro estaba enterrado dentro del cementerio central. Creo que ese era el de las Masilotti, ¿no? El tesoro de las Masilotti.
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2: Bueno, atención Tacuarembó. Y especialmente todo el barrio Ferrocarril y barrios aledaños. Ya hay nuevo párroco en la parroquia de Lourdes. Reiteramos que ya hay nuevo párroco en la parroquia de Lourdes. Este domingo 23 a la hora 17, domingo 23 a la hora 17, asume como administrador parroquial de todo el sector que se ocupa la parroquia de Lourdes, el padre René da Silva. Así que un abrazo apretado para el padre René, que tan y linda obra ha hecho en la Santa Cruz. Ahora le tocará la parroquia de Lourdes. Y este día domingo a la hora 17 asume el padre René como párroco de la parroquia de Lourdes y obviamente todas las parroquias allí aledañas. Acabamos de hablar con el padre, con el obispo Pedro Volcan, que va rumbo a Rivera en este momento viajando, pero que nos atendió y que nos confirma que este domingo a la hora 17 se le dará la bienvenida con una misa al padre René da Silva, que luego se invita para una convivencia a lluvia en la parroquia Nuestra Señora de Lourdes. Tiene nuevo párroco la parroquia de Lourdes y concretamente les destacamos que el padre Marcos Gómez va para la parroquia de la Santa Cruz. El padre Marcos Gómez para la parroquia de la Santa Cruz y el padre René estará en la parroquia de Lourdes. La información que acabamos de confirmar también gracias a Santiago Gutiérrez, siempre prendido a la radio.
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2: Bueno, atención, quedan los últimos días para participar del concurso de regalar. Es el sorteo de la bici para el Día del Niño, Mes del Niño, aquí en Zorrilla de San Martín. Hay que ahora mismo dibujar, máximo en hoja A4 y de esta manera participan, es el cupón, y ponen el nombre, la edad y un número de contacto para comunicarnos y de esta manera participan del sorteo de la bici. Hay bici para niños bien pequeños, niños de mediana edad, así que atención, quien pueda ahora mismo puede de esta manera llevar el dibujo. No hay que comprar nada, es sin obligación de compra. 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
2: Bueno, por acá un saludo para el querido Humberto Renzi, que está de cumpleaños en el día de hoy. Y recuerda a María Angélica, y recuerda que llevó tantos años a sus padres a la coronilla, al químico.

0: y a doña Dalva a veranear, veraneaban así en Rocha, en la Coronilla, veraneaban precisamente, y está hoy de cumpleaños hoy, dice, querido Humberto Renzi, te mandamos,
1: el
0: que, claro, el rubio, si tendrá historias para contar, y además...
1: tantos años con el ratón también.
0: Exacto, a eso me refería, chofer de Miguel Ángel Ortiz, el ratón, durante tantos años, le mandamos un saludo grande, querido amigo, escuchando la radio a esta hora de la mañana, nombre de actor italiano, Humberto Renzi. Salud, feliz cumpleaños.
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0: Bueno, tenemos mucha información para compartir también. A esta hora ya vamos a tener un contacto. Hay una delegación de Tacuarembó por Montevideo que está participando allí de una manifestación. Estamos ya en contacto.
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0: Bueno, estamos en contacto con un oyente por línea 1. Adelante, buenos días. Hola, buenos días.
2: Me alegro.
0: Aló. Se entrecorta la comunicación.
2: La parroquia de Lourdes, que me alegra mucho.
0: Ah, bueno, contenta que va a estar el padre René,
2: sí,
0: por allí.
2: Pero yo no, la pregunta mía es si esa vacuna que están dando para el meningococo es segura. Es una cosa segura, porque hay muchos países que no la quisieron dar, ¿no? Hay solo 3 que la van a dar. Solo 3. Porque vio que la, como la del COVID, que mató a la mitad de la población, ¿no?
0: No, señora, no mató
2: a
0: la mitad.
2: Es peligroso eso, porque hay que saber qué contiene esa
0: vacuna. No mató a la mitad de la población, señora. No, por suerte no. Señora, seguimos siendo 3,5 millones de habitantes y se vacunó un porcentaje altísimo de nuestra población y seguimos siendo 3,5 millones. Que pase bien, saludos.
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0: Bueno, les contamos, entre otros temas, que hubo un importante operativo en la Jefatura de Policía de Artigas que tuvo ramificaciones importantes en Tacuarembó, con decomiso de mercadería, de vehículos, realmente importante en cuanto a la cuantía y a lo que fue este operativo. Vamos por línea 1 en la última llamada del día. Adelante, buenos días.
3: Hola, buenos días.
0: Bienvenida, adelante.
3: Buenos días, señor. Escúcheme, yo quería saber si se sabe algo de las canastas.
0: ¿Canastas de qué tipo?
3: De las que iban a dar de la Intendencia, o el MIDI, no sé cuál es.
0: Bien, son dos distintas. Sí. Usted solicita canastas para gente en situación vulnerable.
3: Claro, la jubilación, jubilado, pobre y todo eso.
0: Ahí está. Bueno, vamos a tratar de averiguarlo. No tenemos ninguna fecha. ¿En algún barrio en especial?
3: Acá el ferrocarril.
0: Gracias, muy amable. Vamos
3: igualmente
0: a tratar de
3: para ustedes, que
0: conocer
3: bien
0: algún dato más. Bueno, nos vamos con esta mañana húmeda. Recuerden, la gente amiga del novillo nos dice, llegó Borrego. Llegó también precisamente
1: los dos Carlitos
0: con todos los chacinados, con, bueno, lo que ustedes se imagine, los embutidos. Y también está el queso de cerdo. Nos vamos, el novillo alegra, ¿qué número hay que llamar, Daniela?
1: 463-46420.
0: Por supuesto, sigan dibujando los niños para la bici en el mes del niño de regalar. Un placer como siempre, nos vamos. El reencuentro en Zorrilla de San Martín, mañana aquí luego de las 10, que pasen bien. Ah, perdón, cortita. Mañana no se olviden, mañana es el día de vacunación. Niños de 9 a 15 años sin agenda, desde las 9 de la mañana y hasta la hora 19 en el complejo Barrio Zamorín, sin agenda, se va directamente con la cédula. Ahora sí, ya llega Palenque, hasta mañana a las 10.
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1: La temperatura, 12 grados.
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2: Buenos días, oyentes de Palenque Agropecuario. Volvemos aquí por CX140, Radio Zorrilla de San Martín. Vamos a brindarle los remates ferias que hay previsto para lo que resta el mes de agosto y el próximo mes de septiembre, según la auténtica cartelera de Palenque. 2021 Plaza Rural, sábado 22 La Pedrera, miércoles 26 Rural de Minas de Corrales, Curtina y Gastelú, 26 y 27 Pantalla Uruguay, jueves 27 Local Tacuarembó y Gamio, viernes 28 Paso Casildo y Molles, lunes 31 Cerro del Ombú, martes 1 de septiembre Batoví, 2 y 3 Plaza Rural, jueves 3 Ancina, viernes 4 Caraguatá, sábado 5 Local Tacuarembó y La Pedrera, miércoles 9 Zapará, jueves 10 Peralta, sábado 12 La Pedrera, 16 y 17 Lote 21, jueves 17 Gamio, miércoles 23 Don Tito, jueves 24 Bichadero, 24 y 25 Plaza Rural, viernes 25 Local Tacuarembó, lunes 28 Paso Casildo, martes 29 La Elisa, 29 y 30 Pantalla Uruguay y miércoles 30 Curtina y Etiqueta Angus. Reiteramos, son los remates ferias que he previsto para lo que resta el mes de agosto y el próximo mes de septiembre, según la auténtica cartelera de Palenque.
3: Esta es la primera edición diaria de Palenque Agropecuario. Hace un ratito había apretado un poquito más la lluvia, obviamente, no como la jornada pasada, pero bueno, continúa el mal tiempo, continúan las lloviznas aquí en la ciudad de Tacuarembó y continúan registrándose más precipitaciones de lo que veníamos justamente ayer, donde marcábamos que en el lugar donde se había dado más precipitaciones en Curtina, en los 18 días de agosto que llevábamos, ya hoy se agrega otro día, y en Curtina hasta las 7 de la mañana del día de hoy, hablando del máximo que estábamos dando, hay que sumarle 26 milímetros más, según lo que indica Jefatura de Policía de Tacuarembó, o sea que 340 milímetros en 19 días de agosto llovieron en Curtina. Obviamente que ya hablaremos de las demás zonas, qué precipitaciones se registraron hasta las 7 de la mañana del día de hoy, y bueno, continúa el pronóstico de precipitaciones para hoy y mañana, ¿no?
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3: Mire, nos llega algún otro dato con más milímetros registrado. Esto es en la... Espera un poquito, ahora sí. En la zona de Corrales de Paysandú. Más de 300 milímetros también hasta el día 19, hasta el día de hoy. Inclusive nos pasaron un video acá, lo vamos a mirar ahora, de la creciente seguramente. 358 milímetros van en Corrales de Paysandú en 19 días. Y hoy hablábamos con la gente de Estancia Santander, ahí también para esa zona, Paysandú, hasta las 6 de la tarde de ayer en estas lluvias, 160 milímetros llovieron realmente importante. Esto fue en Estancia Santander, ahí también en la zona de Paysandú. 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
1: Está todo complicado, ayer hablamos con un camionero amigo que iba para la zona de Melo y cruzó por Caraguatá, si no me equivoco, fue que me dijo, la verdad que ahora no recuerdo bien, pero que estaba todo inundado, o sea, todo como en todos lados, crecientes que se ve por el campo y todo, pero no, eso ya era en un pueblo, y bueno, había llegado un poco llegando a las casas, y bueno, también nos decía que ni siquiera en el camión se puede tirar, o sea, hacia el costado de la ruta para estacionar, por cualquier motivo, porque dice que el camión se empieza como a hundir y si no patina y queda allí nomás contra ruta y bueno, y se iban rompiendo un poco de la ruta. Ayer también se dio un caso, eso Miguel Ángel me lo comentó y bueno, ahora le iba a preguntar bien dónde fue porque no hablamos de eso, de que se largaron, no sé si usted sabe Miguel Ángel, se largaron un camión con ganado, no. Van varios camiones y creo que pasó uno y el segundo fue a pasar, le erró algo y volcó y bueno, todos al agua. Una imprudencia, ¿no?
0: En Zamora van, en lo que va del mes, 324 milímetros. 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
1: En 19 días... En el Tarumán, en Puntas de Sal, si puede. El amigo Eber González no pasa mensaje, vaya un saludo para él. 341 milímetros en 19 días.
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4: Esta es la primera edición diaria de Palenque Agropecuario. Ya está marcada la fecha y bueno, cuando se va a realizar la Asamblea Anual Ordinaria de la Asociación Rural de Tacuarembó, va a ser el miércoles 26 de agosto, este próximo miércoles, ¿no? Sí, una semana va a ser la Asamblea de la Rural de Tacuarembó. Primer llamado 18:30, segundo llamado 19:30, obviamente en el local de la Rural de Tacuarembó.
5: Otro dato de lluvia que hemos recibido en Chamberlain: 298 milímetros el acumulado.
4: ¿Cuánto?
5: 298.
4: 298.
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4: El presidente de la Sociedad Criolla Patria y Tradición, Luis Panos, hace llegar que la comisión directiva de dicha sociedad hace llegar una cordial invitación a socios, amigos y público en general a participar del desfile de caballería gaucha a realizarse este próximo 25 de agosto. Lugar de formación va a ser en César Ortiz y Ayala y 18 de julio a la hora 11:30, sino también en la sede allí en Laguna de las Banderas, en Patria y Tradición, a las 10:30 de la mañana.
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4: ¿No va a desfilar usted, Miguel Andrés, no?
5: No.
4: ¿El 25 no?
5: No.
4: ¿A caballo?
5: No.
4: ¿Yegua?
5: Hace tiempo que no desfilo. 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
4: Empezamos a hablar de estas cosas, sí, me acordé de un amigo ahora que ayer le iba a mandar un saludo, no le voy a nombrar, pero le voy a mandar un saludo. Pero usted sabe que este amigo era tan pesado que no dejaba dormir a las gallinas. El otro día eran las 10 de la noche y me pasó un video con las gallinas. Digo, pero escúcheme, hace 3 horas tienen que estar durmiendo las gallinas, digo yo, ¿no? Pero bueno, era tan pesado que no dejaba dormir a las gallinas. Las 10 de la noche las despertó.
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4: No sé, que...

0: Estamos, no sé en qué estamos, porque cada cosa que comento, ahora le comenté a usted si iba a desfilar, mira André, un amigo acá me pone, sos malo, ¿por qué soy malo? Porque le pregunte, qué sensibilidad que hay,
1: Sí habrá.
0: Sí habrá.
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0: Esta es la primera edición diaria de Palenque Agropecuario. Mando un saludo a unos amigos que nos están pasando mensaje. Hoy con el día de lluvia están muy activos.
1: Vamos a escuchar ahora la palabra de Laneca Albano, Plaza Urbana, Zambrano y compañía, habla aquí en Palenque.
2: Bien, hoy concretamente Palenque es, pensando en esas personas que nos dicen, Neca, estoy buscando casa céntrica, una construcción linda y que tenga renta y en lo posible dos rentas. Se da todo esto, Palenque. Te cuento, ¿sí? Es una casa bien céntrica, ubicada por la calle Ayala, que está la casa principal. Es de dos dormitorios, son espacios amplios, es iluminada la casa y, como les digo, actualmente con renta. Aproximadamente unos 23 mil pesos está el alquiler. Y el garage, que lo han transformado en un apartamento monoambiente, también está alquilado en el eje de los 12 mil pesos también. Así que quienes estén buscando centro, algo lindo y ya con renta, tremenda oportunidad.
3: Para inversión.
2: Exactamente.
3: En buena ubicación.
2: Exactamente, sí, exactamente. Y acá el motivo de la venta, porque dirán, ¿por qué la gente vende la casa si es tan guau? Claro. ¿Por qué? Porque les surgió otra oportunidad, otro negocio, la idea es irse a otro departamento, entonces la idea es vender para comprar otro sueño en otro departamento.
3: Como hacemos siempre, recordamos los números de teléfono.
2: Bien, Marchi 092-206-186. Y NECA 099-946-534.
3: Están en Artigas, casi Rivera.
2: Exactamente, muy bien. 167 entre Rivera y Doctor Ivo.
3: Teléfono de línea.
2: 463-30020.
3: Y como siempre, por el WhatsApp está toda la información.
2: Exactamente, sí. Siempre hay por los estados, sino en las colecciones que pueden buscar por categoría de precio, por algo que esté para transformar y con potencial, algo que esté con prioridad de venta. Quien no sepa buscar la colección, que me llame y le explicamos que no tiene ningún misterio, pero digo, no tenés por qué saber hacerlo. Enseguida te explicamos y ahí encontrás todo.
3: Muchas gracias, Nick.
2: A ustedes por estar, un saludo a la audiencia y vamos arriba que el viernes hay sol.
0: Esta es la primera edición. Se ríe porque claro, el tema que, ¿cuánto hace que no? ¿Agosto hubo sol o no? Ya vamos a empezar por ahí. ¿Alguien se acuerda? ¿Usted, mi grande Cristian, se acuerda si hubo sol o no en agosto?
4: Yo no recuerdo.
0: Yo tampoco. El que señor que tiene memoria, bastante, supuestamente, no se acuerda. ¿No? Ah, está en el diario. Bien.
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2: Mira, Andrés, ya que tocó ese tema, al fin y al cabo lo que hablábamos el otro día, ¿no? En la feria que usted mencionaba, la feria del fin y al cabo que era en esta semana, que quedó nada, solamente remate por pantalla de Plaza Rural, ¿no?
3: Hoy al principio dimos la cartelera de remates, quedó Plaza Rural y la Pedrera.
2: Nomás. Nada más esta semana, lo demás pasó todo para la última semana de agosto.
3: Sí, la que viene.
2: Sí.
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1: La lluvia hasta las 7 de la mañana del día de hoy a nivel nacional en Catalán Grande, Artigas 17, 65 en Laguna Merine, Cerro Largo 43 en Baigorria, Durazno 31 en Trinidad, Flores, Reboledo 15 en Florida. Luego en La Valleja, Mar Marajá y Zapicán 32, 25 en Pueblo Porvenir, Paysandú, 60 en Vichadero, Rivera,

0: 27, el Palmar Soriano 37, San Gregorio Tacuarembó 55 y en Vergara, departamento de 33, 30 milímetros.
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0: Y los datos de jefatura de policía en la ciudad 10 milímetros, 25 en Paso de los Toros, San Gregorio 55, Curtina 26, 20 en Ancina, Clara 15, Paso Seferino 10, 30 en Achar, Paso del Cerro 13, 6 en Valledén, Paso Bonilla 5, 32 en Peralta y Las Toscas 26 milímetros, según Jefatura de Policía, hasta las 7 de la mañana aquí en el departamento de Tacuarembó del día de hoy. Estos datos.
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0: Por ahí lo habrán visto, pero bueno, queríamos chequearlo con Miguel Ángel, el tema de lo que pasó con este camión, creo que fue antes de ayer, si mal no recordamos, ¿no? El camión iba saliendo de un lugar, de un establecimiento y una calzada, iban a pasar una calzada, el primero pasó bien, el segundo le erró y volcó hacia el agua. El conductor pudo salir, en Paso Feliciano, fue en Durazno, el conductor pudo salir y los ganados, obviamente, que al hundirse el camión, o haber caído el camión, no hundirse, sino que haber caído, obviamente, que por arriba, por la parte de arriba, que no... que es libre, digamos, más que algo que puedan tener, una varilla o algo, no sé cómo se dice eso, salieron nadando los animales. Y bueno, eran camiones que estaban sacando unos bichos. Y bueno, pasó eso. Pero bueno, no pasó nada, pero bueno, hay que tener cuidado sin dudas, ¿no? Con respecto a este tema. Ya vamos a hablar también en otro orden, queríamos comentar ese hecho, obviamente, ¿no? Por el tema de las lluvias también y de lo que sucede. Ya vamos a hablar del clima, qué es lo que va a pasar para los próximos días, donde para hoy y mañana continúan dando precipitaciones, ¿no? Después viernes, a ver, ya no después, a ver, le digo, a ver, sí. Básicamente después de el día de mañana, 20, ya desde el 21 y hasta fin de mes no dan precipitaciones, no es un dato no menor.
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1: Para hoy, cubierto con lluvias intermitentes intensas, 14 y 12 las temperaturas. Mañana, chaparrones intensos con intervalo de cielo despejado, 14 y 8. Para el viernes 21, cielo parcialmente cubierto, 14 y 4, van a bajar las temperaturas. El sábado 22, cielo parcialmente cubierto, 13 y 3 de mínima. Para el domingo, cubierto, parcialmente cubierto, 14 y 5. El lunes 24, cielo cubierto, 15 y 4. Para el martes 25, cielo parcialmente cubierto, 22 y 7. Es un poco lo que va a suceder para el resto de esta semana y el comienzo de la semana que viene, y como decíamos, el pronóstico más a largo plazo no marcan más lluvias, por lo menos desde el 21 hasta fin de mes.
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2: Hemos recibido un comunicado de la Federación Rural del día 18 de agosto. 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

0: 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Consejo Directivo de la Federación Rural del Uruguay, comunicado que salió ayer, Montevideo, 18 de agosto del 2026.
1: Perfecto, muy bien. Bueno, ya estamos en el cierre de Palenque Agropecuario. Obviamente, Miguel Andrés, estamos... hay muchos, obviamente, que no es de nosotros. Hay muchos que ya están analizando, obviamente, qué puede llegar a pasar con los precios de... de todo, ¿no? En lo que respecta a la parte nuestra con el tema de porque se va, supuestamente por el tema del agua, se va a perder mucho, dicen algunos que hablan al respecto de el tema grano, lo que sea. Esperemos que no, pero bueno, un tema que hay para tocarlo hablar bastante sobre eso, y más bien con particularidad y con expertos al respecto, ¿no? Pero bueno, uno ha escuchado algunas entrevistas también de expertos que hablan sobre eso y qué pueden llegar a pasar el día de mañana con el tema de los precios si esto continúa como han marcado con el tema del Super Niño, ¿no?
0: Pero no entiendo, ¿usted se refiere a la suba
1: de precios? Sí, precios
0: de insumo, de carne y demás.
1: De carne, de comida,
0: los precios
1: arroz, o sea, yo qué sé.
0: Ahí está, usted se refiere a eso.
1: Hablar un poco en general, suba de precios poco en general sobre temas que pueden llegar a tener pérdidas, ¿no? Pero bueno, esperemos que no sea así, evidentemente por el bien de todos, ¿no? Obviamente. 39.15 el dólar, 41.35 a la venta. Compra y venta, respectivamente. Aquí terminó Palenque Agropecuario. Nos vamos. Ayer uno nos escribía uno y dice: tenga o no tenga margaritas, escuche Palenque y no se distraiga. Chao.
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5: Podemos decir torque, que no ni no, pueblo deportivo, buenos días, bienvenidos al decano. ¿Qué tal, Federico Ferreira?
6: Buen día, Dante, ¿cómo andan? ¿Todo bien?
5: El gusto de recibirte, un lindo compromiso con Fénix. No nos olvidemos, aunque es otro partido diferente y ha pasado mucho tiempo, que cuando Fénix estaba primero e invicto, Tacuarembó le ganó en el Capurro.
6: Sí, como decís vos, va a ser un partido muy lindo. Fénix, un equipo importante en la categoría. Y bueno, sí, el partido de Jean Capurro, la verdad que fue un partido muy lindo que pudimos traernos los 3 puntos. Y bueno, ojalá que se pueda volver a repetir.
5: El otro día volviste a ser titular. No va a poder contar en defensa Tacuarembó con Maximiliano Camargo, que ha jugado en todos los puestos de la defensa.
6: Sí, Maxi llegó a la quinta amarilla y va a ser una baja, un jugador muy importante para nosotros. Y bueno, vamos a tratar de solucionar ahí la falta de Camargo y bueno, trataremos de hacer lo mejor posible.
5: Agustín Coito, que lamentablemente ha sido perseguido por lesiones, ¿cómo está?
6: Bueno, mirá, la verdad yo no sé bien la situación de Coito. Él, hoy se hizo unos estudios, no, la verdad no sé cómo fueron los resultados, por lo tanto, o sea, no entrenó con nosotros hoy, estuvo en la clínica ahí hoy, y la verdad no sé bien la situación de él.
5: Gastón Colmán, exjugador de Tacuarembó y oriundo de acá, creo que es el goleador de Fénix, sin dudas que si juega, me decía Álvaro Gil, que está en duda su presencia, su participación, es un rival de cuidado.
6: Sí, sin duda que Gastón siempre tiene el olfato del goleador, por más que a veces no se mueve tanto en la cancha, ni que no tiene mucho movimiento, pero siempre la pelota parece mentira, pero siempre le termina cayendo, y bueno, hay que tener mucho cuidado si juega y bueno, estar atento ahí.
7: ¿Qué tal, Federico? Te saluda Álvaro Giles. Bueno, le convertiste en su momento en Capurro, si no me equivoco, a Feni, ¿no? Sería lindo repetirlo.
6: Sí, bueno, ¿cómo andás, Álvaro? ¿Todo bien? Sí, bueno, mi primer gol fue allá en Capurro contra Feni. Y bueno, ojalá que sí, que se pueda repetir.
7: No deja de ser importante para un defensa y seguramente eso lo reconforta, por encima de que Pintado tuvo tapadas espectaculares realmente, mantener el cero en el arco, ¿no? Porque si se logra eso que se consiguió el pasado fin de semana, uno está en partido, hace un partido largo y metiendo una hasta puede ganar, como ocurrió en la tarde del pasado el domingo, por lo cual, bueno, ese objetivo se va a tratar de cumplir nuevamente, que el equipo tenga el arco cerrado en este choque con Fénix.
6: Sí, claro, así como decís vos, nosotros los defensas, bueno, y con Fede el arquero, nuestra prioridad es mantener el arco en cero, y después, bueno, si el partido se va a ir dando y seguramente alguna chance vamos a tener y tenemos que aprovecharlo, pero sin duda que algo muy importante y en lo que nos basamos es en tratar de mantener el arco en cero.
5: El otro día se ganó un partido muy difícil, los primeros 45 minutos fueron todos del local Rentistas, y Tacuarembó, creo que esos son los triunfos que más se festejan, que más llenan de alegría cuando se gana un partido, porque viendo el primer tiempo, un punto era un puntazo para Tacuarembó y ustedes terminan ganando.
6: Sí, el Rentista, la verdad que un gran equipo, manejaba muy bien la pelota, pero bueno, no supimos defender bien, creo que cerramos bastante los espacios, y las chances que tuvieron claras, Pintado respondió de gran manera, y bueno, pero creo que en todo el partido nunca nos sentimos inferiores a ellos, si bien no teníamos la pelota, siempre tuvimos buen partido, y bueno, por suerte tuvimos esa chance que la aprovechamos.
5: Ojalá se repita la victoria y que la gente acompañe, más allá que hay un pronóstico de muy baja temperatura para el sábado y va a ser a la noche a las 20:30 aquí en el Estadio Goyenola. Mandale un saludo a tu abuelo, lo veo a menudo con frecuencia en Plaza Colón.
6: Bueno, muchísimas gracias, Dante, y sí, le mando un saludo. Ahora estoy en la casa de él, acá estamos por almorzar, así que ya le mando el saludo. Muchas gracias.
5: Gracias, buen partido.
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0: se prepara Damiani, el hijo, Juan Pedro. José Pedro era el papá. Estuvimos este verano un rato conversando con Juan Pedro Damiani, candidato a la presidencia de Peñarol, y por el lado nacional, Daniel Carreño, que era suplente cuando el Albo ganó la Libertadores del 88 y en el 89 la Intercontinental, pero jugó las dos finales contra Newell's Old Boys, cuatro partidos. Jugó Nacional con Newell's primero, en tercera fase, y después las finales, donde ingresó por alguien que ya había sido campeón de América, Ernesto Vargas. Vargas subrogado por Daniel Carreño, y también ingresa en la tercera final, que Nacional gana 3-0 en la parte suplementaria, porque lo que fue un despropósito, un disparate como reglamento. Nacional había perdido en Rosario 1-0, y en los 90 gana en el Centenario, partido que relatamos, por 3-0. Pero, como había dos victorias, se forzaba ir a un alargue, 30 minutos más, que no cambió nada, no cambió la historia, porque siguió el 3-0, pero en ese alargue tiempo suplementario es que ingresa también Daniel Carreño. Torque Kenoni no representa a Uruguay.
1: Torque hoy 21:30 haría contornación en el arco, el fondo para Busquets, Agüero, Kagelmacher, Silva y Silvera, después Franco Pisiquilo con Siles, Guzmán y Obregón, y arriba Salomón Rodríguez, el chico de San Gregorio de Polanco. Recordemos que en la ida ganó por 1-0 en Argentina. Hoy recibe este equipo de Tigre en el Centenario, evidentemente, que con el empate ganando, Torque sigue en carrera, se mete en los cuartos de final de esta Sudamericana, que ha tenido una muy buena participación del elenco ciudadino. Y bueno, perdiendo por un gol iría a penales. Si pierde por uno, por más de un tanto, quedaría eliminado. Esperemos que hoy pueda seguir en carrera Torque.
0: Ojalá que sí, es el único representante a nivel internacional del fútbol uruguayo.
1: Después, en torno a Tacuarembó Fútbol Club, ayer entrenó el equipo en el polideportivo. Hoy se movió en el césped sintético, ya para ir preparando la alineación que jugará el sábado con Fénix. Y bueno, está a esta hora en un nosocomio local, Diego Méndez, que no se sabe si no se quebró el codo, que va a ser baja seguramente, ¿no? En esta plática de hoy salió maltrecho Diego Méndez, que podría no integrar el plantel el sábado frente al equipo de Capurro ante esta situación.
0: El que está cerca de plantel y ha ingresado, ha tenido minutos.
1: Sí, no jugó el último partido. El que está cerca de volver es Galo Sanemeterio, según me dice.
0: El zaguero Sanemeterio.
1: Sí, en cualquier momento puede estar a la orden. Bueno, después, en el ámbito local, el viernes vuelve a Superliga. Se determinó ayer que el viernes se juega uno de los partidos atrasados. Se entraba Manuel y Sudamérica de Cortina en el Martínez Pozzi a las 19. Sábado, dos encuentros también en el complejo del Parque Valle. A las 15 va Ferrocarril con Fialux. Y a las 17 juegan Estudiantes y Cerrito. Y el domingo a las 11 de la mañana va Central y Tambores Fénix en el estadio César Jacques. Y a las 4 de la tarde el domingo el televisado de Centenario y Diego Lamas en el Cochinola por Canal 7.
0: Por Canal 7 lo vamos a tener a ese partido. Un saludo al tacuarembuense, a Lucas Zugo. Lamentablemente, después de una lucha muy tenaz, Florencia, su hija, muy jovencita, falleció. El saludo para Lucas Hugo.
1: Y sus familiares, que muchos de ellos viven acá en Tacuarembó en este momento.
0: La mamá de él, en la zona de La Sexta, por lo menos me ha contado él que ahí vivía de niño y que seguía la programación de Canal 7.
1: Bueno, después también va a volver el campeonato Sub-20. Vuelve el torneo Sub-20 que tendrá partidos entre domingo y lunes. El domingo en el Martínez Pozzi jugarán a las 17, Cerrito y Wander. Y a las 19, Estudiantes Centenario, y también en ese escenario, el lunes a las 20:30 va Progreso con Fialux. Recordemos que ya por esta etapa de dicho campeonato, en el adelanto, ganó el conjunto de Tambores Fénix por 2-1 en Sudamérica de Cortina.
0: ¿Hoy es el día de la empleada doméstica o estoy confundido? 19 de agosto.
1: Vaya uno a saber si es el día de la empleada doméstica, pero después la formativa van a jugar con Salto. El sábado en el Vispomari juega cuarta a las 11 de la mañana y quinta a las 13 horas. Y las otras tres categorías juegan el domingo en el Martínez Pozzi, Sub-16 a las 11, sexta división a las 13 y séptima a las 15. ¿Dice saber a qué? Sí.
0: Sí.
1: ¿Usted está bien, rumbeado?
0: Hoy es el día de la empleada doméstica con todo lo que significa. En mi caso, el recuerdo para.

0: Mari Rovira, que ayudó a mi madre a criarme desde que tuve conciencia, me acuerdo de Mari, hasta sexto año escolar estuvo en mi casa como niñera, y también a Natalia González González, que trabajó en mi casa, después fue una próspera comerciante de barrio Curbelo, con un almacén con el que tuvo mucho éxito, y lamentablemente con la pandemia en junio de 2020 falleció. Un recuerdo muy grande para ellas. Y el saludo para todas las empleadas domésticas hoy en su día. Y hoy cumpleaños, ¿sabes quién?
1: ¿Quién?
0: El Gitano de Fuego.
1: ¿Santos de América?
0: Roberto Sánchez.
1: ¡Qué grande Santos de América!
0: Así que lo vamos a tener en Café Batido.
1: ¿Qué le parece?
0: Muchacha.
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2: Miércoles 19 de agosto de 2026. Títulos de las principales informaciones de este mediodía.
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2: Aduanas y la policía incautaron 11 vehículos y mercadería de contrabando por más de 9 millones de pesos en un operativo que involucró a Artigas y Tacuarembó, ya que la maniobra consistía en acopiar y distribuir en nuestra ciudad productos que eran ingresados a Uruguay desde el departamento norteño. Un motonetista está internado en el CTI como consecuencia del choque con otra moto en ruta 5, kilómetros 387, a la altura de la Virgencita, en la tarde de este martes. Ambos resultaron con graves lesiones, pero la peor parte la llevó el hombre de 30 años. Hay una persona evacuada en la ciudad de Tacuarembó, quien está siendo asistida en Club Central. El padre René da Silva es el nuevo párroco de la parroquia de Lourdes

0: de vacunación contra la rabia y chipeo a perros y gatos. Esta tarde a la hora 18 se realizará en la sede de Tacuarembó de la UDELAR una jornada de comunicación organizacional con importantes y destacados expositores. También en esta jornada en el Centro Cultural de Sarandí 33, ex Colegio Jesús Sacramentado, se desarrolla desde la hora 19:30 una charla sobre los comienzos de la radioterapia hasta las últimas técnicas de la actualidad, impulsada por la Alianza Francesa de Tacuarembó. El 25 de agosto, a la hora 20:30, se realizará un encuentro de payadores jóvenes en la Sala Broco de la Casa de la Cultura. El Ministerio de Ganadería declaró de interés ministerial el noveno encuentro de mujeres rurales a realizarse en Tacuarembó el 16 de octubre. Será en Valledén. Falleció Florencia, hija del cantante Lucas Hugo, después de una larga lucha contra el cáncer, lo que ha provocado una enorme congoja en el ambiente musical y artístico de nuestro país, así como especialmente en nuestra ciudad y departamento donde el cantautor es oriundo. Estas y otras noticias complementan el panorama informativo este mediodía aquí en este punto del dial.
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0: ...12 grados la temperatura actual este mediodía aquí en Tacuarembó, con cielo cubierto, lluvias se anuncian por parte del Instituto Uruguayo de Meteorología para esta tarde, que continuará el cielo cubierto, precipitaciones y probables tormentas con neblinas y bancos de niebla, vientos del sureste al este entre 10 y 30 kilómetros en la hora. Para mañana jueves 20 de agosto, una temperatura mínima de 10, la máxima de 15 grados. Cielo cubierto, precipitaciones y tormentas aisladas. Para el viernes 21, la mínima 8, la máxima 14. Cielo nuboso con periodos de cubierto y lluvias. Vientos del sur entre 10 y 30 kilómetros en la hora. Para el sábado 22 se anuncia una temperatura de 1, la máxima 12. Sin lluvias, una jornada soleada. Para el domingo también sol, 0 la mínima, 13 la temperatura máxima. Para el lunes y martes tampoco se anuncian, por suerte, precipitaciones en esta parte del territorio uruguayo. En cuanto a las precipitaciones, en las últimas 24 horas, datos aportados por la Jefatura de Policía de Tacuarembó entre las 7 de la mañana del día de ayer y las 7 de la mañana de hoy. En la ciudad 10 milímetros, Paso de los Toros 25, San Gregorio 55, Curtina 26, Ancina 20 milímetros, en Clara 15, Paso Seferino 10, Achar 30 milímetros, Paso del Cerro 13, Valledén 6, Paso Bonilla 5 milímetros, Peralta 32, en Las Toscas de Caraguatá 26 milímetros, reiteramos que aquí en Tacuarembó 10 milímetros en las últimas horas, lo que estamos llegando prácticamente a los 120 milímetros en las últimas 72 horas. Del ámbito policial destacamos, dos personas de Tacuarembó fueron formalizadas por lavado de activos, defraudación tributaria y contrabando. Se incautó mucha mercadería en infracción aduanera y también 11 vehículos. El procedimiento fue realizado en una distribuidora de Barrio Torres. En el marco de la Operación Polonio, desarrollada por la Dirección de Investigaciones y la Dirección de Información Táctica, permitió desarticular una presunta maniobra de contrabando con ramificaciones entre Artigas y Tacuarembó. El trabajo coordinado entre ambas jefaturas derivó en 7 allanamientos, la detención de 8 personas, la incautación de vehículos, mercaderías y otros efectos valuados en varios millones de pesos, culminando con formalizaciones y condenas por delitos de contrabando, lavado de activos y defraudación tributaria dispuestas por la justicia. La mercadería incautada fue valuada en más de 9 millones de pesos, mientras que los vehículos fueron 11, entre ellos 6 camionetas, 4 autos y un camión.

0: Unión. La información primaria indica que la maniobra consistía en ingresar mercadería de contrabando desde Artigas a un depósito de la ciudad de Tacuarembó para luego vender en distintos comercios de Tacuarembó, y también el producto de estas ventas se utilizaba para la compra-venta de automóviles. El jefe de policía de Artigas, José Daniel Osorio Vázquez, dio a conocer detalles del operativo.
1: Un operativo de contrabando, es una maniobra que se detecta por parte de la Dirección de Investigaciones hace aproximadamente 2 meses, donde se constata que había vehículos de provenientes de Artigas que concurrían a la ciudad de Tacuarembó y abastecían o llevaban mercadería a un depósito que allí había. Bueno, de las tareas de vigilancia se logra identificar a las personas en esta ciudad que realizaban la maniobra y se identifica con el apoyo de la Jefatura de Policía de Tacuarembó a los titulares de ese depósito y se constata también cómo era la maniobra allá. Hacia eso se presenta a la Fiscalía las pruebas necesarias para pedir las órdenes de allanamiento y de detención. Se libran 8 órdenes de detención y 7 órdenes de allanamiento. Se hacen 5 allanamientos en Artigas y 2 en Tacuarembó, entre ellos en un depósito que funcionaba una distribuidora. Y en el lugar, en la distribuidora, se incautan 11 vehículos valuados por la Dirección de Aduanas en unos 4 millones de pesos y 9 millones de pesos en mercadería de contrabando. Mercadería variada, productos de limpieza, 26.000 unidades de productos de limpieza, 978 litros de whisky, 1.300 unidades de energizante, cosas así. Eso genera el monto ese que evaluó Aduana. Y en Artigas se incauta también un poco de mercadería, menos cantidad, y la justicia culmina la investigación con la formalización de 2 de los responsables de la maniobra, digamos, que son de Tacuarembó, por los delitos de un delito continuado de contrabando agravado, un delito, reiterados delitos de lavado de activos y reiterados delitos de defraudación tributaria. Y se condena a 5 personas por contrabando y se formaliza 1 más por contrabando.
2: ¿Cuál era el destino de esta mercadería y los vehículos formaban parte del traslado de esta mercadería o también eran de contrabando para ingresarlos al país de forma ilegal?
1: No, los vehículos eran utilizados en la maniobra delictiva, pero eso se incautan. Y la venta de la mercadería en infracción se daba en Tacuarembó, abastecía mercado local y otros departamentos.
0: Esta era la palabra del jefe de policía de Artigas, dando a conocer detalles del operativo que se realizó tanto en Artigas como en Tacuarembó. Accidente de tránsito grave ocurrido en la tarde de este martes. Concretamente, tuvo lugar en el kilómetro 378 de Ruta Nacional número 5, en horas de la tarde, en las proximidades de la Virgencita. Se trató del choque entre 2 motocicletas, conducidas por 2 hombres de 25 y 30 años de edad. A consecuencia del siniestro, ambos conductores fueron trasladados por una emergencia médica móvil al centro asistencial, donde se le diagnosticó para el hombre de 30 años, politraumatizado, pasó a bloque quirúrgico, actualmente se encuentra internado en CTI en estado muy grave. El hombre de 25 años presentó politraumatismos moderados, fracturas en miembros, permaneciendo internado en sala de cirugía del centro asistencial. Trabajaron policías de la unidad de respuesta y patrullaje, comisarías 3 y 14, Dirección Nacional de la Guardia Republicana Regional Norte y la Dirección Nacional de Policía Científica. Fue enterada la Fiscalía Letrada de segundo turno.
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0: Dólar 39.15 en la compra, 41.35 en la venta. Euro 44.79 y 49.47. Peso argentino 002.020. Real 6.98.60. Compra y venta respectivamente.
4: La cotización de la moneda.
0: Dólar 12, 42 minutos, 12 grados de temperatura, continúa lloviendo este mediodía aquí en Tacuarembó, levemente pero lluvia al fin, y el pronóstico indica que va a continuar por lo menos hasta el viernes una situación climática.

0: Temática similar. Una pausa y en instantes más noticias.
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0: El 25 de agosto a la hora 20:30, en la Casa de la Cultura, en la Sala Broco, se realizará el primer encuentro nacional de payadores jóvenes. Camilo Gutiérrez de la Intendencia de Tacuarembó y el payador Marcio Pintos realizan la invitación.
8: Va a ser el 25 de agosto en la Sala Broco de la Casa de la Cultura, o sea, en el ex conservatorio, en el ex cuartel, como ustedes lo conozcan, allí en Ituzaingó, casi Baltasar Brum. Va a ser 25 de agosto a las 20:30, 100 pesos va a tener el costo la entrada. Va a estar Marcio Pintos, va a estar Joaquín Crespi, va a estar también Walter Ibáñez, Walter Benítez, perdón, de Paysandú, y Ademar Ibáñez de Paysandú, y también el Cacho Márquez, también para el cierre de alguna manera de esta actividad. Y lo que nos ha pasado es que en estas últimas horas, algunos gurises que nos habían dicho, mirá que no puedo ir, mirá que estoy complicado con la escuela, se van a sumar también. Viene Franco, ayúdame, Marcio.
9: Marcelo Ferrón
8: de allá de Quintana, de Pepe Núñez, de por allá. Después vamos a invitar a Pablo Lemos, es un botija de solo 14 años, de Paso Minuano, cerca de Caraguatá, que está haciendo sus primeras armas en esto de la improvisación, de la payada, del canto, que va a venir también hasta Tacuarembó. Y vamos a tener como invitados especiales también a Los Ñatos, un dúo de folclore, oriundos de Paso de los Toros, que también nos va a estar acompañando en esa noche. Y es...

0: 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La guitarra no requinto, voy a alargar mi cosecha, que la invitación está hecha, se lo ha dicho Marcio Pinto.
1: Muy buena,
2: Escuchábamos al payador Marcio Pinto y al director de la Intendencia Camilo Gutiérrez. La Oficina de la Red de Atención Primaria de la Salud comunica que mañana jueves 20 de agosto concurre el pediatra Marcos de los Santos a Caraguatá a la hora 7, el

0: Odontólogo Ignacio Luque a Caraguatá también a las 7 de la mañana. La pediatra Verónica Bistiancic concurre mañana a Cortina 7:30 y Bonilla a las 10. La odontóloga Micaela Esteves a Barrio Godoy a la hora 8. La odontóloga Cintia Lima a Los Molles a la hora 8. La nutricionista Estela Paula a Los Molles a la hora 8. La doctora Claudia Suárez concurre mañana a Barrio Sant'Angelo a la hora 8. La odontóloga Viviana Botero también mañana a Bonilla a la hora 8. La doctora Ana Romero concurre a Rincón de Tranqueras mañana a las 9. El doctor Andrés Borges a Rincón de Tranqueras en la próxima jornada a las 9. La pediatra Irene Ferreira a Barrio Sant'Angelo mañana a las 10. El doctor Pedro González concurre a Los Molles mañana a la hora 13. Y el doctor Carlos Benavides atiende en Cortina mañana a partir de la hora 15:30. De los avisos parroquiales destacamos: en la parroquia de San Fructuoso, en la catedral, mañana jueves 20, a las 9, adoración del Santísimo, y a las 16, misa en la capilla de Cuchilla del Ombú. El viernes, se invita para la reunión del grupo bíblico en la capilla San Miguel, a la hora 16, y a las 18, se reza el Santo Rosario en la parroquia de San Fructuoso. De la parroquia de la Santa Cruz, hoy miércoles, jueves y viernes, misa a la hora 18. De la parroquia de San José, mañana jueves a la hora 16 se está invitando a la misa en la aldea en la casa de Janet. Y el viernes 21 habrá misa a la hora 16 en Piedrasola. Destacamos también que la parroquia Nuestra Señora de Lourdes está invitando para la Eucaristía especial la bienvenida al párroco René da Silva y convivencia lluvia que se realizará el domingo 23 a la hora 17, tal cual informará CX140 Radio Zorrilla de San Martín. A partir de este domingo, el padre René da Silva será a cargo de la parroquia de Lourdes, pasará el presbítero Marcos Gómez como párroco de la parroquia de la Santa Cruz. Carlos María Blancos Medeiros, que en paz descanse, falleció en la paz del Señor, hoy 19 de agosto del 2026, en Tacuarembó. Se domiciliaba en Hogar San Vicente de Paul. Sepelio a realizarse hoy a la hora 14:30 en el cementerio local. Carlos María Blanco Medeiros, que en paz descanse. Hacemos una pausa. En instantes, más noticias.
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1: La UDEL Tacuarembó será sede de un encuentro de comunicación organizacional que se realizará a partir de la hora 18 en la jornada de hoy. La economista Carolina Ferreira, tacuarembóense y una de las expositoras rumbo a Tacuarembó, nos cuenta de esta propuesta.
2: Estoy muy contenta de volver al Tacua como siempre, esta vez con motivo de las 11ª jornadas de comunicación organizacional que organiza el CENUR Noreste, ahí con la dirección de Cecilia Marrero y todo su equipo, Diego y varias personas más que están involucradas. Y justamente la idea de estas jornadas es trabajar sobre los desafíos del liderazgo y las organizaciones. Cecilia escribió con la psicóloga Laura de Carlos hace poquito un libro muy interesante sobre justamente los liderazgos en estos tiempos de cambio, ¿no? Siempre hablamos de tiempos de cambio, pero en particular esto más que nunca, ¿no? Donde uno está expuesto a un montón de cosas, desde la inteligencia artificial, lo que pasa en Malasia nos termina afectando de alguna manera u otra a la semana en Tacuarembó, o como decía un tío abuelo mío, en Valle, cualquier cosa movía Valle. Y bueno, vamos a estar compartiendo un panel con Laura de Carlos, con esta, una de las coautoras, con el licenciado de Relaciones Internacionales, Marcos Ferreira Ruiz Díaz, no es pariente mío, por las dudas, claro. Y bueno, y como locataria tengo el orgullo de representar un poquito también a Tacuarembó en esta conversación.
1: Expresiones de la economista Carolina Ferreira. Atención, se informa por parte de la Dirección Departamental de Salud y como venimos dando a conocer ampliamente, que hoy hay vacunación gratuita contra la rabia e identificación mediante chip para gatos y perros mayores de 3 meses. Será hoy de 13:30 a 17 horas en el centro de barrio número 2 de Barrio López. Se pide por seguridad llevar perros con collar y correa, gatos en bolsa de red. En caso de contar con carnet de vacunas, hay que llevarlo también. Reiteramos que esta actividad es hoy a partir de la hora 13:30. Destacamos Jornada Nacional de Vacunación contra el meningococo. Será mañana jueves 20 de agosto de 10 a 19 horas sin agenda para niños de 9 a 15 años, los cuales deben presentar cédula de identidad y carnet de vacunas si lo tienen. Se realizará mañana jueves 20 de agosto, reiteramos, de 10 a 19 horas en el complejo Javier Barrio Zamorín. Por orden de llegada, no hay que agendarse previamente. Hoy, 19, día de San Expedito, se abrirá la capilla San Isidro de Barrio Torres de 14 a 16 horas. Reiteramos, hoy 19, día de San Expedito, se abre la capilla San Isidro de Barrio Torres de 14 a 16 horas. Se ofrece señor jubilado como casero con experiencia. Tratar con Aurelio al 092-74-62-33. Se ofrece señora para acompañar persona enferma en hospital o sanatorio con experiencia. Tratar con Eva al 098-457-605. La Asociación de Retirados Policiales de Tacuarembó cita a sus socios a la Asamblea Ordinaria Anual a llevarse a cabo el próximo sábado 22 de agosto en la sede de Herrera 91 a la hora 10. Fue encontrado en la vía pública matrícula de moto RAO 9316. Quien justifique ser su dueño pasará a retirar en oficinas de Radio Zorrilla de San Martín. Se ofrece señor jubilado como casero con experiencia. También se ofrece señora para trabajar como doméstica, cuidar niños o persona mayor, tratar con ladies al 097-30-44-99. Club Tacuarembó cuenta con un cardio defibrilador gracias a una donación de Rotary Tacuarembó Sur. En primer término, escuchamos al presidente rotario, Nevi López.
3: Hacer entrega oficialmente a Club Tacuarembó de un desfibrilador, un equipo que se logró gracias a un proyecto de subvención que realizó Rotary Club Tacuarembó Sur el año pasado, que fue aprobado por la gobernación del distrito de Rotary, y bueno, en esta oportunidad estamos haciendo entrega oficialmente de ese desfibrilador. Eso se logra gracias a la Fundación Rotaria, que es una entidad que sin fines de lucro, que financia proyectos humanitarios, proyectos de educación y de paz a nivel mundial. Esa fundación tiene las áreas de interés, son la salud, la educación, como decía, el medio ambiente, el agua potable, la pobreza. La fuente de financiamiento de esa fundación son los aportes que hacen los socios de Rotary a la fundación, amigos rotarios que realizan también esos aportes o beneficiarios que participan con esos aportes.
1: Ahora palabras del secretario de Rotary Tacuarembó Sur.
4: Esto que se logró es un proyecto de subvención, como bien explicaba Neville. Eso significa que se solicitó a Rotary Internacional a través de la Fundación Rotaria, pero en este caso fue un dinero que la gobernación, es decir, que estamos dentro de un distrito, bueno, el distrito que corresponde a Uruguay, eligió financiar algunos proyectos. Quedamos dentro de los seleccionados y hay que aclarar que este paso, que es muy importante, que es el hito de la entrega de donación de un desfibrilador externo automático a un club social, es un paso dentro de lo que se viene haciendo. El proyecto abarca no solamente esta parte, sino también la educación, la formación de rotarios y personas que trabajan en el club, personas afines, en lo que es seguridad en la escena, RCP y el uso del desfibrilador. Una de las áreas de interés de Rotary es la prevención y el tratamiento de enfermedades y diferentes problemas de salud. Y bueno, esto es encaminándonos a objetivos que hay, como la construcción de ciudades cardioseguras, en que las personas, bueno, si tienen algún inconveniente cardiológico, como sería en este caso, puedan recurrir, tener un recurso. En este caso, cuando hay muerte súbita, corresponde, creo que todos lo hemos visto en películas y series, pero bueno, esta idea que se ha popularizado del RCP, la reanimación cardiopulmonar, el masaje cardíaco y la posterior implementación de estos desfibriladores.
1: Compartimos expresiones del presidente del Club Tacuarembó, Juan Antonio Otegui.
5: El enorme agradecimiento a Rotary Internacional por esta muy importante iniciativa que tuvo con un compromiso relevante con la salud. Al Rotary del Club Tacuarembó, nuestro gran agradecimiento por el enorme esfuerzo de llevar adelante esa iniciativa para Tacuarembó. A Manuel Sacías, nuestro compañero también, nuestro agradecimiento porque venía llevando adelante con ustedes las gestiones para que esto culminara y fuera una realidad para el Club Tacuarembó. Queremos expresarle que la presencia del desfibrilador en el Club Tacuarembó tiene una importancia.
1: Parte de lo expresado por el presidente del Club Tacuarembó, Juan Antonio Otegui. Las noticias continúan en el circuito Cori de la hora 13. Nosotros volvemos a las 15. Y en cualquier instante, la noticia importante para que usted sea el primero en saberlo.
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7: Títulos en las 13 horas. Será conducido a la fiscalía el hombre de 28 años que asesinó a su pareja, una mujer de 33 años, en una vivienda de Villa Española. El sujeto tiene antecedentes penales indagatorias por violencia doméstica. Uruguay registra entre 18 y 30 femicidios al año, según informó Mónica Xavier, directora del Instituto Nacional de las Mujeres. La jerarca señaló a la desigualdad estructural entre hombres y mujeres como una de las causas principales de esta problemática,
8: Afirmó que superarla requiere, entre otras medidas, un fuerte trabajo cultural.
7: El Ministerio del Interior, a través de su titular, Carlos Negro, está encabezando a esta hora una reunión del Comando Ampliado de la Jefatura de Policía de Montevideo.
8: Posteriormente, el encuentro se estará realizando el despliegue de 100 efectivos policiales que forman parte del fortalecimiento del patrullaje en la capital y el área metropolitana.
7: El presidente de la República, Yamandú Orsi, restó trascendencia a las diferencias de opinión entre Alejandro Sánchez y Juan Castillo sobre las negociaciones que

0: desarrollando para solucionar el conflicto portuario.
1: El cierre de la planta de cervezas en Minas generó duras críticas de la diputada blanca Adriana Peña hacia el gobierno por falta de exigencias a la empresa.
0: La legisladora catalogó el hecho como un mazazo para la economía local y un severo golpe a la descentralización del país.
1: Sobre este tema, el presidente Orsi lamentó la situación y sostuvo que el cierre de la planta de cerveza en la ciudad de Minas no tendría marcha atrás.
0: También hay negociaciones por el conflicto en la planta de La Tablada que podría derivar en una eventual esencialidad del servicio si se afecta a la distribución de combustible.
1: El ministro de Trabajo, Juan Castillo, está participando a esta hora del cierre del primer encuentro iberoamericano sobre el trabajo doméstico.
0: El Ministerio del Interior y el Sindicato Policial acercaron posiciones tras una reunión por presupuesto y condiciones laborales.
1: En Mides inaugura a esta hora el primer centro de referencia para embarazadas en situación de calle en Maciel, esquina Buenos Aires.
0: Organizaciones sociales y ambientalistas se entregan a la Corte Electoral la impugnación a la resolución de la corporación por descartar las firmas presentadas para realizar un plebiscito por la instalación de GIS Global.
1: Hay rutas cortadas en 6 departamentos del país tras la lluvia de los últimos días, informó la policía caminera.
0: Rivera 33, Rocha, Durán, Florida y Paysandú tienen rutas nacionales, caminos departamentales y pasos afectados por la crecida de cursos de agua.
1: Genera congoja la muerte a los 23 años de Florencia Sugo, hija del cantante Lucas Hugo. La joven padecía desde el año 2025 una enfermedad oncológica.
0: El velatorio será a partir de esta hora en la empresa Homero Pereira y Sendero Parque Memorial de Rivera.
1: Ah, en materia deportiva, lo principal a esta hora, destacar que Torque recibe verá en la noche a Tigre buscando la clasificación a la siguiente fase de la Copa Sudamericana.
0: El técnico Marcelo Méndez realizará cambios en el equipo que intentará en el centenario aprovechar el 1-0 del partido de ida.
1: Confirmaron que la Copa AUF Uruguay comenzará el martes próximo con 2 partidos.
0: El uruguayo Darwin Núñez dejará el equipo Al Hilal, pero seguirá jugando en Arabia Saudita.
1: El delantero pasaría préstamo a filas de Al Diriyah, uno de los clubes recién ascendidos a la Liga Saudí.
0: En el panorama internacional, el presidente Vladimir Putin reconoció que los ataques ucranianos en la retaguardia rusa están causando daño, pero aseguró que este no es grave.
1: El canciller alemán Friedrich Merz condenó de manera rotunda las declaraciones del ministro israelí Itamar Ben-Gvir, que propuso matar 30 o 40 palestinos por noche al considerarlas inhumanas y contrarias al derecho internacional.
0: Irán contempla atacar objetivos militares estadounidenses en Europa si el presidente Donald Trump intensifica la guerra, revela la prensa en Londres.
1: Unas 100 personas murieron en un deslizamiento de tierra ocurrido en una mina artesanal de oro en la República Centroafricana.
0: Mediodía fresco en la capital del país, la temperatura 12 grados con 8, el cielo está algo nuboso en Montevideo.
1: Los vientos rotan del este noreste a 9 kilómetros.
0: 1023 decimal 7, la presión a nivel del mar.
1: Humedad relativa ambiente 66%.
0: 15 kilómetros la visibilidad.
1: Para el resto del día nuboso, 13 la máxima para el área metropolitana, 17 para el norte.
0: A esta hora 13 grados con 3 en el departamento de Rivera, con precipitaciones, señala el INUMET. En otros puntos del territorio nacional, Salto también, algunas lluvias con 12 grados con 3, parcialmente nublado, apareció el sol por el departamento de Soriano, estamos con 12 grados con 7, en Florida 10 grados con 8 la temperatura, cielo parcialmente nublado, al igual que en Rocha, donde hay 12 grados de temperatura, cielo algo nuboso.
1: Volvemos a exteriores, allí está Viviana Bermúdez.
2: Muchas gracias. Adelantábamos que el presidente de la República, Samandú Orsi, había hablado de otros temas, aparte del de fábricas nacionales de cerveza. Bueno, se refirió también al tema del puerto, dijo que se viene trabajando y decía también que es un tema difícil. Bueno, manifestó que se viene encontrando una solución y recalcó que el acuerdo es lo que todos quieren llegar. Respecto a decretar la esencialidad en el puerto, el mandatario aseguró que las herramientas institucionales existen y recalcó que si se tienen que usar, se van a hacer.
3: Se viene trabajando, ha sido un tema difícil, ahí tenés cruzados varios temas, ¿no? Distintas empresas que trabajan ahí. Hay una parte que es la que tiene conflictos, que es la de los contenedores, el puerto sigue funcionando, la parte granelera nunca paró, lo que no quiere decir que no haya dificultades. La Unión de Exportadores, ayer tuvimos a la Confederación de Cámaras Empresariales con la preocupación, por lo que tengo entendido, porque esto es hora a hora o día a día, se viene encontrando una solución, ahí hay actores privados, por supuesto están los trabajadores, pero

0: las herramientas institucionales que existen, existen. Es una obviedad decir que cuando se tienen que usar, hay que usarlas. Hoy, el acuerdo es lo que todos queremos. Incluso el sector privado, las empresas, prefieren caminar hacia un acuerdo que le dé continuidad y tranquilidad.
1: ¿Pero cuánto más se puede tirar de la piola?
0: Ahí ya digo, y repito, no es solo el Estado y los trabajadores, también hay empresas. Hay partes que ellos, te lo dicen, los mismos empresarios, preferimos seguir trabajando en un ámbito de negociación. Y ahí estoy hablando de los operadores portuarios. Y si uno lo mira a escala más global, acá en el mundo se está discutiendo y hay una gran competencia entre las navieras también. Entonces parte de la discusión que nosotros tenemos que seguir dándonos con respecto al tema puertos. Hay que analizar qué otros puertos en Uruguay tienen futuro. Hoy tenés Nueva Palmira, pero pueden aparecer otros. Venimos conversando mucho con el presidente de Paraguay, con el presidente de Bolivia. O sea que el tema portuario es un tema complejo. Tenemos la característica de que tenemos un solo puerto de ese porte. Cuando tú hablas con colegas de otros países, tienen 3 o 4 puertos donde hay una naviera en cada uno. Entonces, hoy tenemos un contrato que nos rige en la terminal de contenedores. El puerto nunca se detuvo en su totalidad. Hay una gran parte de la operativa que funcionó siempre. El tema ahí, con la terminal de contenedores, es ese nudo que tenemos que desatar, pero no solo nosotros, los empresarios y los trabajadores fundamentalmente.
2: Bueno, también el presidente Orsi se refirió a, que hay que preparar bastante mejor, decía, para la llegada del fenómeno climático del Niño. Decía que es prepararse para algo que no se puede frenar, en referencia a los anuncios que están previstos ante la llegada de este fenómeno climático, y confirmó que habló con el intendente de Cerro Largo, Cristian Morel, por lo fuerte que golpearon las lluvias en la ciudad de Melo, precisamente.
0: Hablé ayer con Morel, golpeó fuerte en Melo. Esto es una historia, o es un proceso que arranca ahora y que sabemos que por lo menos hasta abril del año que viene vamos a estar, salvo en enero y febrero, capaz que afloja un poco. Es un fenómeno que ya lo anunciamos, ¿no? Eso no quiere decir que tengamos todo resuelto, hay que prepararse bastante mejor. Nunca estás del todo pronto, porque si el volumen de agua supera lo histórico, es complicado. Pero bueno, hay un buen diálogo con los intendentes. Mañana va a haber una nueva instancia en el Congreso donde ponemos todo sobre la mesa, que es prepararnos para algo que no puede frenar, pero sí puede frenar las consecuencias humanas.
3: Otros ven la realidad económica de otra forma.
2: Bueno, hasta así entonces la palabra del presidente de la República, Yamandú Orsi, refiriéndose a la situación que atraviesa el departamento de Cerro Largo en lo que refiere a las inundaciones que allí están padeciendo la gente de ese departamento. Para Radio Monte Carlo, informó Cristina Bárbara.
4: Muy amable, gracias Viviana. Seguimos en el departamento de Cerro Largo, como hacía mención el presidente Orsi, porque es compleja la situación allí. Nos informa el colega José Luis Barbosa sobre la realidad en la capital arrechana.
5: En Río Branco, casi 150 personas están fuera de sus hogares, invadidos por el agua. Algunos fueron trasladados al gimnasio de la UTU, mientras que otros pasaron a alojarse en casas de familiares. Las aguas del río Yaguarón suben a razón de 8 centímetros por hora. También en Laguna Merín se registran los índices de lluvias más altos, superan los 300 milímetros. Hay 3 familias evacuadas y personal de la alcaldía, junto con efectivos militares, proceden a la entrega de bolsas de arena para contener la creciente. La crítica situación provocada por las copiosas lluvias en Cerro Largo ya están en conocimiento del gobierno nacional, ya que el primer mandatario, Yamandú Orsi, se comunicó en las últimas horas con el intendente Morel. La situación concretamente en Río Branco es de extrema preocupación, según adelantó el propio alcalde Federico López, que viene trabajando con el subcomité de emergencia y personal militar dispuesto en varias zonas de la ciudad. El centro comercial de Río Branco, en los free shops,

0: está con área restringida por el avance de las aguas del río Yaguarón. Hemos informado desde Cerro Largo para Monte Carlo y el Gran Circuito Cori. Les habló José Luis Barbosa.
1: Gracias, José Luis. Vamos a seguir en estos asuntos. 28 familias tendrán nuevas viviendas en el departamento de 33. Son familias que actualmente habitan en zonas inundables y se encuentran en situación de vulnerabilidad. Es una iniciativa impulsada por el Ministerio de Vivienda y Ordenamiento Territorial y la Intendencia Departamental de 33. Vamos a ampliar este asunto con el colega Víctor Becerra. Adelante.
2: 28 familias de 33 que vivían en zonas inundables accedieron a nuevas viviendas seguras y dignas. Una iniciativa impulsada por el Ministerio de Vivienda y la Intendencia de 33 que representa un paso fundamental para mejorar la calidad de vida y brindar mayor seguridad y tranquilidad a estas familias.
3: Las personas que están presentes acá, que hicieron que esto se hiciera posible para estas 28 familias que tanto esperando su casita, muy agradecido y muy emocionado.
4: Ansioso y tan agradecido por dos cosas, ¿no? Por mí, por mi hijo y todo ello.
5: Y es un momento de muchos sentimientos encontrados. Yo, gracias a Dios, pude estudiar y ya no vivo acá, pero mi mamá siguió acá y en la lucha. Y ha salido más de 20 crecientes. Y hoy por hoy estoy muy orgullosa de ello.
2: Este fue un informe de Víctor Becerra para Radio Monte Carlo.
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11: Bueno, 13-15 minutos, rige la cláusula de salvaguarda de 45 días para negociar sin medidas sindicales luego que Fábricas Nacionales de Cerveza anunciara una reestructura que implica, como informábamos, el cierre en la planta de la ciudad de Minas.
1: Durante este periodo de negociación tripartita, la próxima reunión será el miércoles, la empresa no podrá concretar los despidos de los operarios que actualmente se encuentran en el seguro de paro, mientras que el sindicato se comprometió a no adoptar medidas de fuerza.
11: Debido a esto, la planta de Montevideo opera por el momento con normalidad, dijo hoy a Radio Monte Carlo y Cori el dirigente sindical Bruno Pastorino.
1: Desde el gremio señalaron que la propuesta patronal contempla conservar únicamente cerca de 20 puestos de trabajo de la reestructura total, una cifra que consideran insuficiente.
12: Información que nos había dado la empresa de que la única posibilidad de que el negocio de la industria nacional se mantuviera en el país es con la concentración de la producción en Montevideo. Eso implica el cierre de la planta de Minas, eso implica la pérdida de los puestos de trabajo, ya que la empresa plantea que a pesar de darse en Uruguay y tener en vista hacer una inversión, esto está sujeto a los 80 puestos de trabajo. Eso fue lo que se informó ayer a los compañeros. Hasta ahora no hemos tenido otra resolución como sindicato. Lo que resta ahora es ver los pasos a seguir internamente para comunicarle al Ministerio de Trabajo y luego tener la próxima tripartita el miércoles que viene.
11: Mientras tanto, no hay ningún tipo de medidas entonces.
12: Exacto, en Montevideo, a partir de la última reunión, no la de ayer, sino la semana anterior, cuando se nos informa la reestructura, de ese momento empieza a aplicarse la cláusula de 45 días que en ella lo

0: se dice es que ninguna de las partes puede innovar, es decir, que la fábrica no puede realizar ninguno de los despidos, por eso que tenemos los compañeros en el seguro de paro, pero tampoco el sindicato puede tomar medidas, por eso que la planta de Montevideo está hoy en día, mientras estén los 45 días de negociación, en producción.
1: ¿Trabajadores de minas que están en seguro, cuando termine ese lapso, quedan despedidos automáticamente?
0: Bueno, ahora en este plazo de 45 días donde nosotros en esa negociación intentaremos preservar la mayor cantidad de puestos de trabajo, ¿no? Obviamente que el comunicado de la empresa, donde se pone en tela de juicio los 80 puestos, 59 ya están en minas. Entonces ahí se utilizarán esos 45 días para negociar y preservar las fuentes laborales.
2: O lo que decía Radio Monte Carlo y Cori, Bruno Pastorino, del Sindicato de Fábricas Nacionales de Cerveza.
3: 13:19, organizaciones sociales y ambientalistas entregaron a la Corte Electoral la impugnación a la resolución de la corporación por descartar las firmas presentadas para realizar un plebiscito por la instalación de GIS Global en el departamento de Paysandú.
2: Consultado por Radio Monte Carlo y Cori, Leonardo Balassi, vocero del colectivo ambientalista Paysandú Soberano, explicó los pasos que están dando y los que vendrán de ahora en más.
4: El presidente de la Corte Electoral y los ministros dice que las industrias, la instalación de industrias es de competencia nacional. Bueno, los antecedentes por ministros que estaban en ese mismo año, en esa misma época, decidieron una cosa y ahora deciden otra. Entonces, ese doble discurso, ese tomar posición por algo que creemos que no corresponde, sino lo que le corresponde a la Corte Electoral, más allá de que dé su opinión, que nosotros creemos que es válida, es verificar las firmas y enviárselas a la Junta Departamental para que allá la Junta Departamental de Paysandú decida si lo transforma en decreto o si convoca un plebiscito. Eso es lo que se vino a impugnar hoy, habilitando todas las leyes que viola esta resolución, por ejemplo, la del acuerdo de Escazú. O sea, por un lado el gobierno va acentuando las posibilidades de los acuerdos a nivel internacional para la protección del ambiente, de los bienes comunes, y va extendiendo lo que se llama la descentralización con creación de más alcaldía, de más poder de gobierno de las diferentes localidades, y por otro lado, a esas mismas localidades, a los mismos gobiernos, se lo ata de pies y manos y le dice: ustedes no pueden decidir nada sobre su territorio, sobre su soberanía, sobre su ambiente, y si alguna industria puede ser dañina para la población, tampoco lo puede decidir. O sea, eso fue lo que se entregó hoy, y ahora vamos a proceder a entregar en la Junta Departamental de Paysandú una revisión, una impugnación similar por cómo se lavó las manos la Junta Departamental de Paysandú y le entregó un pedido de análisis que no correspondía a la Corte Electoral.
2: Decía Radio Monte Carlo y Cori, Leonardo Balassi, vocero del colectivo ambientalista Paysandú Soberano.
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3: Martín Olaverri, buenas tardes.
11: Buenas tardes, el gusto de saludarlos hasta ahora para actualizar la información vinculada a la actividad de los agronegocios. Misión oficial de Uruguay en el sudeste asiático, Vietnam, Indonesia. Está allí la vicecanciller de la República, Valeria Zucasi, el viceministro de Ganadería, Agricultura y Pesca, Matías Carámbula, y el presidente de INAC, Gastón Escayola. Entre otros temas en agenda, la apertura de estos mercados para carne vacuna. ¿Dónde se está más avanzado? Sobre todo en Vietnam, para la posibilidad allí de colocar carne vacuna. Ya se están exportando lácteos a Indonesia y Vietnam también. En el caso de Indonesia, la limitante es que Indonesia tendría que hacer una excepción con Uruguay, porque no habilita países que son libres de aftosa con vacunación, que es el estatus que tiene Uruguay. Brasil está en Indonesia porque tiene estados ya libres de aftosa sin vacunación, y Argentina, al sur de Argentina, también tiene este mismo estatus. Pero sobre esta misión y sobre todo lo que ocurre y lo que dejó la actividad en Vietnam, conversábamos con Valeria Zucasi, desde Indonesia, vicecanciller de la República.
12: Una agenda muy intensa, con contactos con autoridades. Nos recibió desde la vicepresidenta de la República, el canciller, viceministra de Industria y Comercio, el viceministro de Agricultura. Tuvimos reuniones con el sector privado, hubo contactos de la prensa. Yo te diría que ahí, en general, obviamente que el principal punto y el gran debe que seguimos teniendo en la agenda es la habilitación de la carne, y eso sigue siendo el tema por el que estamos trabajando más. Pero hay otros elementos que se empiezan a entrelazar, que tienen que ver con este mundo tan complicado que estamos viviendo y cómo, de alguna forma, muchos países están buscando alianzas nuevas, profundizar algunas viejas alianzas, pero sobre todo diversificar mercados o proveedores. Y ahí nos encontramos, creo que, con Vietnam desde posiciones bien interesantes. Se habló de una posible visita de la vicepresidenta de Vietnam a Uruguay antes de finalizar el año. Así que la verdad que por la primera mitad de esta agenda, creo que bien, hablamos mucho de las negociaciones en el CPTPP, hablamos de la negociación entre el Mercosur y Vietnam, hablamos del pedido de Uruguay de ingresar al RCEP. La agenda es inagotable, y cuando llegas ahí y te das cuenta qué importante que es estar presente, que te vean, el agradecimiento de que era la segunda visita en menos de un año. Esos gestos, no es la primera vez que lo hablamos, esos gestos en Asia valen muchísimo. Y bueno, esperamos que por lo menos en breve podamos tener alguna buena noticia.
11: Escuchábamos a la vicecanciller de la República, Valeria Zucasi. Para Informativo Cori y Radio Monte Carlo, informó Martín Olaverri.
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2: Claudio Cardoso en Buenos Aires, adelante.
13: Muchas gracias, buenas tardes. 12 grados la temperatura en la ciudad de Buenos Aires. El riesgo país sigue siendo tema en la República Argentina, porque está superando los 500 puntos y para el gobierno es una preocupación, a punto tal que en esta mañana hubo una reunión en el Ministerio de Economía con el ministro Caputo a la cabeza, con constantes llamados y también encuentros con el titular del Banco Central, Bausili. La idea es tratar de ver de qué manera se baja el riesgo país, aunque esto va con la confianza. Y lo decíamos en el día de ayer también, el tema de la política que mete la cola, que se hable tanto de una reelección de Javier Milei, que hoy por hoy ha tenido ciertos reparos, no por la intención que tiene el mandatario actual de la República Argentina, que es ser reelecto el año que viene, sino porque en las encuestas ha caído la imagen de Milei, como así también ha ido creciendo la oposición, teniendo en cuenta que desde el punto de vista económico la gente no está pasando por un buen momento.

0: Al contrario, hay un récord de personas endeudadas en la República Argentina que sacan créditos, préstamos y que después no tienen dinero para afrontar esos compromisos. Todo esto marca las claras que Milei hoy por hoy no tiene la seguridad que va a ser reelecto y tal vez eso termine pesando a la hora de estos indicadores, como es el de JP Morgan, que mide el riesgo país. Las inversiones que no llegan, sacando obviamente lo de Vaca Muerta, donde sí hay grandes inversiones en el marco de lo que se conoce en la Argentina como el RIGI, que es un régimen de inversiones para grandes empresas que obviamente operan fundamentalmente desde el punto de vista energético y petrolero. Pero después, en la economía del día a día, hay mucha preocupación, no solo en la gente, ahora evidentemente ha llegado al gobierno y esto también se ve en este riesgo país que no para de aumentar en la República Argentina. Desde Buenos Aires, informó Claudio Cardoso, corresponsal de Radio Monte Carlo.
1: Participamos en la edición noticiosa de este miércoles 19 de agosto de 2026.
2: Informativistas Gustavo Arregui, Javier Toledo.
1: En exteriores Viviana Bermúdez.
2: Sala de redacción Ivana Vázquez, Gastón Espino y Rodrigo Lozano.
1: Deportes Daniel Alonso.
2: En el agro Martino Leverri.
1: Corresponsal en Argentina Claudio Cardoso.
2: Servicios Internacionales Agencia TPA.
1: Operador Hernán Devoto.
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15: Las 13 horas y 32 minutos.
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0: Este tema se lo quiero dedicar a nuestro querido amigo Dante.
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a la 1:30 de la tarde, Café Batido. Buenas tardes. Gira el disco, gira la música y girás vos también, muchacha. Café Batido, buenas tardes. ¿Qué tal, amigas? ¿Qué tal, amigos? Con muchísimo gusto, en vivo y en directo, les habla Dante para invitarlos a compartir la música que a vos te gusta, muchacha. 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Gracias por la asistencia técnica, Cristian Moreira. Ayer falté sin aviso, estuve acompañando en Conta a un familiar, gracias a Dios, nada grave. Quiero agradecerle a la doctora Dos Santos y al personal de Conta por la profesional y excelente atención. Estamos en otra tarde gris hoy, en el Día de las Empleadas Domésticas. Así que para todas ellas, nuestro saludo cordial, nuestro afecto, nuestro cariño, con un recuerdo para María. Yo le decía a Mari Rovira que desde que tuve razón hasta que estaba en sexto año escolar, y esto me llevó un año más porque repetí primero, es así que Mari trabajó como era mi niñera, y su hermano sería Rovira cuando estaba en sexto.

años la llevó a trabajar en su empresa, Banca de Quinielas de Tacuarembó. También a Natalia González González, que trabajó en mi casa y después fue una próspera comerciante, tenía un almacén en Barrio Curbelo y se la llevó en el año 2020, en junio, la maldita pandemia. A Laura Sanguinetti, que partió hace unos días. Pero pongámosle alegría a esta tarde y a esta jornada que de por sí falleció muy jovencita Florencia, hija de Lucas Zugo. Un saludo a su abuela, que me contaba Lucas vivía con ella en el barrio La Sexta, y a toda la familia de Lucas Zugo. Tenemos que continuar, tenemos que seguir adelante, y para eso aquí está este long play en Café Batido denominado 17 Top Hits del año 1979. Es otra ensalada, entre ellos participan Eric Clapton, un grande de la música, creador entre tantas cosas maravillosas de El Sol de Tu Amor, una canción que me fascina. Andy Gibb, el hermano menor del trío Bee Gees, John Travolta y varios más. Nos vamos a ocupar de este tema que tiene mucha fuerza y mucha energía. Canta Gloria Gaynor, Sobreviviré.

En el podio para mí estaría Gloria Gaynor, nos deleitó con esta canción que irrumpe en la tarde de lluvia y gris en Tacuarembó, un hecho sistemático, ojalá que venga el sol. Estaría en el podio Ella Fitzgerald, nacida 25 de abril de 1918, para mí es la número uno. Aretha Franklin,

0: la 2, sobre todo con los temas Cadena de Tontos y Gloria Gaynor, para mí, de las cantantes afrodescendientes, sería la tercera en el podio. 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Hoy es el día de las empleadas domésticas y del gitano de fuego. Roberto Sánchez nació el 19 de agosto de 1945. Fue hijo único, su padre Vicente Sánchez, su madre Irma Nidia Ocampo. Se crió en Valentina Alsina, un barrio de gente humilde, de trabajo y de mucho tango. A los 13 años debutó como cantante haciendo fonomímica de un disco de Elvis Presley en una fiesta escolar. El disco se rompió y Robertito cantó a capela. Después, con los años, fue también guitarrista y integró el conjunto Sandro y Los de Fuego. Porque un día el cantante se quedó afónico y Roberto se dedicó a cantar y bailar frenéticamente sobre el escenario. En 1963 grabó su primer disco y en 1967 ganó el primer festival Buenos Aires de la canción, del que también participaron y le fue muy bien Los Iracundos. Y Franco, cantante de Los Iracundos, por supuesto, y amigo de Sandro. Roberto Sánchez, el gitano de fuego, hoy estaría cumpliendo años, 19 de agosto, y vamos a escucharlo con el tema con el que tuvo con seguridad su primer gran galardón, obteniendo el primer festival de Buenos Aires en el año 1967. ¡Quiero llenarme de ti!
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Y Sandro fue el primer latinoamericano en cantar en el famoso Madison Square Garden de Nueva York. Se fue de gira el gitano de fuego Sandro el 4 de enero de 2010, ya hace más de 16 años. Y esta placa, este disco que les voy a presentar ahora en Café Batido, muchacha, cumple 50 años en unos días de su ingreso a la discoteca de Radio Zorrilla de San Martín. Con el Químico había que trabajar todos los días, porque la fecha de ingreso de este long play para la compañía RCA Víctor es 25 de agosto de 1976. Así que el miércoles estará cumpliendo 50 años de su ingreso. Abracadabra, quédate.

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Me entró la imaginación, me acuerdo que cuando estaban preparatorios de Derecho, el reto que me pasó el profesor Rosano, ¿de qué se ríe Dini? Y yo había imaginado y me puse con la cabeza gacha para que no se diera cuenta el profesor Rosano. Yo ya lo había tenido como profesor de historia, a él y también a su señora, que era además maestra, y se dio cuenta enseguida. ¿De qué se ríe Dini? De los leones del circo, profesor. Y era así la excusa, porque había un circo. Los circos antes se ubicaban generalmente primero en la avenida, pero durante mucho tiempo al lado del liceo número 1, donde hoy está Escuela Técnica, en esa calle, en la esquina con Catalina y Agraciada, hoy Liber Sereñi. Ahí era un terreno, un baldío, venían los circos, la gran carpa, estaban ahí y se sentía precisamente el rugir de los tigres, de los leones. 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Y tengo acá a los primeros en América, con la gran amiga de ellos, la señora Teresa de Tambores, un saludo. 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Primeros en América, los iracundos. Este long play fue editado en el año 1968 y tiene, como todos, canciones de Eduardo Franco, pero otras internacionales, como Nuestro Juramento, Cuando los Santos Vienen Marchando. Y este tema también, que es un éxito internacional, canta Franco, son los iracundos. Gira el disco, gira la música y girás vos también, muchacha, Morita.

Increíble, los iracundos, la voz de Eduardo Franco, pero el sonido latino característico de la primera guitarra de Pepito Leoni, eso no tiene parangone, es tremendo. Leoni, Franco, Burgues, Bosco, Febro, mi amigo Juano, los iracundos. Si les mostrara este disco, las condiciones que está, no solamente vieron que no tiene ruido a púa, pero además la carátula tiene fondo negro, la luna y los iracundos que aparecen en un segundo plano, y los dos palillos y platillos de la batería de Juano. Increíble. Ha sido un gustazo, gracias por la asistencia técnica de Cristian Moreira, a Farmacia Rinigüe, distribuidora Caraguatá y Cable 2000. Nos vamos con un poco de imaginación, si Dios quiere, mañana a las 2 de la tarde, perdón, 1:30, a las 2 era Café Batido desde 1973. ¡Gira el disco, gira la música y girás vos también, muchacha!

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17: Las 14 horas y 2 minutos.
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2: Ahí vamos. Dos de la tarde, ¿qué tal? ¿Cómo están? Bienvenidos. Es un gusto comenzar una edición más de Palabras Más, Palabras Menos, aquí en la tarde de Zorrilla de San Martín. Con el gusto de estar para junto a ustedes hacer el programa, para compartir informaciones, para compartir muy buena música, para plantearles entretenimientos, para estar juntos en la tarde de la ZSN, en la tarde gris de Tacuarembó, sin lluvias en este momento. Son lluvias que han sido importantísimas en todo el territorio nacional, pero muchísimo aquí en lo que tiene que ver al departamento de Tacuarembó, y en un ratito vamos a estar charlando un poquitito de todo eso. Muchos pasos cortados, muchos lugares inundados totalmente, lugares donde ha llegado la creciente que habitualmente no llegan, o difícilmente llegan. Las lluvias han sido más que importantes, han acumulado de más de 200 milímetros en muchos lugares en estos días, y previsiones de que por lo menos por el día de mañana va a continuar, en lo que queda del día de hoy y en el día de mañana, de que después daría un afloje durante algunos días. Hemos leído por allí, pero que después va a continuar, y que, como estaba dicho, el fenómeno del Niño en la primavera va a ser realmente muy, pero muy duro para lo que es esta parte del mundo. Para estar charlando un poco de eso, para estar hablando de las principales noticias y algunos entretenimientos que tenemos para ustedes, y como siempre, junto a nuestros auspiciantes, compartir mucha y muy buena música. Los teléfonos de Zorrilla de San Martín, siempre habilitados, el 4632-2605 y el 091-00-1400. Zorrilla de San Martín, prensa, los compañeros del informativo y en todos los diferentes micros, se ha estado informando acerca de los pasos que están y continúan cortados. Hay lugares donde continúa bajando el agua y crece más todavía, baja, quiero decir, desde las partes de las nacientes, de los ríos,

0: y de los arroyos y hace que las crecientes sean por estas horas un poco más importantes de lo que venían siendo. Para que nos cuenten cómo está la situación, por supuesto, 091-00-1400 con los mensajes de texto, porque hay localidades, hay pequeños poblados, hay escuelas, maestros que están aislados a esta hora. 091-00-1400, por mensajes, ustedes se comunican con nosotros y nos pasan todo lo que tiene que ver a esa comunicación, por si, como siempre, para estar informando. Además de eso, hay un pedido, hay una exhortación de la Intendencia Departamental de Tacuarembó y teléfonos de consulta por el tema del tránsito de los camiones pesados. Los caminos están totalmente embarrados, digámoslo así, ¿no? Claramente, los caminos que no son asfaltados, y el paso de los camiones con carga hace que, más allá de lo que tiene que ver a las crecidas, el barro hace que queden prácticamente intransitables y que también por ese motivo algunos lugares estén prácticamente aislados, por lo menos para el pasaje de vehículos chicos, para el pasaje de automóviles, dado lo que es el estado de algunos caminos por el pasaje de camiones, que sabido es además 48 horas antes en lluvias normales, esto entre comillas, y posteriores está prohibido, pero por ahí pasa fundamentalmente con el tema de la forestación, que en las cosechas los camiones que están adentro están en la granja y tienen que salir, y han salido y han pasado, y hay caminos que están realmente muy, pero muy complicados. Tenemos ya algunos mensajes, tenemos ya algunas informaciones. Yo los saludo, Hugo Rivero, muy buenas tardes, ¿cómo estás? Bienvenido.
1: Buenas tardes, Oscar, buenas tardes para toda la audiencia de Palabras. Usted lo decía, inestable, continúa el tiempo. Hasta mañana, por lo menos, se está previendo precipitaciones. En el día de mañana va a precipitar bastante más que hoy. Va a estar complicado el día de mañana, jueves. Actualmente estamos con 12 grados de temperatura, según lo que nos marca por aquí el sensor de Inumet que tenemos en la radio. Y se prevé una máxima de 15 grados para el día de hoy, o sea que estamos ahí casi rayando la máxima, sí, para hoy. Para mañana jueves se prevé una mínima de 10 grados, una máxima de 15, cubierto, precipitaciones y tormentas aisladas, nieblas y bancos de niebla en la mañana. En la tarde cubierto con precipitaciones y neblinas, vientos que soplarán del sector este al sur oeste de entre 10 y 30 kilómetros horarios. Para el viernes ya estarían parando las precipitaciones, por lo menos no se prevén precipitaciones para el día viernes. Sí se prevén bajas temperaturas a partir del viernes, 14 de máxima, 8 de mínima, nuboso con periodos de cubierto en la mañana, nuboso en la tarde-noche del viernes. Para el sábado, ya en lo que es el pronóstico extendido de meteorología, 12 de máxima, 1 grado de mínima, reiteramos, 1 grado de mínima, 12 de máxima para el sábado. Para el domingo, 0 de mínima, 13 de máxima, sin precipitaciones. Para el lunes 24 se prevé 0 de mínima, 16 de máxima, sin lluvias. Para el martes, 3 de mínima, 19 de máxima. Levanta un poco la temperatura a partir del martes próximo, pero vamos a tener un fin de semana sin precipitaciones, por suerte, pero con muy bajas temperaturas. Y lo que tú decías, Oscar, a tener cuidado con lo que son las bajantes de los ríos, bajantes de las aguas hacia los ríos, sí, porque está complicado. Estábamos viendo Paso de los Toros, que está tremendo. Ancina también, veíamos imágenes de Ancina, que está, el camping está todo bajo de agua. Aquí mismo, el Tacuarembó Chico, aquí en Laguna de las Lavanderas, está todo bajo de agua por allí. Y lo otro, Oscar, que a partir del martes 25, en delante, 25 de agosto, va a ser un día bastante lindo para lo que es el desfile, ¿no? Con una temperatura de 18 grados de máxima, pero el miércoles asciende drásticamente la temperatura, se va a 26 grados de máxima el miércoles. El jueves también, y el viernes baja a 21 grados. Puede haber alguna desmejora el jueves 27 de agosto, pero lo que me llama en particular poderosamente la atención es que hay una diferencia entre el lunes y el miércoles de 10 grados. O sea, sube 10 grados

0: ¿no? Sin embargo, las mínimas se mantienen en un dígito. Por ejemplo, el lunes 2 grados de mínima y para el miércoles, que van a haber 26 grados de máxima, se prevén 9 de mínima. O sea que son unas variables muy raras de
1: temperatura. Muy, muy grandes. Esos ascensos grandes que decís vos de temperatura, Hugo, pueden hablar de que, como está previsto durante la semana que viene, tengamos un afloje durante unos días, pero que las lluvias puedan volver en septiembre.
0: Sí, yo le digo, yo tengo pronósticos hasta al primero, el 2 de septiembre, no tengo precipitaciones significativas. Eso no quita de que, como siempre decimos, esto va cambiando, hay que ir viendo las variables que se dan y los diferentes modelos, pero por lo que tengo en el momento, hasta el miércoles, por lo menos 2 de septiembre, no se prevén precipitaciones importantes. Ya le digo, el jueves 27 podría haber alguna desmejora, y el domingo 30 y lunes 31 también podría estar algo nuboso por allí, pero no sé si va a alcanzar para desmejorar, para que precipite, ¿no? Pero, como siempre decimos, hay que estar atento a los pronósticos, hay que estar atento a los diferentes modelos que se dan, y bueno, ahí vamos a ir sacando cuentas, ¿no?
1: Sí.
0: Además, lo que sí, Oscar, es que la gente que está en zonas inundables, yo sé que es difícil y que dejar un montón de cosas y eso, pero que no espera lo último, ¿no? Aparte de la gente que está ahí en zonas inundables, ya conoce. Cuando empieza el arroyo o el río a subir a determinada altura, ya sabe dónde se viene.
1: Sabe si llega o no llega.
0: Sí, totalmente.
1: Absolutamente.
0: Sí. Y tenemos por lo menos, por decir algo, 24 horas más de ascenso de las aguas, ¿no?
1: Sí, yo es lo que iba un poco a charlar contigo. Ayer alguien me decía, es raro, en la laguna todavía no cortó, no creció, digo, ahora. Pero con la cantidad de agua que va a bajar y que está bajando,
0: sí, no
1: tiene que ver al Tacuarembó chico.
0: Y no nos olvidemos que para mañana siguen dando precipitaciones.
1: Es lo que vos decís, ya está todo lleno, va a bajar todavía más agua, y para mañana está pronosticada lluvia. Hay que tener por lo menos estar muy atentos, y tener los recaudos del caso. Después, algunos lugares de nuestro departamento, bueno, en Paso de los Toros, lo nombrabas vos por allí, Hugo, en la zona de la Hilera, y ahí en esas zonas hay lugares que están cortados durante, yo no sé, pero por foto se pierde la foto, digámoslo así, y
0: sí,
1: la calle es río y todo agua, ¿no?
0: Sí, en Paso de los Toros tuvieron que cambiar un refugio del Mides que tenían por ahí en uno de los camping, tuvieron que trasladarlo al lugar porque quedó todo bajo de agua, ¿no?
1: Mirá, en Caraguatá dice acumulado hasta hoy 210 milímetros. Y bueno, y esperando lo que pueda decir mañana. A mí me sorprendió realmente en lo que es en Caraguatá la crecida del arroyo Caraguatá, propiamente dicho, donde la escuela 43, para los que conocen, llegó absolutamente, el agua está cerquita, es cierto, del arroyo. Seguramente los mucho más conocedores que yo me podrán decir si es tan habitual o no, pero como nos pasaban fotos ayer, yo tan crecido al Caraguatá, la verdad, no recordaba haberlo visto. Bueno, pasa lo mismo en la zona de Villancina, pero uno tal vez al Tacuarembó Grande está un poco más acostumbrado a verlo tan, pero tan crecido. Pero un poco lo que decía Hugo por allí, fundamentalmente, ¿no? A tener los recaudos necesarios. Acá lo hacemos, siempre les decimos lo mismo, con el fin de prevenir, justamente. Si no pasa, si no llega, muchísimo mejor, obviamente. Pero por lo menos tener las precauciones del caso. Les reiteramos que el 091-00-1400 es la línea de comunicación para que ustedes nos cuenten a través de mensajes, a través de fotos, para que nos cuenten si en algún lugar por ahí nunca lo habían visto con tanta agua, donde el agua haya llegado a lugares donde habitualmente no llega, donde habitualmente no se ve afectado por crecidas, de ríos y de arroyos. Ha sido también tendencia, se dice ahora, en redes. Uno, dicho sea de paso, y de los que recorrió los canales montevideanos en los informativos en el día de ayer, no sé si alcanzaste a verlo, Hugo, fue los tipos que con un bote sacaron una yegua en el Caraguatá, allí mismo.
0: Sí, sí. Es más, los compañeros de prensa, sí. Capelli por allí estuvieron informando también sobre el tema, hicieron una nota con la gente, rescatando un animal que estaba por allí. Oscar, antes de que se me vaya, la audiencia siempre comunicándose y siempre acudiendo y recurriendo al solidario de la audiencia, sí. ¿No? Por aquí nos escribe un oyente y dice: buenas tardes, quería pedirles si por intermedio de su programa podían pasar si alguien tiene que me pueda ceder comitoína simple 100, que es para mi hijo. Desde ya, bien, les agradezco, bendiciones.
1: Medicamento controlado, por lo que tengo entendido, por lo poco que conozco, pero que es muy importante y de tener que tomarlo todos los días para las personas que deben tomarlo. Así que puede haber en la audiencia gente que tenga comitoína y que no esté utilizando, que haya dejado de tomar o etcétera, como nos ocurre muchas veces. Comitoína, entonces, está necesitando una oyente para su hijo. Muy, pero muy importante. Por favor, comunicarse con nosotros aquí, Huguito, ¿no?
0: Sí, sí, tenemos por aquí también el número del oyente que nos solicita este medicamento. Y más mensajes que llegan con respecto a la lluvia, Oscar.
1: Sí.
0: Dice: buenas, por Cañas, establecimiento Los Caciques, 240 milímetros.
1: ¡Qué lámelo!
0: Sí, la verdad que... está
1: es agua.
0: Está.
1: Lo habíamos dicho, Hugo,
0: sí,
1: previo a comenzar a todo esto,
0: sí,
1: que
0: sí, sí,
1: agosto, septiembre o agosto, mitad de septiembre, perdón, iba a llover lo mismo en promedio que lo que llueve en 6 meses, y
0: sí,
1: realmente se dio. 200 y pico milímetros es lo que habitualmente se da en medio año.
0: Sí, se, ¿no? Se da un promedio de 250 milímetros, ¿no? Se da un promedio. Otro por aquí, Oscar, con el tema de los pasos cortados. Arroyo Cañas y Arroyo Laureles están dando paso.
1: ¿Dando?
0: Sí, están bien, dando paso ya. Se ve que estaba complicado
1: por
0: allí.
1: Y bajó un
0: sí,
1: poco.
0: Sí, sí. El amigo Gastón por allí nos escribe. Así que está dando paso entonces lo que es el Arroyo Cañas y Arroyo Laureles.
1: Perfecto. 091-00-1400 para que se comuniquen con nosotros. Continuamos, como lo decía Hugo, con ese pedido de medicamentos. Los teléfonos de Zorrilla de San Martín siempre abiertos a todos ustedes, y lo hacemos fundamentalmente en esta primera media hora. Lo venimos reiterando, voy con él una vez más, una señora, señora muy responsable con referencias recientes, se ofrece para cuidar personas o para acompañar personas mayores, tiene experiencia y referencias. Quien necesite una persona mayor con experiencia en el acompañamiento de adultos, comunicarse al 092-973-539. Si están necesitando, reitero, una persona para compañía, una persona para cuidado, para acompañamiento de personas mayores, es una persona muy responsable, una persona con referencias y que está necesitando trabajar. El teléfono es el 092-973-539. Allí se pueden estar comunicando. Estamos en la tarde de Zorrilla de San Martín. Estamos en la tarde de Palabras Más, Palabras Menos, con entretenimientos algunos de zonas de nuestro Tacuarembó. Vamos a jugar. ¿Alguna pregunta de cultura general? Tenemos el objeto, vuelve, y vamos a jugar con el objeto junto a Hugo Rivero con ustedes en el día de hoy. Y además, por supuesto, tener todo lo que es la media hora musical de Palabras aquí en Zorrilla de San Martín. ¿No tenés algún otro mensaje, Hugo?
0: No, por el momento.
1: Bueno, te cuento entonces, antes de ir a la pausa, te cuento. Sabio y optimista. Creemos que hay una luz, que esto se revierte. Ojalá sea con nosotros. Palabras de Daniel.

0: Carreño van a asumir como técnico de Nacional, que a esta altura el partido es agarrar un fierro caliente, ¿no? Las cosas como son. Ya tuvo Peirano, ya tuvo Jason Viera, ya estuvo Baba. Todos venían para darle una impronta diferente a Nacional. El año de Nacional ha sido desastroso, realmente. Llega Daniel Carreño ahora, quien ya ha sido campeón con Nacional, es cierto. Para, bueno, para ver si puede sacar al tricolor de todo esto. Por supuesto, descartado, porque ya está confirmado Carreño, pero había descartado y estaba fuera del bolillero. Además, Juan Ramón Carrasco, el preferido para muchos, pero sabido es, Carrasco tiene quienes lo aman y quienes lo odian. Eso pasa dentro de la directiva de Nacional. Sabido es también el inconveniente público, notorio, que tuvo Juan Ramón Carrasco para con una colega periodista hace algunas semanas atrás, nada más. Damiani arma un bloque fuerte y quiere unidad del expresidente. Pretende que la oposición esté junta y sigue acercando a gente joven. Vuelve Damiani a Peñarol. No se va a presentar Ruglio, por lo menos eso es lo que dice hasta ahora, pero Ruglio es muy cambiante. Tengo por acá algún otro. Mirá, Hugo Rivero.
1: A ver,
0: lo voy a leer.
1: Léalo, léalo.
0: Lo voy a leer. El otro día estuvimos hablando de él. Le comento al oyente. Bien, por supuesto, ¿no?
1: Usted habla de todo.
0: Estuvimos hablando por interno y muy, pero muy bien. No te metas con Nacional. Pablo Cannavaro.
1: Nadie se está metiendo con Nacional, estamos hablando del técnico.
0: No, estamos hablando simplemente comentando, Pablito.
1: Claro, no sé. No.
0: ¿Cómo lo ves a Carreño,
1: Pablito? No se esponje.
0: No te pongas así.
1: Dijera el de la murga, no nos enloquezamos.
0: Claro, no hay necesidad. No. Aprovecho, Pablo, para... porque no me enteré, y mi memoria es muy mala, tantos años compañeros, y algunos días, compañera ella, aquí en la radio... Hace algunos días Estelita estuvo cumpliendo años, así que la señora de Pablo Cannavaro, ¿no? Le mandamos el beso gigante. Tanto rezongo que tuvo con nosotros acá que ahora la extrañamos y la queremos muchísimo desde hace años ya. Pero rezongaba con nosotros.
1: ¿Rezongaba mucho con usted?
0: Sí,
1: también. Bastante. La compadezco, la verdad, que con Cannavaro y con usted. No, vamos a lo que interesa. No es que no interese el cumpleaños de Estela, que no fuimos invitados, dicho sea paso.
0: No.
1: Recién nos llamaba un oyente que, con respecto a esto del medicamento, de esta otra oyente que necesitaba medicamento, comitoína, nos comentaba el oyente que allí por el lo que es la parroquia de Lourdes, hay un banco de medicamentos.
0: Ajá.
1: Que capaz que si la oyente podía comunicarse con la parroquia por allí... capaz que dice, es más, yo he donado muchos medicamentos por allí, bueno, vamos a ver qué es lo que pasa.
0: Estaría buenísimo. Yo creo, Hugo, que es un medicamento controlado. No tengo ninguna duda de que esta persona para su hijo indudablemente lo necesita y de que
1: si usted lo dice, usted
0: sí, y debe de tener lo que tiene que ver a las recetas, a los formularios, ya sean recetas verdes o formularios amarillos que muchas veces tienen, y seguramente, bueno, la gente allí de la parroquia de Lourdes, que debe de tener medicamentos de esa manera, controla también que sean, cuando son medicamentos controlados, poder dárselos a las personas. Y bueno, me parece buenísimo entonces que lo que podemos hacer a esta hora es aconsejarle que vayan por allí, que pasen por allí, que llamen de alguna manera o que averigüen. Y nosotros por acá seguiremos entonces comitoína, es lo que estamos necesitando, está necesitando una oyente, pero digo estamos porque necesitamos todos y nosotros aquí en Zorrilla de San Martín, siempre a las órdenes, si nos hacen llegar, nos comunicamos con la gente, somos simplemente el nexo entre toda la audiencia de la ZSM. 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

0: 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Pausa, compromisos publicitarios. Ya venimos con música y para jugar.
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1: La temperatura, 13 grados.
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0: Seguimos en la tarde, seguimos haciendo el programa con ustedes. Hugo Rivero nos pone el aire. Hay mensajes que están llegando. Ya les vamos a estar dando lectura por acá. Los jueves de 9 y media a 10 se puede conseguir en la parroquia de Lourdes. Es lo que estaba diciendo Huguito recién por allí, que nos estaba informando acerca de lo que tiene que ver a ese banco de medicamentos. Hola, acá en Paraje Cerro Coito, dice, donde nace el Tres Cruces, 250 milímetros en el acumulado de los mensajes de ustedes, que los recibimos con mucho gusto al 091-00-1400. Hora de hacer el programa con ustedes, hora de comenzar a jugar. Presentamos entretenimiento en la tarde. Dale, Rivero, dale.
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0: Comenzamos a jugar en la tarde. Tenemos entretenimientos varios. El primero, para ir a empezar a hacer boca, sí, es un anagrama para pensar un poquitito. ¿Qué es? Nosotros vamos a dar una palabra y con las mismas letras de esa palabra, exactamente con las mismas letras, ni más ni menos, sin que sobre ni falte ninguna, ustedes tienen que armar otra palabra. Y la palabra que nosotros les damos en este caso es esponja. Esponja, conocido por todos, ¿no? Esponja. Esponja es la palabra. Con esponja ustedes tienen que armar otra palabra que tenga la misma cantidad y exactamente las mismas letras. 4632-2605 es la línea de comunicación. Estamos con lista nueva en esta semana, que tenemos a tres ganadores nada más hasta el momento, pero vamos a continuar. Recuerden, luego que participan y que están en la lista, en la semana, no pueden seguir jugando con nosotros al aire, sí lo pueden hacer a través de mensaje. Palabras, buenas tardes.
1: ¿Cómo están ustedes?
0: Nosotros estamos muy, pero muy bien por acá, con la tarde gris. Vuelan los pájaros, y qué sé yo. Sí, hay pájaros acá volando, Hugo, mirá, parece que son golondrinas incluso.
1: ¿Puedo participar?
0: Puede participar, para nosotros es un gusto recibirla.
1: Bueno, ¿japonés?
0: ¿Qué pasa con japonés?
1: Es la palabra que se puede formar con la palabra esponja.
0: Es el anagrama de esponja, exactamente, correctísimo. Desde el barrio, es el hermoso barrio de la Plaza de la Cruz, ¿no?
1: Exactamente.
0: Dame la terminación, por favor, Alicia.
1: 9416.
0: Gracias por estar con nosotros. Gracias por comunicarte aquí en la tarde de Zorrilla de San Martín, aquí en la tarde de Palabras Más, Palabras Menos. Tenemos más juegos para estar compartiendo con ustedes. Tenemos, si nos da el tiempo, después de esta media hora, tenemos un objeto, lo planteó y se le ocurrió y es creación de Fabián Correa en el día de hoy. Con el objeto vamos a jugar entre Hugo Rivero y yo. Si Fabián tiene tiempo allí en cabina de grabaciones, puede darle alguna pista también y puede estar jugando con nosotros. Pero tenemos más juegos, tenemos más entretenimientos, pero ellos hacen posible que estemos con ustedes aquí cada tarde por Zorrilla.
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7: Ahí vamos.
8: Antes de seguir jugando, tenemos un mensaje que nos llega para corregir por ahí alguna información sobre una persona que perdió las llaves. Dice, rectifico, yo fui la persona que perdió el llavero. Me llamaron pensando que yo lo había encontrado. Te agradezco difusión y el mensaje dice, buenos días, extravió un llavero con 4 llaves en intersecciones de la calle General Rivera y La Valleja. Cualquier novedad, avisar al celular 098-724-467. Quien haya encontrado entonces, allí en las inmediaciones de Rivera y La Valleja, un llavero con 4 llaves, por favor, comunicarse al teléfono 098-724-467. Muchas gracias, dice, por acá, para eso estamos a las órdenes de todos ustedes siempre aquí en Zorrilla de San Martín, aquí en la tarde de Palabras Más, Palabras Menos. Vamos a continuar jugando, vamos a continuar planteándoles entretenimiento. Es un colado en esta oportunidad. Ustedes nos tienen que decir cuál es el colado y por qué. Cuál es el diferente a los demás y por qué. El por qué nosotros lo elegimos y al que nosotros elegimos. Eso es lo que tienen que contestar correctamente. Islas. Canarias. Bahamas. Bermudas. Galápagos. ¿Cuál es el colado y por qué? ¿Cuáles son las coladas y por qué? 4632-2605. Línea de comunicación con nosotros que en este momento está habilitado. También pueden llamar por WhatsApp al 091-00-1400. Línea celular de Zorrilla de San Martín. ¿Cuáles son las islas que están coladas y por qué? De estas 4 palabras que yo les digo, las Islas Canarias, las Islas Bahamas, las Islas Bermudas, las Islas Galápagos. ¿Cuáles son las diferentes? Con la geografía universal jugamos en este caso tiempo, tiempo para pensar, tiempo para tratar de hacer memoria, tiempo para animarse a llamar y arriesgar, que es lo más lindo que tienen los entretenimientos. ¿Se aciertan o no? Lo lindo es que estén con nosotros, por supuesto. Palabras, buenas tardes.
9: Sí, buenas tardes.
8: Muy buenas tardes. Lo escuchamos.
9: No, no.
8: Robert, ¿cómo andas, Robert?
9: Bien.
8: Te escucho.
9: Para mí son las Islas Galápagos.
8: Para vos son las Islas Galápagos, Robert. ¿Por qué, Robert?
9: Sí, porque están en el Pacífico y las otras están en el Atlántico.

0: Las Galápagos son las únicas que no están en el Atlántico, están en el Océano Pacífico. Exactamente. Nada más y nada menos que eso. Importante y pico la diferencia. Robert, sí. Dame sí. tu terminación de cédula, por favor.
1: 046-3.
0: ¿De dónde nos llamas, Robert?
1: Del barrio Montevideo.
0: Desde el barrio Montevideo. Qué lindo barrio, el barrio Montevideo. Yo antes iba mucho al barrio Montevideo. Robert, muy te mando bien, el saludo.
1: Sí.
0: ¿Eh?
1: Sí, esto es un lindo barrio, sí.
0: Precioso, precioso. Sin lugar a dudas. Gracias por estar con nosotros. Gracias por comunicarte aquí en la tarde de Zorrilla, aquí en la tarde de Palabras.

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4: Ahí vamos. Seguimos en la tarde de Zorrilla de San Martín, seguimos en la tarde de Palabras Más, Palabras Menos. Tenemos más entretenimientos para plantearles. Tenemos mucha comunicación con ustedes aquí en la tarde. En un ratito vamos a estar jugando y les vamos a estar planteando un objeto, por supuesto, que vamos a tener mucha música para compartir en la última media hora. Con agenda en mano, Hugo Rivero.
5: Por ahí. ¿Usted me hace señas de ello?
4: Claro, porque la radio, la gente no nos ve por ahora, que no tenemos streaming.
5: Y que siga así, porque...
4: ¿Para vernos a nosotros?
5: Sí, la verdad.
4: ¿Eh?
5: Sí, la verdad que para vernos a nosotros.
4: La radio es radio, dijo un amigo.
5: Es magia, es imaginación.
4: Claro, imaginación.
5: ¿Qué me solicitaba de usted?
4: No, ya voy a ir, que ya voy a ir contigo, que me cante si puedo plantear. Vamos al aire entonces, te lo pregunto, si tengo para un...
5: Ya estamos en hora del micro.
4: Ya estamos en hora, es por eso, ya estamos en hora entonces.
5: No hay compromiso, pero hay compromiso.
4: Ahí está. Lo primero fue, ahí me contestaste correctamente. Bueno, acá hay un mensaje de Pablo Canavarro relacionado a usted, señor Hugo Rivero, y al barrio.
5: Él siempre defendiéndome.
4: Sí, él siempre
5: sacando
4: la cara. Te quedaste debiendo, según Canavarro, por algún lugar por allá.
5: No.
4: Pero además él no sabe si es nueva del Montevideo, el Diego
5: Lama. No, él no tiene nada que ver con Montevideo.
4: Entonces el Diego Lama tiene el estadio allí, el velódromo, que lo separa. Lo conoce para ese lado. No lo dejaba
5: de
4: negro.
5: Yo en realidad a esta altura yo no sé de dónde es, Pablito.
4: No, ahora es de las alturas, del Rinaldi.
5: Es como el Tero, le canta para un lado. Sí, mirá que... Descubrir la anidad de ese muchacho es muy complicado. Muy complicado.
4: Vamos a ir a los compromisos, sí, de Zorrilla de San Martín. El diario del aire que corresponde a esta hora con Jorge Saavedra. Ustedes esperen por ahí, porque ya les digo, tenemos un objeto, por lo menos tenemos... para jugar un objeto y también tenemos algunas otras preguntas que puede ir por el lado del deporte o puede ir por el lado de las escuelas del departamento de Tacuarembó. Esto lo van a resolver mis compañeros ahora en la pausa. Compromisos, ya venimos.
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19: Las 15 horas.
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Para mañana jueves se anuncia una temperatura mínima de 10, máxima de 15 grados. Va a continuar lloviendo. Se anuncian mejoras a partir del viernes 21 con una temperatura mínima de 8, máxima de 14. El 25 de agosto a la hora 20:30, en la Casa de la Cultura, en la Sala Broco, se realizará el primer encuentro nacional de payadores jóvenes. Camilo Gutiérrez de la Intendencia de Tacuarembó y el payador Marcio Pintos realizan la invitación.

0: Va a ser el 25 de agosto en la Sala Brocco de la Casa de la Cultura, o sea, en el ex conservatorio, en el ex cuartel, como ustedes lo conozcan, allí en Ituzaingó, casi Baltasar Brum. Va a ser 25 de agosto a las 20:30. 100 pesos va a tener el costo la entrada. Va a estar Marcio Pintos, va a estar Joaquín Crespi, va a estar también Walter Ibáñez, Walter Benítez, perdón, de Paysandú, y Ademar Ibáñez de Paysandú, y también el Cacho Márquez, también para el cierre de alguna manera de esta actividad. Y lo que nos ha pasado es que en estas últimas horas algunos gurises que nos habían dicho mirá que no puedo ir, mirá que estoy complicado con la escuela, se van a sumar también. Viene Franco, ayúdame, Marcio.
1: Marcelo Ferrón.
0: Marcelo Ferrón, de allá de Quintana, de Pepe Núñez, de por allá. Después vamos a invitar a Pablo Lemos, es un botija de solo 14 años, de Paso Minuano, cerca de Caraguatá, que está haciendo sus primeras armas en esto de la improvisación, de la payada, del canto, que va a venir también hasta Tacuarembó. Y vamos a tener como invitados especiales también a Los Ñatos, un dúo de folclore, oriundos de Paso de los Toros, que también nos van a estar acompañando en esa noche. Y es...

0: mi guitarra que se orilla al momento que es distinto. La guitarra no requinto, voy a alargar mi cosecha, que la invitación está hecha, se lo ha dicho Marcio Pinto.
1: Muy buena, Escuchábamos al payador Marcio Pinto, seguía el director de la Intendencia, Camilo Gutiérrez. Ya continúa Palabras Más, Palabras Menos. Nosotros volvemos a la hora 16. Y en cualquier instante, la noticia importante para que usted sea el primero en saberlo.
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0: Seguimos en la tarde de Zorrilla de San Martín. Seguimos en la tarde de Palabras Más, Palabras Menos. Con comunicación con ustedes, siempre el 091-00-1400 para que estén en comunicación. El 4632-2605, directo al estudio de Zorrilla de San Martín. Vamos a continuar jugando, como les decíamos, en la tarde, porque después tenemos, previo y luego de la quiniela, mucha y muy buena música como esta para compartir con ustedes. Pero vamos a continuar con entretenimientos en la tarde de Zorrilla.
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0: Como les decíamos, vamos a jugar con un objeto. Hace rato que nos jugamos con un objeto, vamos a jugar con un objeto en el día de hoy. Lo eligió Fabián Correa. Las reglas del objeto, como siempre. Le voy a hacer en este caso las preguntas a Hugo Rivero. Hugo va a contestar simplemente sí o no. Van a ser tres nada más. Después, ustedes tienen que llamar. Hacen una pregunta. Obligatoriamente tienen que hacer una pregunta antes de arriesgar. Nosotros, tanto Hugo como yo, les vamos a contestar sí o no. Simplemente eso. Más allá de la respuesta que nosotros demos, ustedes tienen con eso el derecho y la posibilidad de contestar y de meterse en lista de ganadores de la semana. Hugo, la primera pregunta que te hago, básica, bien grande, así general, es prácticamente del nivel de dificultad la pregunta. Es un objeto que, por lo menos los mayores de 30, voy a poner ese, ¿lo conocemos todos?
2: Sí.
0: Bien. Conocemos todos al objeto. Es un objeto que aún, siglo XXI, año 2026, ¿podemos encontrarlo en muchos hogares, en muchas casas?
2: Usted sabe que me puso un aprieto ahí.
0: Si podemos encontrarlo, te digo.
2: En muchos hogares, bueno, hoy en día, no.
0: Bien. Voy a hacer una salvedad entonces. Antes lo encontrábamos en más casas que ahora.
2: Es a eso me refería. O sea, ha cambiado el uso de ese objeto.
0: Ha cambiado.
2: Antes se encontraba más seguido. Era muy común encontrarlo. Pero sí, ahora ha cambiado.
0: Prácticamente que en todas antes, ¿no?
2: Sí, antes sí. Sí era, y bueno, está. No voy a decir. Si no voy a ayudar. Pero sí. Hace unos años atrás este se encontraba más seguido que ahora.
0: 4632-2605 es la línea de comunicación con nosotros. Tienen que llamar. Tienen que hacer una pregunta. Le contestamos sí o no. Y pueden arriesgar. Con el objeto jugamos en la tarde. Después le voy a hacer alguna pregunta a Fabián Correa. Palabras, buenas tardes.
3: Buenas tardes, señor.
0: ¿Su nombre?
3: Luis.
0: Luis, qué gusto escucharlo. ¿Cómo está, Luis?
3: Bien, todo bien.
0: Pregunte, señor.
3: Bueno, ¿sirve para escuchar música?
0: Sí, sirve para escuchar música. Qué buena pregunta, Luis. ¿Hugo?
2: No.
3: ¿No?
0: No, no, no sirve para escuchar música. Estuvo bien, con las pistas que dimos nosotros estaba bien pensado por Luis. Podía ser un radiograbador, podía ser un equipo de música. Se ven menos ya en las casas ahora, ¿no?
2: Los radiograbadores sí, pero radio se ven.
0: No, equipos de música te decía.
2: Bueno, usted me está hablando de dos cosas. Me está hablando de radio grabador y me está hablando de equipo de música. Ahí estamos hablando de dos cosas diferentes.
0: Palabras, buenas tardes. Hola. Nadie por acá, nadie por allá.
2: Radio es una cosa y equipo de música es otra.
0: La radio, Rivero, la radio.
2: La radio es una. El radio grabador es otro.
0: Ya.
2: Y el equipo de música es otro.
0: Te voy a hacer
2: según lo que saben, ¿no?
0: Hay mucha gente que está contestando a

0: a través de mensaje de texto. Tenemos una información, ya vamos a tratar de chequearla en un instante nada más. Palabras, buenas tardes. Hola.
1: Hola, sí, buenas tardes.
0: Muy buenas tardes, ¿tu nombre?
1: Edith.
0: ¿Edith?
1: Sí.
0: Te escucho.
1: ¿Sirve para escuchar música?
0: No, recién dijimos que no.
1: ¿Puedo hacerte otra pregunta? No.
0: Bueno, sí, dale, a ver.
1: ¿Para iluminar?
0: Tampoco, no.
1: Ya.
0: Gracias, tampoco sirve para iluminar. Fabián, si podés venir un segundito, por favor. Estamos en la tarde.
2: Con respecto a la información que me preguntaba, sí es correcta.
0: ¿Cómo?
2: Con respecto a lo que usted me preguntaba de la información, sí es correcta, lamentablemente.
0: Ahí está. No, te llamaba simplemente para chequear por allí la información, Fabi, pero ya voy a ir contigo y ya vamos a ir con Hugo. Indudablemente vamos a hablar del tema. Palabras, buenas tardes.
3: Buenas tardes.
0: Sí, ¿tu nombre?
3: Natalia,
0: te escucho.
3: ¿Puede ser eléctrico?
0: Yo no conozco. ¿Vos conocés alguno eléctrico, Hugo?
2: No.
3: Gracias.
0: Gracias a vos por estar con nosotros. Hugo, ¿puede ser de madera?
2: Sí, puede.
0: ¿Sí?
2: Sí. Puede, sí.
0: ¿Y puede ser de vidrio?
2: También.
0: ¿Toma?
2: De losa también.
0: Palabras, buenas tardes. 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Antes era muy común encontrarlo en todas las casas. Puede ser de madera, puede ser de vidrio, no es eléctrico, no sirve para escuchar música. ¿De qué estamos hablando? ¿Cuál es el objeto? Nos llaman, nos hacen una pregunta. Luego pueden arriesgar. WhatsApp, palabras, buenas tardes.
4: Buenas tardes.
0: ¿Tu nombre?
4: Roberto.
0: Te escucho.
4: Es muy, muy común usar, que se usaban en los almacenes, en los bares y eso.
0: Contestale a tu audiencia, Rivero.
2: Sí.
4: Voy a arriesgar. ¿Puede ser el cenicero?
2: Correcto, sí.
0: Y exactamente.
2: Correcto.
0: Antes muy usado, ahora no. Antes en casi todas las casas, en los bares, en los restaurantes, de vidrio, de madera, de acero inoxidable, de bronce había.
2: Hasta de pistones hacían.
0: Sí,
2: también. Pistones también. Claro.
0: Sí. Nombre y terminación de cédula, por favor.
4: Roberto 329-2.
0: Roberto, felicitaciones, gracias por estar con nosotros, gracias por comunicarte aquí en la tarde de la radio.
4: Gracias, muy amable.
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4: Ahí vamos.

0: Estamos en la tarde de Zorrilla de San Martín y ya en un ratito tenemos que ir a todo lo que tiene que ver al sorteo de Quiñela y Tómbola de la Vespertina. Mucha gente en comunicación a través de los mensajes y mucha gente que estaba jugando a través de mensajes. Esther había dicho, me la juego por un 6-0, después escribe, gané. Dice Esther, sí, pero para ganar hay que llamar, hay que ser por teléfono, tiene que ser por teléfono. No sé si habla usted acá porque tiene solo en la mañana, tiene prohibida la voz.
1: ¿Cuánto hay?
0: Acá en la tarde, no sé, parece que en la mañana es muy bueno el arreglo.
1: No, ¿cuánto hay ahora?
0: No, acá. O sea, eso se habla, pregúntele con Rivero. Claro, ¿no? El saludo y que tenga una muy buena jornada porque termina el operador de grabaciones de Zorrilla de San Martín a esta hora su tarea. Bueno, escuchá. Más mensajes que siguen llegando. La terminación 724. Por aquí dice una cortina. No, no era una cortina, pero a todos les agradecemos muchísimo por estar con nosotros y por estar haciendo el programa aquí en la tarde de Zorrilla. 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Vamos a ir prácticamente ya a esta hora a lo que tiene que ver al sorteo de Quiñela y Tómbola, pero es deber informar y es sin lugar a dudas una muy triste noticia para todos, que se confirmó hoy a la mañana y que ya los compañeros estuvieron informando. Falleció en la mañana de hoy, a primeras horas de esta mañana, en la capital del país, Florencia Zugo, la hija del cantante Lucas Zugo. Falleció a causa del cáncer que le fue diagnosticado a principios del año 2025, y fue confirmada la noticia de la hija del cantante, que tenía tan solo 23 años. La joven se encontraba en Boston, Estados Unidos, donde recibía un medicamento específico para tratar la mutación genética CRASG12D debido a un ensayo clínico experimental, un cáncer muy, pero muy agresivo, que hizo metástasis, es decir, que se disparó por diferentes partes del cuerpo de Florencia, la hija de Lucas, que lucharon llevándola a diferentes partes del mundo para poder encontrar la solución a esta terrible enfermedad y un cáncer muy agresivo, pero además muy extraño también. Lucas, sabido por todos, tacuarembóense de nacimiento, con mucha familia aquí en nuestro Tacuarembó, sin lugar a dudas es algo que entristece y que enlutece a todos los seguidores de Lucas, pero que entristece a todos, sin lugar a dudas, cuando se dan estos casos de una persona, de una gurisa, tan, pero tan jovencita, con solamente 23 años, que la peleó por todos lados, con el apoyo de su familia, la peleó hasta el final, pero bueno, teníamos ayer a la noche la información de que era absolutamente ya terminal y que era una cuestión de tiempo, y se confirmó en las primeras horas de la mañana.

Mañana de el día de hoy. Hace tiempo que Lucas había estado postergando y suspendiendo diferentes shows. Los últimos habían sido la suspensión o la postergación este último o pasado fin de semana en la República Argentina. Y se confirmó hoy a la mañana entonces el fallecimiento de Florencia Sugo, la hija de Lucas Sugo y bueno. Para lo que tiene que ver a los familiares de acá, Lucas, además, tipo sensacional, amigo de esta casa, hemos tenido la oportunidad de charlar tanto acá como en Patria Gaucha, una cantidad de veces con él y siempre recordando y cantándonos jingles de Zorrilla de San Martín con los cuales él se crió escuchando la radio. Vamos a ir con la información de Quiniela y Tómbola, teníamos que dar toda esta información. Ha circulado en las redes, pero es de ver porque nos estaban consultando además y estaba confirmado hace un rato por mensaje, por eso de esta manera es que cerramos antes de ir a la media hora musical de palabras y antes de que se venga, por supuesto, ya a esta hora, Hugo Rivero con toda la información de Quiniela y Tómbola cuando volvió la lluvia. Cuando volvió la lluvia a la ciudad de Tacuarembó. Llueve, lluvia, llueve, llueve en la ciudad de Tacuarembó nuevamente y para mañana dicen que va a llover todavía más que hoy. Información del sorteo vespertino de Quiniela y Tómbola.

0: Ya vieron la información del sorteo vespertino de Quiniela y Tómbola correspondiente al día de hoy, miércoles 19 de agosto de 2026.
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0: Del primero al décimo, 786, 786, 343, 343, 293, 293, 084, 084, 163, 163, 066, 066, 150, 150, 190, 190, 636, 636, 446, 446.
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0: Del 11º al 20º, 728, 728, 142, 142, 526, 526, 608, 608, 947, 947, 822, 822, 833, 833, 045, 045, 568, 568, 225, 225. No hubieron repeticiones para la tómbola, reiteramos a la cabeza, en el sorteo vespertino de Quiniela correspondiente al día de hoy, miércoles 19 de agosto de 2026, 786, 786.
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Carlos María Blanco Medeiros, que en paz descanse, falleció en la paz del Señor hoy 17.

0: 9 de agosto. Hermanas, abuelos, funcionarios y Comisión de Apoyo de Hogar San Vicente participa con hondo pesar su deceso y su sepelio realizado hoy a la hora 14:30 en el cementerio local. Se domiciliaba en Hogar San Vicente de Paul. Servicio de Empresa Bris, Sociedad Anónima, Jaime Ross 208, Plaza de la Cruz. Teléfonos 4632-2380 y 4080, adherida a Previsión Sociedad Anónima, afiliada a EFI y CETI Sociedad Anónima. Ingresando en la página web puede dejar su homenaje o condolencias. Carlos María Blanco Medeiros, que en paz descanse. 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
15: Las 15 horas y 57 minutos.
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5: Diario del aire de la hora 16 en CX140, Radio Zorrilla de San Martín. Continuará mañana el mal tiempo, con lluvias, una mínima de 10, máxima de 15. A partir del viernes se anuncian mejoras con un fin de semana soleado. La UDELAR Tacuarembó será sede de un encuentro de comunicación organizacional que se realizará a partir de la hora 18 en la jornada de hoy. La economista Carolina Ferreira, tacuarembuense y una de las expositoras rumbo a Tacuarembó, nos cuenta de esta propuesta.
6: Estoy muy contenta de volver al Tacua como siempre, esta vez con motivo de las 11ª jornadas de comunicación organizacional que organiza el CENUR Noreste, ahí con la dirección de Cecilia Marrero y todo su equipo, Diego y varias personas más que están involucradas. Y justamente la idea de estas jornadas es trabajar sobre los desafíos del liderazgo y las organizaciones. Cecilia escribió con la psicóloga Laura de Carlos hace poquito un libro muy interesante sobre justamente los liderazgos en estos tiempos de cambio, ¿no? Siempre hablamos tiempo de cambio, pero en particular esto más que nunca, ¿no? Donde uno está expuesto a un montón de cosas, desde la inteligencia artificial, lo que pasa en Malasia nos termina afectando de alguna manera u otra a la semana en Tacuarembó, o como decía un tío abuelo mío, en Valle, cualquier cosa me voy a Valle. Y bueno, vamos a estar compartiendo un panel con Laura de Carlo, con esta, una de las coautoras, con el licenciado en Relaciones Internacionales Marcos Ferreira Ruiz Díaz, no es pariente mío por las dudas, claro. Y bueno, y como locataria tengo el orgullo de representar un poquito también a Tacuarembó en esta conversación.
5: Expresiones de la economista Carolina Ferreira. Ya comienza el disco al instante. Nosotros volvemos a la hora 17 y en cualquier momento la noticia importante para que usted sea el primero en saberlo.

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3: Diez minutos pasan de la hora 16 en todo el país. Les damos la bienvenida a otro encuentro del Disco al Instante aquí en Zorrilla de San Martín. Otra tarde juntos. Otra tarde lluviosa e inestable. 13 grados de temperatura, está frío. Ha descendido la temperatura, pero continúan las lluvias, continúan las precipitaciones. Hasta mañana por lo menos vamos a tener lluvia. Después se va a venir el frío, un poco de frío, algo de sol. Y bueno, ahí la vamos a ir llevando, ¿eh? 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

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Caetano Veloso y Gal Costa marcaban el comienzo de la tarde de hoy. A Luz da Tieta se llama el tema. Desde el Brasil llega la música para el comienzo. El saludo para dos amigos, para Graciela y para Antonio, que están en sintonía. Ayer me solicitaban el tema y bueno, habíamos quedado viendo y hoy cumplimos con los amigos. 091-00-1400-4632-2605. Esas son las formas de comunicarse, esas son las líneas de comunicación aquí en la tarde. Hasta las 17 hacemos juntos el disco al instante. Bienvenidos. Isabel me lo pedí ayer. León Gieco, el ángel de la bicicleta.

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6: 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El ángel de la bicicleta se llama el tema, León Gieco, solicitado a través de mensajes. Ayer me pedían el tema, ¿eh? Aquí está. 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

El saludo para Marta por allí en Barrio Torres. Se comunicaba con nosotros a través del mensaje. Karina me pide Martín Segovia por aquí. Nelson quiere escuchar Orgullosa. El saludo para Mónica en el Barrio Regi. Dice, estoy por comprarme un bote, dice Mónica. Bien, sabia decisión, Mónica, sabia decisión. Aida también en sintonía de la radio. Para Mercedes y para toda la barra en Picada de Cuello también en sintonía del disco. 22 horas pasan de la hora 16 en todo el país, 13 grados de temperatura, tiempo inestable aquí en el centro de la ciudad de Tacuarembó. Y nosotros seguimos así, en el mes de la nostalgia.

La Palacio aquí en la tarde del disco, un instante orgullosa, otro de los recuerdos que se hace presente. Les saludo para Nelson por allí que estaba solicitando el tema. 091-00-1400-4632-2605. El saludo para Mabel por allí que estaba en sintonía de la radio. A ver que me pide tambó, me pide por aquí para Javier en Rincón de Zamora. De parte de su señora Mabel en Barrio Torres. Ya viene tambó.

0: Karina me pedía algo de Martín Segovia. Aquí está Martín Segovia. El tema se llama Nunca Fui Dueño. Segovia en la tarde del disco.
1: ¡Ay! Segovia. ¡Ay, doctora!

0: Segovia.
1: 31 minutos de la hora, 16 en todo el país. Martín Segovia, producción 2024 para él. Nunca fui dueño, se llama el tema, para Karina, por allí que lo solicitaba a través de mensaje. Griselda por allí me pide Leo Matioli, ya viene Leo Matioli. Ahora sí, ¿qué me pide Araci? A ver. Cuando canta el gallo azul. Más mensajes que llegan por aquí. Hola amigo, páseme un tema de Lucas Subo, te escucho el Más Oyer, Armúa por allí, Rosa, todos los días, tu programa Nota Mil. Bueno, gracias, abrazo grande para los amigos de Más Oyer, que están en sintonía de la radio. Buenas tardes, disco Acá No Llueve, está feo, si tiene tiempo quiero escuchar Gilda, saludos Mauricio, allí en La Paloma de Durazno. Bueno Mauricio, nos mandaste toda la lluvia para aquí, porque aquí cae agua, aquí llueve, llueve y llueve. En Los Cuadrados te estamos escuchando, pásenos algo de Matías Valdés, por favor. Mira que más tarde estamos con las tortas fritas, bendiciones. Bueno, el saludo para Silvana por allí que se comunica pidiendo algo de Matías Valdés. Ahora hacemos la pausa de la radio y ya venimos con más música, con más comunicación hasta las 17. Estamos en el disco al instante.
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1: La temperatura, 13 grados.
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0: 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Si querés comunicarte con nosotros y decirnos cuál es tu tema favorito,
1: ya estamos de vuelta.
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0: 42 minutos pasan de la hora 16. Leo Mattioli marcando el comienzo de este segundo y último bloque del disco en instante aquí en Zorrilla. Junto a Karina, la princesita, llorarás más de 10.000 veces. Griselda por allí me pedía algo de Leo Mattioli. Aquí estábamos cumpliendo con la amiga que se comunicaba a través de mensajes con nosotros. Saludo para Clarita en su aniversario hoy. Clarita, feliz cumpleaños, gracias por estar siempre. Te mandamos un beso grande y un apretado abrazo en tu día. Esperando a sus hermanos para compartir un rato en familia, allí un rato lindo, por supuesto. Beso grande para vos, Clarita, gracias por estar, ¿eh? Feliz cumpleaños. Para Sandra, le mandamos el saludo grande también, Sandrita. Hoy no está en la capital del país, no. Hoy está en su día, claro. Cometimos un grave error al comienzo de no saludar a las domésticas. Hoy es el día de las domésticas. Así que para todas ellas, para todas ustedes, un feliz día, que estén pasando lindo a pesar de la lluvia y todo eso, pero bueno, pasando de la mejor manera posible, ¿no? El día de las domésticas hoy. Les mandamos un beso grande para todas, un apretado abrazo. Por supuesto que el programa va dedicado para todas ellas. Vaya el saludo para Armúa en Masoyer, que está en sintonía de la radio. Quería escuchar algo de Lucas Subo. Ya viene Lucas en la tarde. ¿Quién más? Había alguien más que me pedía Lucas también.
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0: Terminación 716 por allí. Quería escuchar algo de Lucas. Aquí está en la tarde. Arrancamos.

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0: 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Matías Valdés, Latidos, se llama el tema, estaba solicitado.
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0: El saludo para Walter Emilio, es el camionero que está en viaje. El saludo de sus papis de Curtina que están en sintonía. Se mandan un saludo para el bueno. El saludo para Walter entonces. Elizabeth por aquí dice saludos a los alumnos de UTU y Campus que reciben el diploma en estos momentos. Especialmente para mi ahijado Mariano Idiarte Bypass. Acá en Batoví llueve otra vez. Aquí también, Elizabeth, aquí también llueve. Ah, Sandrita está en la capital, pensé que estabas en tu casa, Sandra, ya me parecía raro. No. Minutos finales del disco, me solicitaban Fede Rojas, esto se llama Intento. Fede Rojas.

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1: Tema solamente Fede Rojas aquí en la tarde del disco al instante. Intento se llama. Minutos finales. Nos vamos.
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1: Ya se viene Punto y Raya, la tarde de Zorrilla de San Martín a las 18. Cristian Moreira con su relieve de guitarras. El disco retorna mañana a Zorrilla a las 16. Con más música, con más comunicación, por supuesto. Gracias a todos por estar allí, ¿eh? Gracias por hacernos el aguante, por comunicarse.
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1: Marcamos el final junto a Herederos, otro de los solicitados. Herederos de Artigas, mañana marca el final. Que tengan un excelente fin de jornada. Los espero mañana.

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14: Las 17 horas.
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0: Diario del aire de la hora 17 en Radio Zorrilla de San Martín. Club Tacuarembó cuenta con un cardio desfibrilador gracias a una donación de Rotary Tacuarembó Sur. En primer término, escuchamos al presidente rotario, Nevi López.
1: Hacer entrega oficialmente a Club Tacuarembó de un desfibrilador, un equipo que se logró gracias a un proyecto de subvención que realizó Rotary Club Tacuarembó Sur el año pasado, que fue aprobado por la gobernación del distrito de Rotary, y bueno, en esta oportunidad estamos haciendo entrega oficialmente de ese desfibrilador. Eso se logra gracias a la Fundación Rotaria, que es una entidad que sin fines de lucro, que financia proyectos humanitarios, proyectos de educación y de paz a nivel mundial. Esa fundación tiene las áreas de interés, son la salud, la educación, como decía, el medio ambiente, el agua potable, la pobreza. La fuente de financiamiento de esa fundación son los aportes que hacen los socios de Rotary a la fundación, amigos rotarios que realizan también esos aportes o beneficiarios que participan con esos aportes.
0: Ahora palabras del secretario de Rotary Tacuarembó Sur.
2: Esto que se logró es un proyecto de subvención, como bien explicaba Nevi. Eso significa que se solicitó a Rotary Internacional a través de la Fundación Rotaria, pero en este caso fue un dinero que la gobernación, es decir, que estamos dentro de un distrito, bueno, el distrito que corresponde a Uruguay, eligió financiar algunos proyectos. Quedamos dentro de los seleccionados y hay que aclarar que este paso, que es muy importante, que es el hito de la entrega de donación de un desfibrilador externo automático a un club social, es un paso dentro de lo que se viene haciendo. El proyecto abarca no solamente esta parte, sino también la educación, la formación de rotarios y personas que trabajan en el club, personas afines, en lo que es seguridad en la escena, RCP y el uso del desfibrilador. Una de las áreas de interés de Rotary es la prevención y el tratamiento de enfermedades y diferentes problemas de salud. Y bueno, esto es encaminándonos a objetivos que hay, como la construcción de ciudades cardioseguras, en que las personas, bueno, si tienen algún inconveniente cardiológico, como sería en este caso, puedan recurrir, tener un recurso. En este caso, cuando hay muerte súbita, corresponde, creo que todos lo hemos visto en películas y series, pero bueno, esta idea que se ha popularizado del RCP, la reanimación cardiopulmonar, el masaje cardíaco y la posterior implementación de estos desfibriladores.
0: Compartimos expresiones del presidente del Club Tacuarembó, Juan Antonio Otegui.
3: El enorme agradecimiento a Rotary Internacional.

0: internacional por esta muy importante iniciativa que tuvo con un compromiso relevante con la salud. Al Rotary de Club Tacuarembó, nuestro gran agradecimiento por el enorme esfuerzo de llevar adelante esa iniciativa para Tacuarembó. A Manuel Sacía, nuestro compañero también, nuestro agradecimiento porque venía llevando adelante con ustedes las gestiones para que esto culminara y fuera una realidad para el Club Tacuarembó. Queremos expresarle que la presencia del desfibrilador en el Club Tacuarembó tiene una importancia muy relevante por todas las actividades que se realizan en forma diaria y habitual en él. Pero nuestro compromiso no solo va a ser con las actividades en el club, sino con el entorno del Club Tacuarembó, por la ubicación que tiene el club al estar en el centro. Circula muchísima gente por la plaza, por el centro de la ciudad, y es probable que pueda ocurrir que alguna persona tenga algún problema de salud en una situación, en un lugar muy cercano al Club Tacuarembó, y que se sepa que en el Club Tacuarembó existe un desfibrilador que pueda, en definitiva, salvar una vida, proteger la salud de las personas.
1: Expresiones del doctor Juan Antonio Otegui de Club Tacuarembó y también de Ernesto Martín Santana y Nevi López de Rotary Tacuarembó Sur. Ya comenzamos, punto y raya, próximas noticias a la hora 18 y en cualquier instante, la noticia importante para que usted sea el primero en saberlo.
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3: Las 17 horas y 8 minutos.
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5: Y no para, ¿eh? Bienvenidos, pasan 12 minutos de las 5 de la tarde, estamos comenzando Punto y Raya con 13 grados de temperatura, humedad altísima, 99%, por supuesto, porque sigue lloviendo y se está cumpliendo el pronóstico, no para y no para, ¿eh? No llueve fuerte, pero la garúa está moja, ¿eh? Realmente está fuerte, está intensa o continua la lluvia, mejor dicho, a esta hora de la tarde. No intensa, continua, esa es la palabra justa. Reitero que sigue igual, precipitando, y se anuncia para mañana una mínima de 10, máxima de 15, lluvia, tormentas aisladas, neblinas y bancos de niebla matinales. Para el viernes, ojalá que se cumpla el pronóstico. Sol, con una mañana, con alguna lluvia, pero ya desde el mediodía en adelante, sol, por suerte, que siga y que salga el sol. Para el sábado, 1 la mínima, 22 la máxima. Para el domingo, 0 y 13. Para el lunes, 0 y 16. El martes mejora un poquito, 3 la mínima, 19 la máxima. El desfile va a ser un poco más tarde, 11 y cuarto, así que hay que estar atentos a que sobre el mediodía va a ser el desfile del 25 de agosto en el centro de la ciudad de Tacuarembó. Reitero, a esta hora estamos con temperatura, bueno, agradable para la época, pero mucha humedad. 13 grados, vientos del sureste a 17 kilómetros en la hora, presión atmosférica 1019.1 hectopascales, lo que indica el Instituto Uruguayo de Meteorología. Bienvenidos, Punto y Raya al aire.
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11: Pasan 17 de las 5 de la tarde. Bueno, recién aquí en CX140, Radio Zorrilla, en el informativo, compartíamos lo que fue esta donación del Rotary Tacuarembó Sur de una... un cardiodesfibrilador para concretamente el Club Tacuarembó, que ya está allí instalado. Lo otro destacamos en otros temas del ámbito local: el padre René da Silva es el nuevo párroco de la parroquia de Lourdes y se está invitando para la bienvenida, que será a las 5 de la tarde del día domingo. También destacamos que hoy, 19 de agosto, es el Día de la Trabajadora Doméstica, feriado pago y no laborable. Rotary Tacuarembó Sur, decíamos, bueno, donó el cardiodesfibrilador, estamos repasando algunos títulos. Destacar que también a las 6 de la tarde hoy en la UDELAR se va a llevar adelante la jornada de comunicación organizacional con importantes y destacados expositores. Destacamos que hoy a las 19:30 en el Centro Cultural de Sarandí 33, ex Colegio Jesús Sacramentado, se desarrolla una charla sobre los comienzos de la radioterapia hasta las últimas técnicas de la actualidad, impulsada por la Alianza Francesa de Tacuarembó. El 25 de agosto habrá a las 20:30 en la Sala Broco de la Casa de la Cultura un encuentro de payadores. Se declaró de interés departamental por ministerial, el noveno encuentro de mujeres rurales de Tacuarembó a realizarse el 16 de octubre en Valledén. Nos vamos a meter en algunos títulos de la información nacional a esta hora de la tarde aquí en Radio Zorrilla, como lo hacemos en cada jornada. Títulos del país en portada: tras reclamo de Bordaberry, sector colorado plantea prisión domiciliaria para adultos mayores, Partido Nacional y Cabildo Abierto definen postura. También en títulos del país y a esta hora de la tarde, Inumet actualizó su aviso especial por precipitaciones copiosas, advierte por llegada de fuertes vientos. Orsi lamentó cierre de planta de la Fábrica Nacional de Cerveza, habló del puerto y descartó cortocircuito entre Sánchez y Castillo. También en titulares, dice el país en portada, la mejor forma de estar en comunión con él, el mensaje de Orsi tras la muerte de la hija de Lucas Hugo. Y aparece una foto de Presidencia de la República, que estoy yo. La verdad que hay una foto del país en portada. Está Lucas Hugo, está Orsi y yo estoy de frente al lado de Lucas, porque fue precisamente una foto sacada en la fiesta de la Patria Gaucha, en lo que fue el desfile el sábado, donde Orsi saluda a Lucas Hugo. Y bueno, estábamos ahí al lado en el momento en que Lucas iba a cantar precisamente ese himno de todos los orientales, a Don José, allí en la Plaza 19 de Abril. Así que aparezco en portada del diario El País en la foto de hoy con el tema de Lucas Hugo. Vamos ahora a la diaria también en otros titulares. En portada dice, concretamente la diaria, Orsi dijo que se viene encontrando una solución al conflicto en la terminal de contenedores del puerto de Montevideo. Jorge Díaz sobre el conflicto en el puerto, la esencialidad está encima de la mesa. Punta del Este se firmó como dato para construir la nueva comisaría décima cuarta de San Rafael. Trabajadores de la Seguridad Social advierten por posibilidad de traslado de Canzani a la órbita del Hospital de Clínicas. UTU Pan de Azúcar, funcionarios sindicalizados denuncian persecución por parte de la dirección. Para Jorge Díaz es razonable que Diego Pérez no asuma en delitos económicos y la decisión le hace bien al sistema de justicia. Aldo Tomasini fue designado como nuevo secretario nacional de drogas. Castillo expresó que trabajadores de Fábrica Nacional de Cerveza en Minas son la prioridad uno para el Ministerio de Trabajo. Directora Nacional de Trabajo, cerca del fin de semana podría avanzarse en TCP y la esencialidad nunca ha estado sobre la mesa. El hallazgo de petróleo en el extremo norte de Brasil.

0: Impulsa la campaña de Lula a la reelección. Son algunos de los títulos a esta hora de la tarde de la diaria El País y Propios, que como siempre compartimos aquí en CX140, Radio Zorrilla de San Martín. Bienvenidos.
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Pasan 23 de las 5 de la tarde. Estamos en vivo aquí en CX140 Radio Zorrilla de San Martín, como en cada jornada hasta la hora 18. Les reiteramos que siguen una cantidad de pasos cortados en el interior del departamento de Tacuarembó debido a esta situación que se ha generado por las lluvias, aunque las últimas lluvias se nos indica 20 milímetros el Instituto Uruguayo de Meteorología aquí en la ciudad de Tacuarembó. Veremos qué pasa en las próximas horas, pero reitero, aquí en Tacuarembó nos está dando 20 milímetros sumado a los 120 de ayer. Vamos con música, Hugo. Hugo Rivero en controles, como siempre, nos acompaña. Vamos a arrancar la tarde musicalmente hablando y aquí estamos con los Paralamas do Suceso que nos traen este Lanterna das Afogados.

0: Pasan 27 de las 5 de la tarde. El encuentro de mujeres rurales a realizarse en Tacuarembó suma una nueva decisión gubernamental, un nuevo impulso para precisamente seguir adelante en el trabajo que llevan de organización, concretamente, ya que ha sido declarado también de interés ministerial por otro ministerio. Es así, Lourdes Sequeira, integrante de la organización del encuentro. Buenas tardes, bienvenida, ¿cómo te va?
1: Buenas tardes, saludo a todos los oyentes. Sí, seguimos sumando cocardas, como digo yo. Ya tenemos el Ministerio de Turismo, que otro año nos apoya. Y ahora el Ministerio de Ganadería, otro año nuevamente que está apoyando el encuentro de mujeres para este trabajo que venimos desarrollando ya hace 9 años. Y bueno, re contentos, y obviamente que es un respaldo para salir a hablar con las instituciones y bueno, buscar colaboración y apoyo financiero en esta actividad gratuita que año a año suma más mujeres y más ruralidad presente ahí para visibilizar ante la sociedad.
0: Esto fue en estas últimas horas que se determinó, ahora es el segundo ministerio que se suma.
1: Sí, exacto, el 17 ya declaró el ministerio, y bueno, nosotros seguimos esperando la Junta Departamental y algún otro ente que siempre tratamos de innovar año a año, sumar más apoyo a nivel nacional, obviamente buscando eso, ¿no? Que no sean solo las instituciones locales, sino que por el alcance que ha tenido esta actividad, que a nivel nacional, los entes, los ministerios también digan presente y están acompañando a las mujeres y a la ruralidad a través de esta actividad que estamos desarrollando.
0: Reiteranos y reiterale a la audiencia, ¿cuándo es el evento, dónde se va a realizar y cuál es la temática que se va a abordar este año?
1: Buenísimo. Este año el encuentro de mujeres rurales de Tacuarembó, el noveno encuentro, es el viernes 16 de octubre en el camping de Valledén. Este año, por ser el Año Internacional de la Mujer Agricultora y su rol en la alimentación, los sistemas agroalimentarios, vamos a estar justamente eso, en la mañana haciendo talleres para ver el rol de la mujer, la participación, dónde estamos, quiénes somos, qué aportamos. Después vamos a estar también en eso de rescatar la alimentación y nuestro rol, las semillas criollas y nativas, la defensa, el cuidado de las semillas, las bibliotecas de semillas para empezar a guardar ese acervo cultural y patrimonial alimentario. Y también vamos a tener una parte indígena del conocimiento ancestral para el cuidado y la preservación de estas semillas. Y bueno, después el resto de la actividad, que siempre sabemos que tenemos mucha actividad recreativa para los niños, artística, pero este año la alimentación y el rol de las mujeres en los sistemas agroalimentarios va a ser el eje de toda la actividad.
0: Bueno, éxito, y vamos a seguir en permanente contacto. De todas maneras, el evento será el 16 de octubre.
1: Exacto, el viernes 16 de octubre, todo el día desde las 9 de la mañana hasta las 4 de la tarde. Como la sociedad ya sabe, es para las familias que vayan a visitar, a conocer, a sumarse a la actividad, a ser parte de ese día junto a las mujeres, a esta ventana de la ruralidad que hemos conformado entre instituciones, mesas de desarrollo, organizaciones. Así que siempre todos invitados a la expoferia, a compartir los talleres y demás. Es para la familia y una actividad gratuita y abierta para todo el mundo.
0: Muchas gracias, estamos en contacto.
1: Muchas gracias a ustedes.
0: Hasta luego. Lourdes Sequeira, organizadora, integrante de la organización del Encuentro de Mujeres Rurales, el 16 de octubre en Valledén. Baila conmigo hoy, música brasileña, ¿eh? Baila conmigo.

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1: La temperatura, 13 grados.
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0: Y hoy confirmamos la noticia, la compartimos en el programa Adelante, y también hablamos con el obispo Pedro Volcan, que iba rumbo a Rivera. Esta mañana nos confirmaba la información de que a partir de ahora, ya el domingo, será la misa de bienvenida. El padre René da Silva, que ha trabajado y trabajado muchísimo en mi barrio, en la zona de la Plaza de la Cruz, es la iglesia de la Santa Cruz precisamente, que la propia parroquia le da nombre al barrio, y en este caso se va a hacer cargo de la parroquia de Lourdes y una zona muy vasta de Tacuarembó, y una zona con una cantidad de capillas y también de mucho trabajo social. Primero que nada, René, bienvenido y felicitaciones. ¿Qué tal? ¿Cómo te va?
1: ¿Qué tal, Jorge? Muchas gracias, Jorge, muchas gracias. Muy bien, acá en esas dos, a dos aguas, como decía mi padre, entre dos aguas, por todo el trabajo, como tú decís, que se ha logrado con la comunidad, aquí en la parroquia, y el cariño de la comunidad, de la gente, del barrio, y bueno, y también el nuevo desafío de una nueva comunidad, que por cierto conozco muchísima gente de allá, y tengo mucho aprecio por el padre Juan, es un referente ineludible de nuestra iglesia diocesana. Y ni que hablar de mucha gente de allí que hace años que están trabajando y lo han hecho muy bien, ¿no? Lo siguen haciendo.
0: En este caso te toca dejar la Santa Cruz, donde has realizado un gran trabajo, para ir a ocupar también un lugar donde históricamente ha estado durante décadas y décadas el padre Juan Costa, pero con un trabajo social muy importante y con la atención a varias capillas que dependen de la parroquia de Lourdes.
1: Sí, realmente es una zona muy vasta, la que atendía el padre, y muchas capillas, muchos barrios, que de a poquito iré conociendo y acercándome a ellas. Ya he podido estar en algunas en este tiempo, pero de a poquito iré conociendo más por dentro y la situación de cada capilla, de cada barrio. Y también, claro, todo el tema del trabajo social del padre, que realmente siempre fue un precursor, junto con un equipo de gente, de un trabajo social muy importante, el refugio, la casa de hospitalidad, un montón de trabajo social que el padre llevó adelante durante muchísimos años, con laicos muy comprometidos, que algunos ya están en el cielo y otros siguen trabajando, a pesar de los años, pero esa impronta social el padre siempre la ha tenido, ¿no?
0: ¿Y tenés que mudarte para vivir allá en Lourdes?
1: Sí, ya me estoy mudando de a poco, estoy llevando los libros, que es lo que más me pesa, porque cuando me mudo a un lugar, lo que más me pesa y me cuesta es trasladar libros, porque es lo que más pienso, ¿qué hago con mis libros? Al final los termino llevando, otros los dejo, pero me cuesta mucho eso. Lo primero que pienso es qué hago con los libros. Nosotros cuando nos vamos dejamos los vehículos, que son de la parroquia, bueno, el mobiliario, todas las cosas es de la comunidad, es de la parroquia. Vamos con la matera, la guitarra en mi caso, la ropa, los libros y pocas cosas más. Nosotros cuando nos ordenamos sacerdotes sabemos que no poseemos nada, simplemente trabajamos y administramos un bien que es de la diócesis, y que en mi caso siempre he tratado de dejar lo mejor posible en los lugares para que venga. Siempre estoy pensando en que va a venir, que reciba algo digno, algo bueno, algo lindo, dentro de las posibilidades que uno puede hacer, ¿verdad? Porque todo cuesta, todo es bastante complicado, pero aquí la comunidad ha hecho un trabajo precioso con los beneficios, con mucho laburo, y bueno, creo que Marco, el nuevo encargado, el nuevo referente, moderador de la comunidad, va a encontrar un lugar dentro de todo, una comunidad muy, muy linda, muy trabajadora, y sobre todo, bueno, que con la casa, el salón, y la

0: el templo digno, ¿no?
1: Marco Gómez es el nuevo sacerdote en la Santa Cruz.
0: Sí, sí, junto con el padre Chema, que está con Chema ahora en la catedral, en un servicio en comunión con la catedral, él va a estar viniendo como referente, pero cuando no pueda venir Chema, que también van a trabajar juntos aquí.
1: Bueno, y nos imaginamos que es un enorme desafío también llegar al barrio Ferrocarril y habrá una misa el domingo a las 5 de la tarde.
0: Sí, tenemos la misa a las 10:30 aquí en la parroquia de la Cruz, de la despedida y la bienvenida al padre Marcos. Y yo a las 17:00 a San Lourdes voy a recibir entonces el encargo de nuestro obispo Pedro para acompañar así a la comunidad a las 17:00 en el templo parroquial.
1: Bueno, te deseamos mucho éxito, lo vas a tener, René, te sabes afianzar y mantener un vínculo importante, crear un vínculo en la comunidad, como lo hiciste aquí en la Santa Cruz. Te vamos a extrañar los vecinos del barrio, pero bueno, vas a marcar seguramente también allí tu impronta y tu historia en un lugar muy vasto de Tacuarembó, con mucha población, que también tiene una fe católica muy importante y que ha hecho de la parroquia de Lourdes un lugar de encuentro de distintas iniciativas. Así que mucho éxito y bueno, seguimos en contacto como siempre.
0: Por supuesto, Jorge, muchas gracias. Y bueno, seguimos en contacto. Sí, el Proyecto Puente va a seguir aquí. En las reuniones los miércoles a las 17:00 se sigue reuniendo. Las cosas que estaban funcionando van a seguir funcionando. O sea, no es porque me voy que las cosas se terminan. Las cosas continúan. Uno simplemente es un eslabón de una cadena larga. Y bueno, para eso estamos, para motivar, para acompañar y para que las cosas continúen. Dándose, ¿no? Porque no tiene sentido que el cura se va y se termina todo. Eso habla muy mal de nosotros. Las cosas tienen que continuar, tienen que seguir y con más fuerza todavía. Así que muchas gracias, como siempre, por estar atento a las nuevas novedades y de la iglesia y también por darnos siempre ese espacio para comunicar.
1: Igualmente, un placer, un gusto, como siempre. Que pases bien, éxito.
0: Un abrazo chao. Grande y muchas otro. Bendiciones,
1: Jorge. Igualmente, seguimos en contacto. Chao. Bueno, estaba el padre René da Silva, será el nuevo párroco de la parroquia de Lourdes, del barrio Ferrocarril. Nosotros seguimos hoy con música brasileña aquí en CX 140.

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Estamos llegando al final de otro encuentro aquí en CX140 Radio, soy Ruiz de San Martín. Bueno, ninguna novedad, obviamente que sigue el tiempo totalmente inestable con esta situación climática que venimos ya soportando hace muchos días, lamentablemente, en la República Oriental del Uruguay y que, bueno, por supuesto que todos, en definitiva, estamos sufriendo esta situación que se registra. Reitero que desde el viernes en adelante, se anuncia que va a salir el sol, ojalá, y vamos a tener alguna baja en temperatura, pero con sol. Así que, aunque esto sea así, que ojalá, en definitiva, nos acompañe el sol para el fin de semana. Temperaturas que van a estar cero o bajo cero, incluso hay alguna posibilidad en esta parte del territorio uruguayo, así que a todos a estar prevenidos y lamentablemente helada encima de la lluvia. Esto es una situación que obviamente va a complicar. Nos vamos con música brasileña aquí en CX140, como hoy hemos elegido por lo menos un par de acordes junto con nuestro compañero Hugo Rivero en controles en cada tarde en Zorrilla de San Martín, y por supuesto que los estamos invitando para la jornada de mañana en la ZSM. Lo vamos a hacer con, precisamente en este caso, Lulu Santos. Con Tiempos Modernos es el final de hoy, versión acústica. Gracias por la compañía, disfrutar de lo que queda y abrigarse para el

0: corazón. 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En cambio, a esa hora, escuchar Punto y Raya es una buena costumbre. 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
16: Las 17 horas y 59 minutos.
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2: Diario del Aire, de las 18, aquí en Zorrilla, CX140. El tiempo en Tacuarembó se presenta fresco, cielo cubierto, temperatura 12 grados, humedad 99%. Para las próximas horas, cubierto, precipitaciones y probables tormentas. Para este jueves, cubierto, precipitaciones y tormentas aisladas, neblinas y bancos de niebla, mínima 10, máxima 14 grados. Informe especial del Instituto Uruguayo de Meteorología. Precipitaciones copiosas y tormentas puntualmente fuertes. Un sistema de baja presión comienza a profundizar afectando al país desde la tarde de hoy miércoles y hasta la tarde del jueves 20, con precipitaciones y tormentas puntualmente fuertes. Las zonas más afectadas serán el norte, centro y este. Se esperan las precipitaciones más significativas en el entorno de 40 a 80 milímetros. En zonas de tormenta se pueden registrar rachas de viento fuertes, caída de granizo e intensa actividad eléctrica. En relación a vientos fuertes, desde la tarde del jueves 20 y hasta la tarde del viernes 21, se espera un aumento en el gradiente de presión debido a la formación de una depresión sobre el territorio nacional que estará generando vientos fuertes y persistentes del sector sur. Los valores de vientos persistentes esperados se ubican entre 40 a 60 kilómetros la hora, con rachas entre 60 a 80 kilómetros la hora. En el panorama policial, actuación de policías permite la imputación de un hombre por tenencia no autorizada de arma de fuego. Efectivos de la brigada abordaron a un procedimiento policial tras interceptar un automóvil con dos ocupantes en circunstancias que desarrollaban puesto de control y vigilancia en el kilómetro 211 de Ruta 26, lo cual se registró en febrero de 2026. Tras ser interceptado, se constató que era conducido por un hombre de 25 años, quien llevaba como acompañante a otro de 31 años. Es de señalar que el hombre de 25 años es poseedor de antecedentes penales por delitos de desacato, violencia doméstica y lesiones personales, mientras que el hombre de 31 años carecía de antecedentes penales. Efectuada inspección del interior del vehículo, se constató el transporte de una mulita y un carpincho, así como también una escopeta calibre 16, armas blancas, todo lo cual fue incautado en forma conjunta con el automóvil y otros efectos, efectuándose la detención de ambas personas. Fue enterada Fiscalía de Primer Turno, quien dispuso el emplazamiento de los dos individuos y la entrega de la mulita y el carpincho a una protectora de animales del departamento. Efectuó audiencia ante Juzgado de Primer Turno. Se dispuso la imputación del hombre de 31 años por la presunta comisión de un delito de tenencia no autorizada de armas de fuego en calidad de autor. Artículos 1, 3, 18, 46 y 60 del Código Penal y artículo 10 de la Ley 19.247. Se estableció para el imputado la medida cautelar de fijación de domicilio por el término de 60 días. En otras novedades, La agremiación de pasivos 19 de junio invita para el baile que se efectúa este sábado. Animan a Oscar Trini.

0: Y su típica comienza hora 21, culmina a las 2 de la mañana. En los servicios religiosos para este jueves, hora 9, adoración al Santísimo en Templo San Fructuoso. A las 16, misa en Cuchilla de Lombú. También informamos para este jueves, misa en la aldea, en la Casa Llaneta, a la hora 16. Para este jueves y viernes, hora 18, Eucaristías en Parroquia Santa Cruz. Repasemos que el tiempo en Tacuarembó se presenta fresco, cielo cubierto, temperatura 12 grados. Ya comienza relieve de guitarras, más novedades a las 20 y en cualquier instante la noticia importante para que usted sea el primero en saberlo.
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1: La temperatura, 13 grados.
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Estamos aquí en Radio Zorrilla de San Martín, estamos en Relieve de Guitarras, 091-00-1400, la línea de comunicación aquí en la radio. Ya van llegando mensajes por acá. Se prepara el conito para matear y escuchar un buen folclore, nos dice el Cono Miguel por acá. Dice, buenas tardes Cristian, ¿pasarías una payada de Luis Cabrera con Emanuel Calero o alguna música de él? Muchas gracias, barra corralense. Dice, buenas tardes Gaucho, si puede me pasa por Cacho Márquez y Miguel Ángel Olivera la letra payando sobre el recado para toda la indiada, escucha JC.

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1: Seguimos en Relieve de Guitarras, 091-00-1400, la línea de comunicación aquí en la radio.
2: Buenas tardes, señor Cristian Moreira. Buenas tardes, te habla Michelle Lima junto a mi esposa María de la ciudad de Rivera. Bueno, hoy estamos un poco más aliviados sobre el tema de la lluvia. Ya la criación de sapo no me están ahogando porque descubrí que tuve que comprar chalecos salvavidas porque la verdad que se me estaban muriendo de a uno y ahogados de aquí por tanta lluvia que ha venido aquí en la ciudad de Rivera. Bueno, les mando un abrazo. Hoy queremos escuchar por Mercedes Sosa, Alfonsina y el Mar, para toda su audiencia de Relieve de Guitarra, Zorrilla de San Martín y la gente de ahí de Paso del Cerro. Un abrazo, que tengan muy buen programa. Muchas gracias.
1: Muy bien, muchas gracias por estar ahí. Dice, buenas tardes, Relieve, pasarías Nuestra Razón por Pepe Guerra. Los escuchamos desde Piedra Sola. Gracias, saludos. Otro mensaje por acá.
3: Buenas tardes, Moreira. ¿Cómo le va? ¿Anda bien?
1: Pero muy bien, ¿usted?
3: Llueve por ahí. Acá sigue cayendo agua. Nos ha parado un momento.
1: Metiendo.
3: ¿Qué le vamos a hacer, no? Sí. Este que le iba a pedir un tema para Francisco Cornejo.
1: Sí.
3: Que mañana está de cumpleaños. Este, el viejito jubilado, si es posible, ¿no?
1: Y hay fiesta.
3: Se lo dedica al hermano, pues. Porque así él escucha el tema. Él escucha todos los días, pero no sabe de pedirle un tema.
1: Muy bien, mensajes que van llegando al 091-00-1400. Seguimos con todo el folclore.

0: Ahí estaba Miguel Ángel Oliver y Cacho Márquez, aquí en Relieve de Guitarras, con esta payada. Siguen llegando mensajes por acá, a ver qué nos dicen.
1: Buenas tardes.
0: Buenas.
1: ¿Cómo estamos? ¿Cómo ha pasado? O ¿cómo estemos? Dijo Lemo. Le ha pedido un tema.
0: Sí.
1: Para tres niños. Para una prima que está cumpliendo 8 años hoy. Un ahijado que está cumpliendo 4. Y otro ahijado que está cumpliendo 1 año. Allá por Paso de las Piedras. Que deben estar escuchando la radio. Pedir un tema lindo para ellos. Si puede que pueden, lo pasen. Acá estamos consintiendo a la abuela, haciendo unas tortas fritas acompañadas en mate dulce.
0: Impecable, bueno, muy bien, muchas gracias por estar ahí junto a Relieve. Otro mensaje.
2: Buenas tardes Relieve.
0: Buenas.
2: ¿Cómo estamos?
0: Pero bien,
2: estamos rodeando el fueguito grande para tratar de secar ropa porque se viene bravo.
0: ¿Te parece?
2: Quería pedir un tema.
0: Sí.
2: Hombres y pájaros por los lugareños, si es posible. Estamos con un espumoso lado del fuego. Muy lindo programa, como siempre. Un abrazo, siempre le escucho.
0: Muy bien, impecable, muchas gracias. Otro mensaje.
3: Buenas tardes, Moreira. ¿Cómo anda? No puede pasar los orientales por los orimareños. Muchas gracias.
0: Otro mensaje dice: buenas tardes, Moreira, escuchando su programa desde Cerros Verdes, zonas rurales de Santana de Libramento. Saludos, muy lindo el programa. Muchas gracias, Pablo, por estar ahí junto a Relieve de Guitarras.
4: Rural, no porque no me gustara.
0: Otro mensaje que llega.
5: Buenas noches, Moreira.
0: Buenas.
5: Hace rato que estaba ausente.
0: Sí.
5: Estaba concentrada en otros menesteres.
0: Muy
5: pero
0: bien.
5: Siempre presente, ¿no?
0: Muy bien.
5: Escuchando. No participando. Un gusto y espero que anden todos bien. Serías tan amable de pasar por esta los 170 años de natalicio de Aparicio, y a los correccionarios que fueron a la marcha del Cordobés, una de estas canciones de Poncho Blanco, de Tabaré Echeverri, o como Jazmín del País, de Carlos Benavides, para disfrutarla. Bueno, espero que anden bien todos. Buen descanso. Hasta mañana.
0: Muy
5: Magalis,
0: bien.
5: Las Magalis del Cuchillo
0: de Impecable. Las Magalis, entonces, gracias por estar ahí junto a Relieve de Guitarras. 091-00-1400, la línea de comunicación. Seguimos en Relieve.
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1: Siguen llegando mensajes. Hola Moreira, ¿podrías pasar el tema? Carpidor y bailarín para Julio Alberto Daniel y Julio Alberto Daniel y Pablo Piris del Centenario. Buen programa, gracias. Buenas y lluviosas tardes. Moreira acá por Rincón de Tranqueras escuchando su programa. Nos pasa un tema, Minas y Abril, gracias. Cuídese, se escuchan Mirta y Ricardo, a cuidarse. Otro mensaje que llega.
2: Buenas tardes, Cristian, ¿cómo le va?
1: Todo bien.
2: Cristian, si puede, pase la broma de Charquero. Estamos escuchando acá en Rincón de Barbate. Muy bueno su programa, como siempre. Un abrazo grande.
1: Muy bien, otro mensaje que llega.
3: Buenas tardes, Moreira.
1: Buenas.
3: Acá estamos de fogón grande por hacer unas tortitas al ya. Escuchando la zorrilla. Pásame algo de Gerardo Pedroso. Gracias.
1: Muy bien, 091-00-1400, otro mensaje por acá.
4: Buenas noches, maestro, ¿cómo le va?
1: Todo bien,
4: todo bien, todo tranquilo. ¿Podés pasar el gurí de los mulos? Que hace tiempo que no lo escucho. Como siempre, escuchando usted todos los días, Luis, de acá de la ciudad de Tahuarmó. Un abrazo, viejo. Buen programa.
1: Impecable, muchas gracias por estar ahí junto a Relieve de Guitarras, 091-00-1400.

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1: Las 19 horas y 2 minutos.
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1: Ahí estaba Tabaré Echeverri de Poncho Blanco, quien relieve de guitarras. 091-00-1400, la línea de comunicación. Siguen llegando mensajes.
2: Buenas tardes, Morita. Quería pedirle, si era tan amable, poner un saludo a mi padre ahí, y Urayugo. Un saludo por unos amigos ahí en Guichón. Si puede, pase el tema Diario de un Fronterizo por el Ron Pericle. Ya, muchas gracias.
1: Muy bien, más mensajes. Dice: ¿qué tal, Cristian? Siempre escuchándote. Muy buena música. Cariños, Rina. Buenas noches, Moreira. Si podés pasar la polca Corral de Piedras, te estamos escuchando como siempre desde Rincón de Zamora. Sigue lloviendo por acá. Gracias, buenísimo el programa.
3: Buenas tardes, Moreira. Buenas tardes, Moreira.
1: Buenas.
3: ¿Qué va a ser ese tiempo, Moreira? ¿Cuándo va a llover, Moreira? No me sabe decir. Le había pedido un tema y es regateado viejo y eso.
1: Muy bien.
3: Para complacer a aquella gente de Cañas que están pasados por agua. A Richard Medero, a Heriberto Medero, que siempre están escuchando relieve de guitarra. A Fernando Cis Medero y eso. Bueno, para toda la barra de Cañas, del pueblito 33 de Cañas, de parte del Rey.
1: Muy bien, dice: buenas noches, Moreira, muy buen programa. Pasar el tema de Bozal por Majay para el Capataz Valdés y a Julio Pintos, muchas gracias. Mensajes que van llegando al 091-00-1400. Seguimos en relieve de guitarras.
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0: Ahí estaba Santiago Chalar, Minas y Auriga, aquí en Relieve de Guitarras.
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0: Siguen llegando mensajes por acá, dice, ¿cómo estás, Cristian? Empanadas, mate y Relieve de Guitarras, muy bien.
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0: Un fuerte abrazo para Gustavo,
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0: el baratillo. Un fuerte abrazo, gracias por estar ahí junto a Relieve de Guitarras. Dice, buenas noches, Moreira, me gustaría escuchar Carrero Viejo de Hugo Rodríguez, si fuera posible, gracias. Buenas tardes, un saludo para Aníbal y Bruno en Peralta.
2: Y en las cañas.
0: Acá estamos escuchando y mateando. Dice, el mejor programa, saludos del 1, Emir el 1. Gracias por estar ahí junto a Relieve de Guitarras.
3: Relieve de Guitarra, buenas noches.
0: Buenas.
3: Si fuera tan amable, ¿le complacería al señor Menalvino Flores con el charquero? Aquí estamos, tomando un mate y pasados por agua. Buenas noches.
0: Muy bien. Más mensajes que llegan.
4: Buenas tardes, amigo Moreira.
0: Buenas, buenas.
4: Como no tanto saludo, compañero. Bueno, la garra está al pie del cañón. Si ya estamos desensillando, tuvimos que sacar ganado de la costa, pero menos mal que el capataz es un hombre inteligente. Hasta en la cierta parte dice, bueno, está, dejen ahí nomás, dice, porque ahora vamos a pasar para el otro portero de arriba.
0: Ahí va.
4: Pero nos largamos, pero la creciente machaza, ¿no, compañero? Y vieron que pasaron temas, pero bien bueno ese de...
0: Sí, ¿de cuál?
4: De este muchacho, ¿cómo le voy a hablar ahora? Por Ramírez pasé una, mirando abajo la luna, igual pasé esa, hace día que no vemos la luna.
0: Bueno,
4: y especialmente para Armando Rodríguez, el electricista.
0: Muy bien.
4: Donde que está enganchado.

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1: Muy bien, 091-00-1400, la línea de comunicación aquí en la radio. Seguimos con todo el folclore aquí en Relieve de Guitarras.
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4: ZSM les informa la temperatura.
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6: La temperatura, 13 grados.
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0: Seguimos en Relieve de Guitarras. Ahí estaba Manuel Rosa, El Brujo, con Cardo Salvaje.
1: No me van.
0: Siguen llegando mensajes por acá. Vamos a ver qué nos dicen.
2: Buenas tardes, hombre.
0: Buenas, buenas.
2: ¿Cómo pasó el hombre? ¿Todo bien?
0: Todo bien.
2: Fui a escuchar el tema de Bozal con Majay Correa. A complacer a un muchacho, don Fabio Freire, que está cocinando en el rancho. A ver si le sale bien el cocinero.

0: Podés pasar 12 corderitos para Tabaré y Venancio, que anduvieron en un chiquero hoy, pero cazaron chancho igual, dice. Cacería de dudosa procedencia, nos dice por acá. Más mensajes.
1: Buenas noches, Cristian, ¿cómo estás?
0: Todo bien.
1: ¿Serás tan amable de pasarme el tema Los Adolescentes de Pablo Stramín o Jamín del País de Benavides? Lo escucha Gastón y Adriana de la zona del hospital. Gracias, que tengas buena jornada.
0: Muchas gracias
1: por este tiempo. Que tengan todos tus oyentes un buen descanso y buena jornada y a cuidarse. Gracias.
0: Muy bien, muchísimas gracias por estar ahí. Dice, buenas noches, pasame el mostrador por Carlos Figueroa, aquí por Lunarejo, sigue el agua mansa nomás.

0: Otro mensaje por acá dice: buenas noches, pasame una payada de Marcio Pintos. Gracias, los escucho. Nos dice Rodríguez. A ver qué nos dice el amigo Luis.
1: Hola, buenas noches.
0: Buenas.
1: Un día, digo, que bueno, vamos a pasar por agua. Te le voy a pedir un tema, siempre quería leer a tiempo, si no, no pasa nada. Es una payada de Cacho Marque y Lázaro Moreno. ¿Tá? Mi salud, Luis, aquí se roba todo. Que pase bien. Chau, chau.
0: Muy bien, Luis. Dice, pasale un tema para el Lolo en la estancia de los patos. Nos dice por acá otro mensaje.
2: Buenas noches, Cristian.
0: Hola, Gladys.
2: ¿Cómo estás?
0: Todo bien.
2: Bueno, me estaba escuchando y decía, se le hizo tarde a Cristian para llegar. Pero viste que tu público fue haciendo el programa con las solicitudes. La música que ponen.
0: Sí, sí.
2: Muy lindo. Así que me gusta esta música movida para sacarme un poco la humedad, el barro. Muy linda música. Cariño para ti. Yo dije que iba a solicitar un tema, pero ahora ya es muy tarde. Que pases bien. Chao.
0: Muy bien. Gladys. Gracias por estar ahí, Gladys. Gracias por estar junto a Relieve de Guitarras. Dice Moreira, muy bueno el programa. Un saludo para Caraballo de Rincón de la Aldea de parte de Santi Matías. Muchas gracias.
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0: Dice, buenas noches, Moreira, ¿cómo andan? Dice, no me paso un tema de Cacho Márquez para Eladio y Medina, que están tomando mate al lado de la estufa y hablando de caballos, bellacos y yeguas corredoras. Nos dice, por acá, otro mensaje que va llegando.
4: Buenas noches, Moreira, buenas noches, Moreira.
0: Buenas noches, ¿cómo estás?
4: A ver si pones algún tema de Avesori ahí, mi hijo, el refinado.
0: Bueno.
4: Para escuchar Catamores, Chicote Cena.
0: Muy bien, Chicote, gracias por estar ahí junto a Relieve de Guitarras. Vamos a ver si nos da el tiempo hoy, si no queda para mañana el tema, ¿eh? Más mensajes, dice, saludos para...
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0: Dice por acá este mensaje, buenas, Moreira, muy bueno el programa, pasame un saludo para Emir el Uno. Se ve que la mora con el agua no se deja ensillar, nos dice por acá este mensaje. Moreira, todo tranquilo, pasa algún tema de Pablo. Gracias, Tegui, debe ser. Dice que dice, no se asombren de mi facha, que estas pilchas son mi orgullo y soy boterraño suyo, de aunque sea use bote y bombacha, debe ser. Dice, bueno, no sé el título del tema, bueno, vamos a buscarlo para mañana, con mucho gusto. Más mensajes que van llegando al 091-00-1400. Nosotros seguimos en Relieve de Guitarras, seguimos aquí en Radio Zorrilla.

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0: ilustrador aquí en Relieve de Guitarras. Vamos a tratar de leer estos mensajes que nos van quedando por acá. Dice, pasa un saludo para mi esposo el Pinta Javier en Rincón de Zamora, de parte de su señora Mabel del Torres. Gracias, muy lindo programa. Otro mensaje que llegaba por acá. Dice, buenas Moreira, Luis Suárez de Piriápolis. No pido tema, nos gustan todos los que pasan. Dice, una terapia es el programa. Gracias, mi amigo, nos dice por acá Luis en este mensaje. Bueno, otro mensaje por acá. Buenas noches, llueve por Caraguatá. Muy lindo programa, siempre en sintonía. Bueno, muchísimas gracias. Otro acá dice, me adhiero a Majay Correa, nos dice Onelia.
1: Porque el alcohol me ha vencido.
0: Buenas tardes, un tema para Gabriel Ortega de Sauce Solo, quiero perderme en el monte. Gracias, lindo programa, nos decía por acá.
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0: Buenas noches, si puede pase el lazo de Saiz, bien trenzado por los orilleros.
1: Perdido.
0: Bueno, eran mensajes que iban llegando por acá al 091-00-1400. A ver si nos da para cumplir con otro mensaje. A ver qué nos decía por acá este mensaje. A ver.
2: Buenas noches, Moreira. ¿Cómo están?
0: ¿Todo bien?
2: No lo trato el temporal. Un saludo para el gordito Sebastián Silvero en Rincón de los Pinos. Los locos del recado pasal. Acá estamos rodeando el fuego y tomando un cimarrón.
0: Muy bien, el mensaje que llegaba, otro mensaje por acá.
3: Buenas tardes, culito. Culito pío pío pío. Culito pío pío.
0: Bueno, mensajes que llegaban por acá. Bueno, nos quedaron impresionante la cantidad de mensajes que nos quedaron por leer. A ver, se dice, bueno, no nos da el tiempo para leerlos a todos. Le agradecemos a toda la audiencia de Relieve de Guitarras y Radio Zorrilla de San Martín. Nos quedaron muchísimos mensajes, muchísimas gracias a toda la audiencia por acompañarnos cada tardecita aquí en Radio Zorrilla de San Martín. Nosotros volvemos mañana a la hora 18 aquí en la ZSM.

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2: Las 19 horas y 58 minutos.
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1: Miércoles 19 de agosto del 2026. En la difusora, este es el boletín informativo que corresponde a las 20 horas. El tiempo en Tacuarembó se presenta fresco, cielo cubierto con lluvia débil, temperatura 13 grados, humedad 98%. Para las próximas horas, cubierto, precipitaciones y probables tormentas. Para este jueves, cubierto, precipitaciones y tormentas aisladas, neblinas. Para la tarde y noche, cubierto, precipitaciones, mínima 10, máxima 14 grados. Y para el viernes, nuboso, periodos de cubierto, precipitaciones mejorando. Informe especial del Instituto Uruguayo de Meteorología. Precipitaciones copiosas y tormentas puntualmente fuertes. Un sistema de baja presión comienza a profundizar, afectando al país desde la jornada de hoy y hasta la tarde del jueves 20, con precipitaciones y tormentas puntualmente fuertes. Las zonas más afectadas serán el norte, centro y este. Se esperan las precipitaciones más significativas en el entorno de 40 a 80 milímetros. En zonas de tormenta se pueden registrar rachas de viento fuertes, caída de granizo e intensa actividad eléctrica. Desde hoy y hasta la tarde del viernes 21 se espera un aumento en el gradiente de presión debido a la formación de una depresión sobre el territorio nacional que estará generando vientos fuertes y persistentes del sector sur. Los valores de vientos persistentes esperados se ubican entre 40 a 60 kilómetros la hora, con rachas entre 60 a 80 kilómetros la hora, que se profundizan a partir de este jueves. En relación a la actualización de datos de evacuados en Tacuarembó, aquí en nuestra capital departamental, una persona evacuada, como ya lo indicamos en esta mañana, fue derivada esta mujer a las instalaciones del Club Central para ser atendida. Por su parte, en San Gregorio de Polanco hay 2 evacuados y se esperan más evacuados para las próximas horas porque está aumentando de forma significativa los niveles de agua en el Río Negro. Por su parte, en Paso de los Toros también 2 personas evacuadas. El número de personas se puede decir que son más porque quienes estaban en el refugio del Sauce fueron trasladados a un gimnasio, porque también se espera que en las próximas horas esté aumentando el nivel del Río Negro en la ciudad isabelina. También aumenta el nivel de las aguas en el Tacuarembó Grande. Por este motivo están siendo afectados espacios en Ancina. Hasta el momento no hay personas evacuadas, pero sí hay o se observa un nivel significativo de aumento de las aguas en Ancina. Estaremos monitoreando la situación en las próximas horas. Vamos a repasar los pasos cortados aquí en Tacuarembó, según lo que informa la Jefatura de Policía. En seccional tercera, no da paso, camino Rincón del Bonete, Tío Bartolo. En la sexta, paso Rincón de la Aldea y la California. En la séptima, paso de los Novillos, paso Rogelio y Casildo. En la octava, camino la Escuela 68, Los Afones y camino la Aduana. En la novena, no da paso, Ruta 59, Arroyo Clara. En la décima, paso Seferino y Piqué de Sousa. En la décimo primera, Maciel, Cardoso Grande, Charata y Laureles. En la décimo segunda, no está dando paso, Cañas, Tacuarembó Grande y Laureles. En la décimo tercera, Jabonería, Ruta 59, paso de la Arena y Arroyo Batoví. Y en la décimo quinta, tampoco da paso. Camino Barrio El Espinillo, Mazangano y Paso Libindo.
2: Se desarrolló la ceremonia de egreso de estudiantes de las Escuelas Técnicas de Tacuarembó. Aquí en la difusora compartimos el mensaje en el acto de Virginia Verderese, directora general de UTU.
3: Bueno, para nosotros es un placer hoy encontrarnos en la tierra de Gardel y poder estar haciendo este encuentro. Como bien decía Fernando, vamos más de la mitad de los encuentros, pero créannos que para nosotros no es un sacrificio, sino una alegría. No solamente nos permite poder encontrarnos con los estudiantes, con los inspectores, con los directores, compañeros de muchos años, con los docentes, con las familias, y hacer este reconocimiento público a cada uno de ustedes. Como bien decían los chiquilines y los vienen repitiendo los estudiantes en cada uno de los encuentros, y ahí lo dice el eslogan, ¿no? Formás en UTU cuenta. Y hay un montón de trabajo allí, y nos parece que esto también es devolverle a la sociedad todo el esfuerzo que la familia pone y acompaña, todo el esfuerzo que ponen cada uno de los compañeros en los centros educativos. Desde el compañero auxiliar, que seguramente muchas veces esté acompañando la entrada de un chiquilín, el adscripto, el educador, hay tantas figuras, ¿no? Ni que hablar de los compañeros que están en el aula y los equipos que vienen acompañando. Esto nos ha permitido a nosotros acercarnos a los centros educativos, entrar a alguna clase, y tuvimos ese placer de encontrarnos, ¿dónde está la inspectora de biología? Se me fue por allá. Y encontrarnos con unas prácticas maravillosas, ¿no? Y eso también nos permite esto de hacer territorio, encontrar centros que se vienen formando como centros de educación media básica, que prontamente inauguraremos y ojalá puedan crecer. Pero hoy el festejo es con cada uno de los egresados. Siempre lo decimos, y lo voy a seguir repitiendo en todo uno, mis compañeros se van a cansar, pero el milagro de la educación no se da solamente en las cabezas de quienes la pensamos de este lugar, sino que nosotros somos responsables que los procesos pasen, y por eso vinimos a trabajar desde este lugar.

0: Y con este compromiso. El compromiso es el de todos los días, el de cada uno de los docentes que está en el aula, cada uno de esos compañeros que, bueno, apuesta a seguir trabajando en la educación técnica. Para nosotros es un gran placer acompañarlos, alentar a los estudiantes de la educación media superior que hoy están egresando, a que, bueno, si ya no se sumaron a la educación terciaria, y siempre también lo digo, sea la educación terciaria de UTU o en el Sistema Nacional de Educación Pública, sea la UDELAR, sea la UTEC, alguna formación terciaria que les permite seguir avanzando, porque el país realmente los necesita y es muy importante para nosotros avanzar en la formación terciaria. Hace un año y poquito que llegamos a la gestión con este equipo de trabajo y había 17.000 estudiantes de educación terciaria, hoy son 21.000, o sea que es un primer logro, un primer pasito que como país estamos pudiendo cumplir y si será importante, yo le decía a una de las chiquilinas, no, egresada del Polo, ya está trabajando. Si vieran que la alegría que para nosotros como equipo de trabajo es eso, creo que para eso trabajamos todos los días, para sembrar esa semillita y saber que en algún espacio educativo siempre hay algún estudiante de la educación técnica que se destaca y que sigue avanzando en su trayecto educativo. Así que agradecer a los docentes, agradecer a la familia, agradecer al resto de los equipos que nos apoyan, también a las instituciones, Mides, Intendencia, ¿no? Actores locales y actores nacionales que muchas veces están acompañando muchos de los procesos. Hace poquito estuvimos con Tabaré también entregando certificados de Uruguay Impulsa, o sea que tenemos que seguir trabajando gobierno nacional y gobierno departamental. A nosotros nos tocó este barco educativo, no estamos solos, hay un gran equipo acá, hay un gran equipo ahí en las primeras filas de compañeros que apuestan todos los días, siempre decimos por más educación, por más comunidad y por más UTU. Muchas gracias.
1: Palabras de Virginia Barderese, directora general de UTU, en este primer acto de egreso que realiza la Escuela Técnica en Tacuarembó. Actuación de policías permite la imputación de un hombre por tenencia no autorizada de arma de fuego. Efectivos de la brigada abordaron a un procedimiento policial tras interceptar un automóvil con dos ocupantes en circunstancias que desarrollaban puesto de control y vigilancia en el kilómetro 211 de Ruta 26, lo cual se registró en febrero de 2026. Tras ser interceptado, se constató que era conducido por un hombre de 25 años, quien llevaba como acompañante a otro de 31 años. Es de señalar que el hombre de 25 años es poseedor de antecedentes penales por delitos de desacato, violencia doméstica y lesiones personales, mientras que el hombre de 31 años carecía de antecedentes penales. Efectuada inspección del interior del vehículo, se constató el transporte de una mulita y un carpincho, así como también una escopeta calibre 16, armas blancas, todo lo cual fue incautado en forma conjunta con el automóvil y otros efectos, efectuándose la detención de ambas personas. Fue enterada Fiscalía de Primer Turno, quien dispuso el emplazamiento de los dos individuos y la entrega de la mulita y el carpincho a una protectora de animales del departamento. Efectuó audiencia ante juzgado de primer turno. Se dispuso la imputación del hombre de 31 años por la presunta comisión de un delito de tenencia no autorizada de armas de fuego en calidad de autor. Artículos 1, 3, 18, 46 y 60 del Código Penal y artículo 10 de la Ley 19.247. Se estableció para el imputado la medida cautelar de fijación de domicilio por el término de 60 días.
2: El padre René da Silva es el nuevo párroco de la parroquia de Lourdes. El próximo domingo a la hora 17 habrá una misa de bienvenida. De esta manera deja la parroquia de la Santa Cruz, que pasará a ser liderada por el padre Marco Gómez. En diálogo con Radio Zorrilla de San Martín, el padre René dijo:
3: muchas gracias. Muy bien, acá en esas dos, a dos aguas, como decía mi padre, entre dos aguas, por todo el trabajo, como tú decís, que se ha logrado con la comunidad, aquí en la parroquia, y el cariño de la comunidad, de la gente, del barrio, y bueno, y también el nuevo desafío de una nueva comunidad que por cierto

0: supuesto conozco muchísima gente de allá y tengo mucho aprecio por el padre Juan, es un referente ineludible de nuestra iglesia diocesana, y ni que hablar de mucha gente de allí que hace años que están trabajando y lo han hecho muy bien, ¿no? Lo siguen haciendo.
1: En este caso te toca dejar la Santa Cruz, donde has realizado un gran trabajo, para ir a ocupar también un lugar donde históricamente ha estado durante décadas y décadas el padre Juan Costa, pero con un trabajo social muy importante y con la atención a varias capillas que dependen de la parroquia de Lourdes.
0: Sí, sí, realmente es una zona muy vasta, la que atendía el padre, y muchas capillas, muchos barrios. Que de a poquito iré conociendo y acercándome a ellas. Ya he podido estar en algunas en este tiempo, pero de a poquito iré conociendo más por dentro y la situación de cada capilla, de cada barrio. Y también, claro, todo el tema del trabajo social del padre, que realmente siempre fue un precursor, junto con un equipo de gente, de un trabajo social muy importante, el refugio, la casa de hospitalidad, un montón de trabajo social que el padre llevó adelante durante muchísimos años con laicos muy comprometidos, que algunos ya están en el cielo y otros siguen trabajando a pesar de los años, pero esa impronta social el padre siempre la ha tenido, ¿no?
1: ¿Tenés que mudarte para vivir allá en Lourdes?
0: Sí, sí, ya me estoy mudando de a poco, estoy llevando los libros, que es lo que más me pesa, porque cuando me mudo a un lugar lo que más me pesa y me cuesta es trasladar libros, porque es lo que más pienso, ¿qué hago con mis libros? Al final los termino llevando, otros los dejo, pero me cuesta mucho eso. Lo primero que pienso es qué hago con los libros. Nosotros cuando nos vamos dejamos los vehículos, que son de la parroquia, bueno, el mobiliario, todas las cosas es de la comunidad, es de la parroquia. Vamos con la matera, la guitarra en mi caso, la ropa, los libros y pocas cosas más. Nosotros cuando nos ordenamos sacerdotes sabemos que no poseemos nada, simplemente trabajamos y administramos un bien que es de la diócesis, y que en mi caso siempre he tratado de dejar lo mejor posible en los lugares para que venga. Siempre estoy pensando en que va a venir, que reciba algo digno, algo bueno, algo lindo, dentro de las posibilidades que uno puede hacer, ¿verdad? Porque todo cuesta, todo es bastante complicado, pero aquí la comunidad ha hecho un trabajo precioso con los beneficios, con mucho laburo, y bueno, creo que Marco, el nuevo encargado, el nuevo referente, moderador de la comunidad, va a encontrar un lugar dentro de todo, una comunidad muy, muy linda, muy trabajadora, y sobre todo, bueno, que con la casa, el salón y el templo digno, ¿no?
1: Marco Gómez es el nuevo sacerdote en la Santa Cruz.
0: Sí, sí, junto con el padre Chema, que él está con Chema ahora en la catedral. En un servicio en comunión con la catedral, él va a estar viniendo como referente, pero cuando no pueda venir Chema, que también van a trabajar juntos aquí.
1: Expresiones ACX 140 del padre René da Silva, nuevo párroco de la parroquia de Lourdes.
2: La agremiación de pasivos 19 de junio invita para el baile que se efectúa este sábado 22 de agosto. Animan Óscar Trinidad y su típica. Comienza hora 21, culmina a las 2 de la mañana. Presentar recibo social. Servicios religiosos para este jueves a las 9. Adoración al Santísimo en Templo San Fructuoso. Y a las 16, misa en capilla Cuchilla del Ombú. Para el viernes a las 16 horas estará el grupo bíblico en Capilla San Miguel, y a las 18 rezo del Rosario en sede del Templo San Fructuoso. Para este jueves a las 16, misa en la aldea, en la casa de Janete. El viernes 21 a las 16 horas, misa en Piedra Sola. Para jueves y viernes, hora 18, Eucaristías en Parroquia de la Santa Cruz. Aquí en la Difusora hacemos una pausa. En instantes, más novedades.
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1: Club Tacuarembó cuenta con un cardio defibrilador gracias a una donación de Rotary Tacuarembó Sur. En primer término, escuchamos al presidente rotario, Nevi López.
2: Hacer entrega oficialmente a Club Tacuarembó de un defibrilador, un equipo que se logró gracias a un proyecto de subvención que realizó Rotary Club Tacuarembó Sur el año pasado, que fue aprobado por la gobernación del distrito de Rotary. Y bueno, en esta oportunidad estamos haciendo entrega oficialmente de ese defibrilador. Eso se logra gracias a la Fundación Rotaria, que es una entidad que sin fines de lucro, que financia proyectos humanitarios, proyectos de educación y de paz a nivel mundial. Esa fundación tiene las áreas de interés, son la salud, la educación, como decía, el medio ambiente, el agua potable, la pobreza. La fuente de financiamiento de esa fundación son los aportes que hacen los socios de Rotary a la fundación, amigos rotarios que realizan también esos aportes o beneficiarios que participan con esos aportes.
1: Ahora palabras del secretario de Rotary Tacuarembó Sur.
3: Esto que se logró es un proyecto de subvención, como bien explicaba Nevi. Eso significa que se solicitó a Rotary Internacional a través de la Fundación Rotaria, pero en este caso fue un dinero que la gobernación, es decir, que estamos dentro de un distrito, bueno, el distrito que corresponde a Uruguay, eligió financiar algunos proyectos. Quedamos dentro de los seleccionados y hay que aclarar que este paso, que es muy importante, que es el hito de la entrega de donación de un desfibrilador externo automático a un club social, es un paso dentro de lo que se viene haciendo. El proyecto abarca no solamente esta parte, sino también la educación, la formación de rotarios y personas que trabajan en el club, personas afines, en lo que es seguridad en la escena, RCP y el uso del desfibrilador. Una de las áreas de interés de Rotary es la prevención y el tratamiento de enfermedades y diferentes problemas de salud. Y bueno, esto es encaminándonos a objetivos que hay, como la construcción de ciudades cardioseguras, en que las personas, bueno, si tienen algún inconveniente cardiológico, como sería en este caso, puedan recurrir, tener un recurso. En este caso, cuando hay muerte súbita, corresponde, creo que todos lo hemos visto en películas y series, pero bueno, esta idea que se ha popularizado del RCP, la reanimación cardiopulmonar, el masaje cardíaco y la posterior implementación de estos desfibriladores.
1: Compartimos expresiones del presidente del Club Tacuarembó, Juan Antonio Otegui.
4: El enorme agradecimiento a Rotary Internacional por esta muy importante iniciativa que tuvo con un compromiso relevante con la salud. Al Rotary del Club Tacuarembó, nuestro gran agradecimiento por el enorme esfuerzo de llevar adelante esa iniciativa para Tacuarembó. A Manuel Sacía, nuestro compañero también, nuestro agradecimiento porque venía llevando adelante con ustedes las gestiones para que esto culminara y fuera una realidad para el Club Tacuarembó. Queremos expresarle que la presencia del desfibrilador en el Club Tacuarembó tiene una importancia muy relevante por todas las actividades que se realizan en forma diaria y habitual en el club. Pero nuestro compromiso no solo va a ser con las actividades en el club, sino con el entorno del Club Tacuarembó, por la ubicación que tiene el club al estar en el centro. Circula muchísima gente por la plaza, por el centro de la ciudad, y es probable que pueda ocurrir que alguna persona tenga algún problema de salud en una situación, en un lugar muy cercano al Club Tacuarembó, y que se sepa que en el Club Tacuarembó existe un desfibrilador que pueda, en definitiva, salvar una vida, proteger la salud de las personas.
1: Expresiones del doctor Juan Antonio Otegui de Club Tacuarembó y también de Ernesto Martín Santana y Nevi López de Rotary Tacuarembó Sur.
5: Llamado a psicólogos y licenciado en trabajo social para Tacuarembó para el programa Accesos. Perfil requerido, título de psicólogo o licenciado en trabajo social expedido por la UDELAR o título habilitante equivalente, interés en el trabajo clínico, experiencia en abordaje individual y familiar, intervenciones breves y trabajo en territorio, capacidad de trabajo interdisciplinario, compromiso ético, responsabilidad y buena

0: disposición. Carga horaria, 20 horas semanales. Modalidad, trabajo en territorio en Tacuarembó. El área de desarrollo y trabajo de CIEDUR convoca psicólogos y licenciados en trabajo social para integrarse al equipo que acompañará a personas participantes del programa Accesos en Tacuarembó. La postulación deben enviar el currículum vitae a postulaciones@ciedur.org.uy hasta el 20 de agosto.
1: El 25 de agosto a la hora 20:30 en la Casa de la Cultura, en la Sala Broco, se realizará el primer encuentro nacional de payadores jóvenes. Camilo Gutiérrez de la Intendencia de Tacuarembó y el payador Marcio Pintos realizan la invitación.
2: Va a ser el 25 de agosto en la Sala Broco de la Casa de la Cultura, o sea, en el ex conservatorio, en el ex cuartel, como ustedes lo conozcan, allí en Ituzaingó, casi Baltasar Brum. Va a ser 25 de agosto a las 20:30, 100 pesos va a tener el costo la entrada. Va a estar Marcio Pintos, va a estar Joaquín Crespi, va a estar también Walter Walter Benítez, de Paysandú, y Ademar Ibáñez de Paysandú, y también el Cacho Márquez, también para el cierre de alguna manera de esta actividad. Y lo que nos ha pasado es que en estas últimas horas algunos gurises que nos habían dicho, mirá que no puedo ir, mirá que estoy complicado con la escuela, se van a sumar también. Viene Franco, ayúdame, Marcio.
3: Marcelo Ferrón.
2: Marcelo Ferrón, de allá de Quintana, de Pepe Núñez, de por allá. Después vamos a invitar a Pablo Lemos, es un botija de solo 14 años, de Paso Minuano, cerca de Caraguatá, que está haciendo sus primeras armas en esto de la improvisación, de la payada, del canto, que va a venir también hasta Tacuarembó. Y vamos a tener como invitados especiales también a Los Ñatos, un dúo de folclore, oriundos de Paso de los Toros, que también nos van a estar acompañando en esa noche. Y es...

0: mi guitarra que se orilla al momento que es distinto. La guitarra no requinto, voy a alargar mi cosecha, que la invitación está hecha, se lo ha dicho Marcio Pinto.
1: Muy buena,
2: Escuchábamos al payador Marcio Pinto y al director de la Intendencia Camilo Gutiérrez.
3: Tiempo fresco, cielo cubierto con lluvia débil, temperatura 12 grados. 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
1: La temperatura, 13 grados.
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15: Estas son las ofertas del día. 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Estas fueron las ofertas del día.
16: Publicó un listado de los vacunatorios habilitados por departamento en el interior del país, donde no es necesario agendarse.
17: En Salto, la jornada se propuso para el día viernes 21 de agosto debido a las condiciones climáticas y se dispondrá de la Dirección Departamental de Salud de 8:30 a 13 horas.
16: El gobierno analizará medidas alternativas para los trabajadores ante el cierre de la planta de Fábricas Nacionales de Cerveza en Minas.
17: Condenaron a 5 años de cárcel al conductor que provocó un siniestro en Ruta 6, donde murieron 3 personas.
16: La justicia lo imputó como autor penalmente responsable de un delito complejo de homicidio culpable, mediante un proceso abreviado, el cual generó indignación en familiares y amigos de las víctimas.
17: Imputaron a una mujer de 25 años como presunta autora de un delito de homicidio muy especialmente agravado a una joven de 20 en la localidad de Tranqueras, Rivera.
16: Tras la formalización de la investigación, la justicia estableció como medida cautelar la prisión preventiva por un plazo de 150 días, mientras

0: dura la investigación.
1: Río Branco supera el centenar de personas evacuadas y autoevacuadas tras las abundantes lluvias que se registraron en esa zona del país.
0: La zona comercial de los Free Shops y la terminal de ómnibus están citadas por las aguas, al tiempo que las autoridades locales alertaron por el impacto que puede tener esta situación en la economía de la población.
1: En 33 se supera el millar de ciudadanos desplazados por las inundaciones provocadas por la crecida del río Olimar.
0: En el panorama deportivo se destaca que City Torque recibe esta noche a Tigre a partir de las 21:30 en el Estadio Centenario en busca de la clasificación a la siguiente fase de la Copa Sudamericana.
1: El técnico Marcelo Méndez realizará cambios en el equipo que intentará aprovechar y defender el 1-0 en el partido de ida.
0: Se conoció que Esteban Ostojich arbitrará el encuentro entre Peñarol y Deportivo Maldonado, mientras que Anaí Fernández impartirá justicia en el partido de Nacional frente a Progreso.
1: El delantero de Racing de Montevideo, Rodrigo Dudok, está a prueba por 10 días en el equipo principal del Bayern München de Alemania.
0: Confirmaron que el torneo AUF Uruguay comenzará el próximo martes con 2 partidos.
1: El uruguayo Darwin Núñez dejará su actual equipo, el Al Hilal, pero seguirá jugando en la Liga de Arabia Saudita.
0: En el panorama internacional se destaca que el presidente de Ecuador, Daniel Noboa, declaró en las últimas horas 3 días de duelo nacional tras la muerte del director del Centro Nacional de Inteligencia, Michel Sensi Contuji, y de su esposa, Stephanie Hollingan, en un accidente de helicóptero ocurrido en Kenia.
1: La Organización de Estados Americanos sostendrá una reunión urgente de cancilleres por pedido de Estados Unidos para debatir acciones frente al plan del gobierno de Nicaragua de excluir a la oposición de las elecciones.
0: Noche fría en Montevideo, cielo nuboso, 10 grados de temperatura.
1: Los vientos rotan del este a 4 kilómetros en la hora.
0: La presión atmosférica a nivel del mar es de 1021 hectopascales.
1: Humedad 86%.
0: La visibilidad es de 15 kilómetros.
1: Algunos datos de otras zonas del país.
0: En Colonia, cielo cubierto, 11 grados.
1: Durazno, nuboso, 11.
0: Maldonado, nuboso, 10.
1: Rivera, cielo cubierto con lluvias, 14 grados.
0: En Rocha, cielo cubierto, 11 grados.
1: Para la próxima jornada, Inumet pronostica tiempo frío a fresco con cielo cubierto, precipitaciones y tormentas aisladas, neblinas y bancos de niebla.
0: Iniciamos el desarrollo de la información, tal como lo adelantáramos en los titulares, con una agenda llena en Montevideo y Canelones. El Ministerio de Salud Pública llevará a cabo una jornada masiva de vacunación contra el meningococo este jueves.
1: La cartera publicó un listado de vacunatorios habilitados por departamento en el interior del país.
0: La instancia está destinada a todos los niños de 9 a 15 años de edad, al tiempo que se aclaró que en los demás departamentos no es necesario agendarse.
1: También se remarcó que es indispensable concurrir al vacunatorio con la cédula de identidad del menor de edad y quienes no estén comprendidos en los grupos etarios definidos no podrán acceder a la vacuna.
0: En Salto, la jornada se pospuso para el día 21 de agosto debido a las condiciones climáticas y se dispondrá de la Dirección Departamental de Salud en el horario comprendido entre las 8:30 y la 1 de la tarde.
1: Se pueden acceder al listado de vacunatorios disponibles por departamento a través de la página web del Ministerio, donde también se detalla el horario de los cuales.
0: El presidente de la República, Yamandú Orsi, calificó como complejo el cierre de la planta de fábricas nacionales de cerveza en Minas.
1: En este aspecto señaló que Uruguay tiene mecanismos para que los trabajadores tengan una mejor salida.
2: Complejo, hoy estoy hablando con el intendente de La Valleja. En el año 24 se había tomado una decisión y por ser un año muy particular, el año 24 se pateó la pelota para adelante. La empresa viene manifestando que están tomando decisiones a nivel regional que obviamente a nosotros nos complica, por lo menos la planta de La Valleja. Estamos viendo con el Ministerio de Economía, con la Intendencia de La Valleja y con la propia empresa cuál es el futuro, por supuesto, de los trabajadores, de la propia empresa, porque tiene una pata grande aquí en Montevideo, y también con el patrimonio, que es maravilloso lo que tienen allá en Minas, ¿no? Tenemos que ver cómo lo resolvemos.
3: ¿Qué alternativas se manejan para que esos 80 trabajadores no queden sin
2: el...? Y hay que ver, hay mecanismos, el Uruguay tiene mecanismos como el seguro de desempleo, y que tenemos que ver cuánto tiempo. Sé que la empresa está haciendo ofrecimientos para que los trabajadores tengan la mejor salida. Lo que el marco legal uruguayo ofrece creo que es fuerte, pero nunca es buena noticia que una empresa decida trabajar en la región y de repente retirarse de una parte de la operación.
4: ¿No dijo la conflictividad en general? ¿Le preocupa?
2: Está ANCAP, está varios... Sí, la conflictividad es una...

0: Pública llama en Duorsi.
1: Continuamos con más información. Cuando pasan 38 minutos de la hora 20, el ministro de Trabajo y Seguridad Social confirmó que Fábricas Nacionales de Cerveza trasladaría a los obreros de la planta que cierran minas a Montevideo.
0: Juan Castillo indicó que esa es una posibilidad que ofreció la empresa y que el gobierno analizará posibles medidas alternativas para viabilizar la actividad de las plantas de Paysandú, La Valleja y también en la capital del país.
1: El secretario de Estado sostuvo que para el Poder Ejecutivo los trabajadores son la prioridad y con ellos se debería discutir la reestructura de la compañía.
2: Un montón de cosas nos dijeron del evento en torno a cómo sería el trabajo o cómo piensan hacer el trabajo en Fábrica Nacional de Cerveza. Dijeron poco o casi nada sobre lo de Paysandú, pero lo de minas particularmente fue el anuncio que dijeron que no iban a producir más en esa planta. A partir de ahí, las partes allí pidieron al Ministerio de Trabajo de que ellos iban a encargar de trasladar públicamente la noticia. El sindicato necesitaba ir a hacer asamblea con los trabajadores en la planta Minas y nos parecía correcto. Por lo tanto, se dio a conocer efectivamente en la tarde-noche de ayer esta noticia. A partir de ahora ellos vuelven al ámbito de negociación tripartita, seguramente con contrapropuesta de parte del sindicato, los trabajadores. La semana que viene ya está convocada el ámbito nuevamente y nosotros vamos a estar analizando con el gobierno algunas medidas alternativas que ellos nos habían planteado y que habían quedado por el camino todavía. O sea, la estrategia de la empresa es hacer una inversión importante en determinadas condiciones para la planta Montevideo. Creo que lo que muda es la parte del envasado de latas para Montevideo, es su intención que expresó ayer.
3: Bueno, los trabajadores, la prioridad para nosotros fue dicho, creo que ustedes estaban en la cobertura de una reunión que hicimos los tres ministros de Industria, de Economía y de Trabajo, hace unos 15 días atrás, donde marcamos claramente la posición del gobierno es conservar las plantas, no cerrar ninguna fábrica o tener el menor daño posible de ese punto de vista, el menor impacto posible de ese punto de vista, asegurar la mayor cantidad de puestos de trabajo y discutir y negociar con los trabajadores cualquier tipo de reestructura. Ahora estamos en esa etapa, veamos qué es lo que plantean para los trabajadores. Tengo entendido, yo insisto que no estuve en la negociación, pero el traslado que tenemos es que ofrecieron o darían la oportunidad a ver la decisión personal que cada trabajador tiene si se mudaría para venir a contratarlo en la empresa en la empresa de Montevideo. Veamos qué es lo que ocurre allí, todavía no tenemos la respuesta hasta que no vuelva el sindicato al ámbito de negociación y haga los planteos.
0: Eran declaraciones del ministro de Trabajo, Juan Castillo.
1: Condenaron a 5 años de cárcel al conductor que provocó un siniestro en Ruta 6, donde murieron 3 jóvenes.
0: Para ampliar esta información, ya estamos en contacto con Exteriores. Nos informa desde Canelones, Eduardo Castro. Buenas noches.
4: Buenas noches, gracias compañero. Sí, en una audiencia que se dio en la tarde de hoy en el juzgado letrado de la ciudad de Toledo, donde hubo un vallado perimetral con mucha guardia policial, la presencia de padres, familiares y amigos de las 3 víctimas del accidente que ocurrió el pasado 9 de julio en Ruta 6, donde se dio un triple choque entre un vehículo que intentaba ingresar a Ruta 6, que colisionó después de cruzar en rojo con el auto que venían los 3 jóvenes, y luego ese vehículo también se da contra un ómnibus que venía desde Minas. Eso determinó la muerte de los 3 jóvenes, luego de eso la justicia determinó la prisión domiciliaria para el hombre de 54 años del auto Chevrolet que ingresó a la ruta con el semáforo en rojo y con 2.24 de alcohol positivo después de la espirometría. Lo que en principio se iba a tratar en la tarde de hoy es la revisión que querían los abogados de las víctimas de la prisión domiciliaria para que se revierta y sea prisión efectiva durante la investigación, pero de último momento se supo que había un acuerdo entre la fiscalía con la defensa del chofer del auto para acordar el juicio abreviado por 5 años de prisión. Esto generó la discrepancia también con los abogados y los familiares que se enteraron el día antes de lo que ocurrió hoy concretamente. La justicia determinó entonces 5 años de prisión y 1 mes para este hombre de 54 años. Escuchamos al abogado de una de las víctimas, de los familiares de una de las víctimas, de los jóvenes, al doctor Javier Rifo, que decía esto luego de terminada la audiencia.
5: Bueno, las sensaciones obviamente encontradas de impotencia por un lado, por otro lado también.

0: poco, a ver, queremos, en un lado, no, o sea, cuidar al trabajo de la fiscal y no generar un repudio contra la fiscal. Entonces, uno como abogado también tiene que medir las palabras. En definitiva, yo entiendo que por encima de todo hay determinadas circunstancias, como ser un código penal que hay que modificar, un CPP que hay que modificar, donde el estatuto de la víctima tiene que ser mucho más contemplativo sobre las accionarias que podemos tener. Acá, lamentablemente, la única opción que teníamos era poder tratar de convencer a un juez de que precisábamos una condena mayor. ¿Pero por qué? Porque en definitiva lo que queremos como sociedad, y por eso desde el momento que se creó la ley de tránsito, en la cual lo que se sitúa ahí se bajaba el límite de alcohol en sangre para poder manejar, que se llevó hasta en el 2015 llegó hasta cero tolerancia, era justamente para prevenir este tipo de cosas, de que como sociedad no queremos que ocurran accidentes de tránsito de estas características, que para nuestro entender no es un accidente, una actitud totalmente dolosa, una actitud que esta persona pudo haber evitado si tomaba otro tipo de decisiones. Entonces, en definitiva, triste, por eso un conjunto de impotencia. Hicimos todo lo que el código nos permitía, pero bueno, entendemos que no teníamos la posibilidad de presentarnos un recurso de apelación. Entonces esas son las cosas que se tienen que modificar a futuro. Esta persona, bueno, va a tener una pena de penitenciaría, eso es algo que por lo pronto traemos como algo positivo dentro de lo que sería el acuerdo. Pero bueno, obviamente no voy a dejar de decirte que pretendíamos una condena mayor.
1: Acá los familiares dicen que la fiscalía no estuvo de parte de los damnificados en este caso, por ejemplo, y se hicieron cosas que bueno, se enteraron tarde a veces.
0: Hubieron algunas cosas que obviamente que no estuvimos de acuerdo. También es cierto que hay lo que yo te decía, que tenemos una línea como abogados. Una cosa es ser el abogado, otra cosa el sentir de la familia. Uno como abogado también tiene que velar por que no se genere un repudio contra la fiscal. Y bueno, entonces también uno tiene que medir las palabras, encontrar las palabras adecuadas. Entiendo, sí, que hubieron determinadas situaciones que nosotros ya las contradijimos en el lugar donde la teníamos que hacer, que era justamente aquí adentro en la sede delante del juez. Y bueno, hoy ya tenemos una situación que ya está cerrada y que bueno, que culmina con un proceso abreviado y con una condena de 5 años y 1 mes para el conductor del vestidor.
2: Eran palabras de Javier Rifó, el abogado de uno de los de las víctimas que tuvo este siniestro el pasado 9 de julio. Antes, comentarles también que la fiscal Nancy Granja, de Fiscalía de Toledo, evalúa la posibilidad de presentar una denuncia contra uno de los familiares que estuvo hoy en la sede judicial por intento de agresiones físicas y amenazas de muerte. Esto se lo hizo saber a la fiscal de corte, Mónica Ferrero. Desde Canelones, informó para Monte Carlo Eduardo Castro.
3: Muchas gracias, Eduardo. Continuamos con más información, porque el presidente de la República, Yamandú Orsi, señaló que hay que prepararse bastante mejor para la llegada del fenómeno climático El Niño.
4: En este sentido, manifestó que es prepararse para algo que no se puede frenar.
5: Hablé ayer con Morel, golpeó fuerte en Melo. Esto es una historia, o es un proceso que arranca ahora y que sabemos que por lo menos hasta abril del año que viene vamos a estar, salvo en enero y febrero, capaz que afloja un poco. Es un fenómeno que ya lo anunciamos, ¿no? Eso no quiere decir que tengamos todo resuelto, hay que prepararse bastante mejor. Nunca estás del todo pronto, porque si el volumen de agua supera lo histórico, es complicado. Pero bueno, hay un buen diálogo con los intendentes. Mañana va a haber una nueva instancia en el Congreso donde ponemos todo sobre la mesa, que es prepararnos para algo que no puede frenar, pero sí puede frenar las consecuencias humanas.
3: Eran declaraciones del presidente de la República, Yamandú Orsi.
4: Río Branco supera el centenar de personas evacuadas y autoevacuadas tras las abundantes lluvias que se registraron en esa zona del país.
3: Más de 50 individuos se encuentran alojados en el gimnasio municipal y el resto se albergó en viviendas de familiares, ayudados por el municipio y el comité de emergencias.
4: El alcalde de Río Branco, Federico López, en diálogo con Radio Montecarlo y el Circuito Cobri, detalló cómo es el trabajo en coordinación con el ejército para brindar la alimentación correspondiente.
6: Lamentablemente, Río Branco hoy está con una inundación bastante importante que afecta a un porcentaje bastante alto de la ciudad. Yo estoy en el consejo en el municipio hace 11 años y realmente de esta magnitud creo que no recuerdo que hayamos tenido una creciente así. Siempre evacuados todos los años, gente que fue realojada, la mayor parte, un 90%, en las viviendas que llegaron en el

0: pedido del gobierno 2020-2025, pero bueno, ahora lamentablemente el río desbordó y llegó a lugares que no llegaba hacía tiempo y bueno, estamos en una situación bastante complicada.
1: ¿Cuántas son las personas evacuadas que tienen al momento allí en Río Branco y en dónde están?
0: En el gimnasio acá hay 52, 54 personas alojadas que nosotros las evacuamos, pero también evacuamos 50 personas más, 48 personas más para ser más exacto, que no vinieron para gimnasios, para el gimnasio municipal. Los evacuamos, los llevamos a casas de familiares, de amigos, de conocidos, y les llevamos los muebles, y bueno, eso permite que el gimnasio no esté colapsado, pero claro, hay mucha gente que se evacúa para la casa de familiares. Y bueno, después todos los autos evacuados, que estoy convencido que son más de 30, 40 personas, yo te puedo hablar en un entorno de 130, 140 personas, entre las evacuadas por el subcomité de emergencia y las que se autoevacúan. Nosotros venimos trabajando con el subcomité de emergencia, donde ahí está SECOED, Prefectura Naval, el Ejército, Salud Pública, MIDES, todas las instituciones que tienen que estar en un subcomité de emergencia, y venimos trabajando de una forma coordinada, y bueno, se está brindando la alimentación, el desayuno y la merienda lo está haciendo el Ejército, el almuerzo y la cena lo estamos haciendo nosotros en el comedor municipal, y bueno, llegaron víveres y donaciones de muchas personas particulares y privadas que eso te permiten también dar una mano, ropa, frazada, alimentos, leche, un montón de cosas que bueno, la gente es muy solidaria y quiero destacarlo y quiero agradecerlo también.
2: Eran declaraciones del alcalde de Río Branco, Federico López.
3: El gasto de UTE en reparaciones de tendido eléctrico se incrementó debido a las tormentas ocurridas en las últimas semanas.
2: La presidenta del organismo estatal, Andrea Cabrera, señaló que esto estaba previsto en la declaración de emergencia nacional por el fenómeno de El Niño.
3: Explicó las implicancias de este fenómeno para la electricidad y brindó los detalles de cómo se trabaja desde la empresa al respecto.
4: En comparación a un año seco, venimos gastando más y sabemos que esto es así, porque ya teníamos previsto que este año iba a ser especialmente lluvioso y aún, según los entendidos, nos esperan volúmenes de lluvia aún mayores, con lo cual los gastos van a ser mayores a otros años. Está declarado dentro de lo que son las emergencias nacionales. Lo que está generando esta situación climática es, bueno, que todo el territorio ya está con mucha agua, entonces no escurre, sino que queda allí, entonces es más fácil que se aneguen los caminos, que se haya problemas con los postes que son de madera, y eso, bueno, de alguna forma nos va dejando un poco más vulnerables ante nuevas inclemencias climáticas, pero bueno, reiterar que trabajamos con los sistemas de emergencia locales, trabajamos con el Sistema Nacional de Emergencias y siempre estamos intercambiando información, y también nuestras cuadrillas, nuestra propia gente también está como en alerta, ya que vamos sabiendo de antemano que se van a ir sucediendo estos eventos. Entonces, eso nos permite de alguna manera redirigir esfuerzos para poder responder de la mejor manera a la población.
2: Eran declaraciones de la presidenta de UTE, Andrea Cabrera.
3: El Ministerio del Interior reconoció un incremento de los femicidios en el último tiempo y lamentó esta situación.
2: El ministro Carlos Negro mostró su preocupación al respecto y se refirió a la complejidad de las investigaciones en los diferentes casos.
3: Explicó cómo funciona la restricción de dispositivos móviles en las cárceles, al tiempo que le restó importancia a la amenaza que recibió por parte del interno Luis Fernando Fernández Albín.
5: Nos preocupa y mucho la sucesión de este tipo de hechos. En algunos casos la investigación es más sencilla, en otros es más compleja. Tenemos un caso y un caso prácticamente, uno claramente la participación del autor, en el otro se está investigando, pero son hechos que preocupan porque sabemos de la importancia, el dolor que generan en toda la sociedad este tipo de hechos.
2: ¿Cómo se trabaja en el sentido de restringir los aparatos, los celulares desde las cárceles? Porque muchas veces se da que muchos casos ocurren con órdenes que se dan desde los centros penitenciarios.
5: Bueno, las cárceles cuentan con inhibidores. El tema es que la tecnología también a veces supera los recursos y se van adecuando, tenemos que ir adecuando los recursos a las nuevas tecnologías.
6: Justamente hablando de lo que sucede en las cárceles, quería aprovechar para consultarle porque recibió una amenaza hace poquito y no habíamos podido hablar con usted al respecto. ¿Qué balance hace de todo lo que ocurrió?
5: Bueno, después de más de 30 años de trabajo en la Fiscalía y ahora en el Ministerio. No es un hecho nuevo, ni un episodio nuevo, no le damos demasiada importancia.

0: Eran declaraciones del ministro del Interior, Carlos Negro.
1: 10 personas fueron condenadas y o formalizadas tras ser detenidas durante una serie de allanamientos en Canelones y Montevideo en el marco de un operativo antidroga.
0: El jefe de policías canario, Fabio Quevedo, señaló que este operativo inició en el año 2024 tras una denuncia por venta de estupefacientes en San Ramón y culminó hace unas semanas con las inspecciones desplegadas.
2: Procedimiento o una operación de largo aliento, casi 2 años de trabajo, 1 año y 8 meses de un trabajo intenso, que arrancó allá por el año 2024 con una denuncia por venta de estupefacientes en la ciudad de San Ramón, allá por el mes de diciembre del 2024. Surge una incautación de 1 kilo de cocaína en San Bautista, en la ciudad de San Bautista. 1 año después, el año 2025, diciembre del año 2025, también siguiendo ese hilo conductor, esa línea de trabajo, que se pudo incautar en el Pinar a interceptar a un vehículo e incautar 15 kilos de cocaína, lo cual relaciona al primer evento que le conté en San Ramón. Y se culminó en estos días con 14 allanamientos llevados a cabo en Montevideo, 3 en Montevideo y el resto en la ciudad de La Costa, más precisamente en el Pinar y algunos en la Gomar, donde se pudieron detener en principio a 13 personas. De esas 13 personas, 2 recuperaron la libertad luego de las indagatorias y quedaron 11 y fueron formalizadas y algunos condenados por la justicia, 10 personas. Por distintos delitos que van desde lavado activo, asociación para delinquir, hurto, tenencia estupefacientes, tráfico interno de municiones, negociación de sustancias estupefacientes, y las penas van desde 2 años de prisión efectiva para algunos de los integrantes, otros tuvieron penas de prisión domiciliaria.
3: Porque trascendió, ¿tienen vinculación con Fernando Fernández Albín esta operación, esta banda?
2: Es algo que se está investigando, es parte de la investigación que aún continúa. No descartamos, pero la investigación continúa y preferimos mantener una reserva esa.
0: Eran declaraciones del jefe de policía de Canelones, Fabio Quevedo.
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0: 10 grados.
1: Muchas gracias, Monte Carlo.
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5: Martín Olaverri, buenas noches.
6: Buenas noches, el gusto de saludarlos hasta ahora para actualizar la información vinculada a la actividad de los agronegocios. Las intensas lluvias y el tratamiento sanitario contra la garrapata. Está comenzando a aparecer ya la nueva generación de garrapata en la medida de que vamos dejando atrás el invierno, los días son más largos, las lluvias, el aumento de la temperatura. Conversábamos sobre estos temas con el doctor Álvaro Pérez, director del Centro Integral en Reproducción Bovina. Hablábamos con él sobre el tratamiento más adecuado en este contexto y en este marco, teniendo en cuenta, como decíamos, el comienzo de la aparición de la garrapata, pero por otra parte, las lluvias que también quitan efectividad en algunos productos que se utilizan debido justamente a las intensas precipitaciones. Vamos a escuchar al doctor

0: Álvaro Pérez, director del Centro Integral en Reproducción Bovina.
1: Bien, son todos datos muy importantes que hay que tener en cuenta a la hora de elegir el producto y de qué manera utilizarlo, ¿verdad? Como vos decís, los rodeos de cría, estamos con preñeces ya avanzadas, o sea que los golpes en los baños pueden influenciar y demás, mismo los excesos de humedad, armarte un baño de inmersión te puede ser hasta muy costoso, porque por más preparado que esté con techo y demás, se te va a vas a tener excesos de agua y demás. Yo estoy recomendando arrancar. A ver, cada establecimiento es un mundo, ¿verdad? Y siempre hay que tener en cuenta los test de resistencia si es necesario, ver el lugar también donde estás. Los productores conocen también qué productos les están sirviendo más o le han andado más, como se dice en el campo. Pero yo estoy recomendando arrancar con lactona, con ivermectina 315, que es inyectable, no tenés problema de que te agarre una lluvia o lo que fuere, posterior a la aplicación y demás. Y tenés una cobertura más o menos entre 30 y 50 días importante, digo. Hay que tener en cuenta los productos, que una cosa es el tiempo de eficacia que tiene el producto farmacológicamente hablando y otra cosa es el tiempo de espera, ¿verdad?
2: Claro.
1: Tiempo de espera es el tiempo que residualmente aparece en análisis en carne, por ejemplo. Y el tiempo en el cual es eficiente y actúa el producto es otro. Que eso con el profesional actuante hay que tenerlo claro. Los productores igual saben, pero digo, son cosas que hay que tenerlas en cuenta porque son importantes, ¿verdad?
0: Álvaro, ¿y el tiempo de espera en el caso de una ivermectina para faena de cuánto tiempo estamos hablando?
1: Y estás hablando, de memoria no lo tengo, pero le da 315 unos más o menos 60 días, más o menos por ahí, 60 y pico de días. Ahora digo, el tema es un tema muy delicado que hay que tenerlo, lo tenemos en carpeta y hay que estar atentos ahora con el tema del imidocarbo, ¿verdad? Uh-huh. Del famoso carbazol que le llamamos en el norte. Digo, era algo que iba a pasar, sabemos cómo se implementa en el norte, que es una herramienta que se utiliza un montón a nivel de campo y bueno, y tiene más de 200 días espera, 230, o sea, hay que estar atentos a esas cosas, hay que aumentar el tema de los registros, ser serios en ese tema, estar mucho más codo a codo el productor y el profesional, ¿verdad? Y saber lo que estamos haciendo, porque tenemos un momento de la ganadería en el cual nos acompañan todos los factores y nosotros tenemos que profesionalizarnos más para seguir dando buenos productos y resultados comerciales, ¿verdad?
0: Escuchábamos al doctor Álvaro Pérez, el director del Centro Integral en Reproducción Bovina. Para Informativo Cori y Radio Monte Carlo, informó Martín Olaverri.
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5: Y en el final de esta entrega informativa les recordamos, noche fría en Montevideo con cielo nuboso y 10 grados de temperatura.
6: Para la próxima jornada, Inumet pronostica tiempo frío fresco con cielo cubierto, precipitaciones y tormentas, neblinas y bancos de niebla.
5: La temperatura mínima prevista para la próxima jornada será de 7 grados, mientras que la máxima alcanzará los 15.
6: Para el día viernes, anticipa cielo nuboso con periodos de cubierto y bajas sensaciones térmicas.
5: Participamos en esta edición noticiosa
6: informativistas Ignacio Barbosa y Enzo Ferrari.
5: Producción Gustavo Arregui y Rodrigo Lozano.
6: Agro Martino Laverri.
5: Desde Canelones informó Eduardo Castro.
6: Operador Mateo Kogan.
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14: Las 21 horas y 3 minutos.
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